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0: sí, a mí también me gustó, me gustó. Dale, lo ponemos, sí. Ay, Dios mío, sí. Bueno, el otro ya largó todo ahí, estamos, sí.
1: Dale gas.
2: Otra vez cumbia.

La verdad que está muy bueno, Muñoz. Sí, señor. Sí que está bueno, ¿eh? Sí, señor. Me encantó, me encantó. Tiene fuerza, tiene todo, todo, todo, todo. Me encantó, me encantó. Hola, Muñoz. Hola, ¿cómo estamos preparándonos? Sí. Ya tenemos ahí. Sí, sí, sí, sí, ya todo preparadito, ¿eh? Cargada la batería este para dar los shocks eléctricos, por si hay algún infarto, que seguro lo va a...

Ay, Dios mío, hola Muñoz, hola, sí, señores. Estamos junto al clan de Muñico, ya sabes. 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A ver, dale. Mira lo que me hicieron acordar. Mañana viernes. ¡Oh!

0: Yo espero que no lo escuche porque lo van a sacar versión cuarteto ahora.
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Ay, Dios mío, si no te divertías con esa música, muy... Sí, señor, No, muchos chicos no deben entender, pero, chicos, bueno, si hoy por hoy lo pones en una fiesta, hasta los chicos, ¿verdad? Sí.

Ay, Muñe, gracias a vos. Vamos a comer rico. La abuela se puso a cocinar de buena onda con esa música. Me está jodiendo. Bueno, que me invite la abuela. Sí. Ah, yo soy el que pongo la música. No sean vivos.

0: Ay, la verdad, Muñe, genial escuchar. La verdad que te pone las pilas esa música, sí, señor.
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0: Y lo más lindo son los recuerdos que te trae. Sí, olvídate, olvídate, sí. Sí, sí, eso sí, un olor a naftalina acá en la radio. Bueno.

¡Grande Muñe! Milas con puré. Va a ser la abuela. Y le tendría que cortar la música y listo.

para Benito, como pavo real para venir. Nah, no joda, ¿no? El viejo está así, ¿eh? Está haciendo la producción para el programa que escucha él en la mañana, no sé quién es, ¿eh? Sí, ahí me pasaron la información, ¿eh? Debe estar haciendo la producción para eso, ¿eh? Yo no los escucho, mejor. Ahora sí, el sábado le caemos todos, ¿eh?

Ay, Dios mío, sí, señor, espectacular. Muy bueno, dale. Bueno, che, dale. Ahí estamos. ¿Cómo era el acertijo? Ya me olvidé. ¿Qué haría? Si no se roba la el dinero alcanza, y la pucha que alcanza para hacer cosas impresionantes. Impresionante. El mejor de Latinoamérica. De Latinoamérica, no sé. Suramérica. De ser la peor del mundo a ser la mejor hoy, la más segura. Increíble. Bueno, ya te di mucho.

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Mirá, Huguito, tiene una camiseta de Argentina para un día distinto, Ya tengo la azul, sí, está tremenda, tremenda. 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No sé si se lo merece este delincuente. Nabela quiso intoxicar ahí con asado con blender. 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No hablen así, mi amigo Hugo. Ah, Huguito, sí. Hugo ya lo... El marciano ya lo agarraba. Los marcianos lo agarraban. Dale, Huguito, Sí, me dice, sigue en pie lo de Benito. 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Así después Benito nos devuelve la plata, Dale. 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

0: 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Ahí me mandó, sí, mira, tiene todas. 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La estrella, todas tiene. Hijo de puta. Yo tengo la de Messi. Ah, gracias, mi amigo. Gracias a Robo, este ni siquiera.
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0: Sergio Arroz, olvídate.

Dios mío. Muñe, qué bronca me hace dar este negro. Ah, Speed. Sí, sí, el youtuber es Pita, ese, sí, sí, sí, bueno, es fácil. Yo, bueno, hay un montón de gente, pero bloquealo, listo, bloquea la página de él, no lo siga, es fácil, lo que pasa es que nosotros nos hacemos, ¿sí? Nosotros nos hacemos mala, somos masoquistas, ¿eh? Sí, nos hacemos mala sangre nosotros porque queremos, ¿sí? Es fácil, bloquealo y no lo vas a ver más, te deja de... ¡Sí! No te gusta el programa y cambia, boludo, deja de criticar, deja de renegarte, deja de... ¡Claro! Nosotros a veces buscamos, hacernos sentir mal automáticamente, ¿sí? Somos unos boludos, ¿sí? A mí no me gusta, ya leí esto. Como así también he bloqueado, por ahí... subo algo, que esto y aquello, y ya se lo toman eso, ya los compañeros, Listo, sencillamente bloqueado, chao, listo, no tengo por qué renegar corna, ya tengo bastante para renegar con lo mío, voy a andar renegando con pelotudeces ajenas. Bloquealo, el Spitzi, que es el Mufa, tira mala onda argentina y lo siguen millones de personas, y bueno, sí, una menos vos, si lo seguís, bloquealo, listo, y no te... Te vas a dejar de sufrir, ¿eh? Sí, sí, te rompe las pelotas en el y bloquea, lo que querés que te diga, Sí, te hace bien a vos, claro, anda, es cierto. ¿Qué querés que te diga?

0: diferente de ver.
1: Estamos argentinizando a Estados Unidos, ¿eh? Policías de Atlanta bailan cuarteto tras el triunfo de Argentina. Es cierto. Cuatro policías. Mujeres bailando cuarteto. En Atlanta después del triunfo argentino. No, somos únicos. Somos únicos. Sí, mira, si así fuésemos para todos.
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1: No, las milicas recontentas de bailando. Está genial, me encanta. Estas cosas así me encantan. Ay, sí. Somos únicos, por Dios. Che, bueno, vamos, A ver. ¿Adivinaron? Sí, más o menos. Sí, no sé tanto. Hola, Muñoz, hola, sí, señor. ¿Cómo tiene que ser, eh? Oh, boy.

O sea, listo, vos dale, dale, dale. Saque, viene. María con el 083, María con el 083 tiene que ir a Panadería y Pastelería Sabor Patagónico, 9 de julio al 37, a retirar su premio a partir de las 7 de la mañana con su documento, las facturitas exquisitas, antes de las 7 de la tarde, mañana sí o sí, María con el 083, a Panadería y Pastelería Sabor Patagónico, 9 de julio al 37, la pana del centro, sí, sí.

estamos. Sí, para esa que es Nicolás, con el 223. Nicolás, tenés que ir a Panadería San Honorato. Mañana, a partir de las 7:30 de la mañana, antes de las 7 de la tarde, mañana sí o sí, con el documento a retirar tu premio, Panadería San Honorato, barrio Miramar, calle Bernardino del Hoyo, 560. Ahí está Brad Pitt con el documento a retirar tu premio, Vale. Ay, ¿quién lo dijo? Sí, señor, Si no se roba, el dinero alcanza. Ahí la pucha que alcanza, Sí, señor. El mejor hospital de Sudamérica hizo, Sí, señor, La cantidad, 2 escuelas por día, Bukele. Sí, señor, el presidente Bukele. Él lo dijo. Es una fiesta de carnaval. ¿Qué tipo es? ¿Cómo no haría falta? ¿Cómo no haría falta? Bueno, capaz que acá sí. Se contagia con tanto. Sí, son tantos que... Acá es al revés. El refrán ese del cajón con las manzanas, si hay una podrida, te arruina toda. No, acá están todas podridas y viene una... ¡Ay, mami! Acá al revés, esos refranes con nosotros no. Están todos podridos, todos chorros, hijos de puta. Che, mañana si no los vemos, nos escuchamos. Que Dios los bendiga. Chau, chau, chau, chau, antes que me caliente. Chau.

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0: del Sur. Dale que va, David Ortiz haciendo susurro indiscreto, una lágrima, un suspiro. Qué temazos, por favor. Escúchame una cosa.
1: 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Muévela con esta.
0: Tacatá. Bienvenidos a Cuarteto Manía. Hola, gente, ¿cómo anda? Los vuelvo a saludar. Renuevo el saludito para todos. Mi nombre es Agostina Brunetti. Vamos a hacernos linda compañía con Cuarteto Manía hasta las 11, hasta las 12 de la noche. Uy, qué mal que estoy.
1: Tacatá, mueve su palito.
0: Ay, ay, ay, es que es feriado. Bueno, perdónenme, sepan disculparme. Bueno, bueno, hola a toda la gente. Les renuevo el saludo, como yo les digo. Cubrimos Cuarteto Manía por esta noche. Así que bueno, espero que me acompañen. Acompáñenme hasta las 12 de la noche. Con buena música, con buena onda. Con toda la energía del feriado arriba. Gente nueva escuchando la radio a esta hora. Hay gente que acaba de encender la radio. Bueno, hola, ¿qué tal? ¿Cómo te va? Agostina para servirte. A la gente de YouTube que nos escuchan por la plataforma de YouTube, recuerda que nos podés escuchar también por ahí en La Popu en vivo. A toda la gente que está en el chat de YouTube ya mandando saluditos, en un rato los voy a leer. El mensajero está activo para que dejes tu mensajito. Y seguís escuchando la radio desde muy temprano. Hay gente que está escuchando la radio desde la primera hora. Y empiezan escuchando a Ulises, no sé. Lo escuchan al Turco Genesir, a todo el equipo de Vamos Viendo. Y tienen la radio encendida todo el día, A la gente de los laburantes del volante, a todos, A todos, buenas noches. Bueno, qué lindo, En un ratito los leo por el mensajero popular. La gente que nos escucha por la aplicación, descargate la aplicación si todavía no lo hiciste, porque por ahí podés mandarnos un mensajito, mensaje de texto, mensaje de audio, lo que quieras en el mensajero popular. Bueno, y me cuentan, ¿qué onda el feriado? ¿Hay asadito esta noche? ¿Lo haces como la escaloneta? Que la escaloneta ya tiene su cábala, su ritual, que lo volvieron a hacer, por supuesto. Hoy no se perdieron del ritualito del asadito antes de enfrentar a Suiza. ¿Vos también hiciste un asadito hoy? ¿Lo estás haciendo esta noche? ¿Están encendiendo la parrilla para hacer unos chori, aunque sea? ¿O lo dejas al asadito para mañana? ¿Comiste locro? ¿Comiste empanada? Bueno, lo que me quieras contar, ¿eh? Acá nos vamos a quedar hasta las 12 de la noche. Tenemos el bloquecito de cumbias de esta noche. Así que si querés ya podés ir programando la cumbia con la cual vamos a levantar este feriado, ¿eh? Dale.
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No, pero colita, tacata. ¿Qué te pasó? Pasaba Trula haciendo un enganchadito, ¿eh? Una lágrima, un suspiro. Anteriormente, la banda de Carlitos con Eugenia Quevedo, haciendo como lo hizo, Desaparécete. Bueno, ¿qué temas, ¿eh? En este feriado da para eso, ¿eh? Da para esto y para mucho más. En el día feriado suenen clásicos, es lo que digo, ¿eh? Temas clásicos para subir el feriado. Bueno, los voy leyendo por acá. Hola, buenas noches, Agos. Al fin di con la radio, se me había perdido la frecuencia, tenía una bronca. Estoy feliz cuando escuché la radio. Soy Alexis de Trenquelauquen, dice por acá. Bueno, Alexis, me alegro entonces que hayas encontrado nuevamente el dial. A veces pasa eso, ¿eh? Sobre todo cuando tenés la radio, la que es la ruedita, con la ruedita lo vas pasando. Cuando usted tenés la radio esa de la ruedita, viste, no le agarras más al dial. Generalmente la tiene que el chanchito. Yo tengo una en mi casa, por eso a mí me pasa también eso. A veces se te va la señal, moves la antenita o alguien te movió sin querer, queriendo. La ruedita o algo, ay, se te va, ¿eh? Bueno, lo importante es encontrar la radio. Recuerden que, en todo caso, pueden agarrar y escuchar la radio por YouTube. En caso de que no la encuentren, agarras el celu, no sé. Le buscas la vuelta o por la aplicación. Por suerte tenemos maneras, ¿eh? Para que nos sigas escuchando. Hola, Agus, buenas noches. Mándale un saludo a mis tres amigos, dice acá. A Chicho, al Steven y a Matías, de parte de Esteban, que pronta libertad. Para nosotros siempre escuchamos la popu. Bueno, chicos, saluditos para los tres. Saluditos para todos ahí. ¿Qué más tenemos por acá? Más mensajitos de la gente. Bueno, van programando cumbias. Recuerden que hoy tenemos el momento cumbias. Más tarde, ¿eh? Se viene un momentito de cumbias. Para tenerte, dice acá. De Damián Córdoba, me dice el Jera. Para mi negrita hermosa, Milagros del C2, de parte del Jera. Hola, Brunetti. Buen juernes. Acá preparando las cositas para verla a mi negra mañana. Gracias, Brunetti. Abrazo gigante, gigante, gigante, gigante. Muy bien, Jera, querido. Ahí está la cumbita de Damián Córdoba, lo que programa la gente por acá. Hola, Agostina, buenas noches. ¿Cómo estás? Acá estamos escuchando y por cenar. Soy Santi de Carlos Tejedor, provincia de Buenos Aires. Trabajamos hoy y mañana nos tomamos el feriado. Noche fría por acá. Bueno, Santi, buen provecho para toda la familia. Está fresquito por allá. Por acá también ha bajado la temperatura, ¿eh? Bueno, por acá Micael también, que dice, hola, Agos. Un saludito, los rebanco, dice acá, al Team Rulo, a vos y a Conrado. Bueno, gracias, gracias, Micael, querido. Gracias por estar del otro lado, por bancarnos. Eso es muy importante. Al igual que lo hacemos con la escaloneta, que nos banquen, eso es lo importante. A Melisa también le mando un saludito, que dice, hola, Agos, hermosa, qué lindo escucharte. Para terminar el feriado, dice, cansada y escucha.

La Pupu, qué lindo. Bueno, terminando el feriado, algunos. Hay gente que trabajó hoy y que no trabaja mañana. Hasta tenemos de todo un poco, ¿eh? Bueno, gente, seguimos musicalizando este feriado de la mejor forma. ¡Qué sabroso!

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0: banda mix, suena La Patrona, haciendo Mejor que Vos. Bueno, la gente en YouTube, qué activos que están. Che, en el chat de YouTube, mira, más mensajitos de la gente. Hola, soy Lucía de Liceo, te escucho siempre. Me pasas el tema para repetir. Saludos a mi suegro de Altagracia, saludos, genial. Gracias, gracias, gracias, Lucía. Hola, Agos, me pasas un clásico de La Pepa. Gracias, me dicen por acá. Tema de Javier, La Pepa Brizuela, me piden. Quiero un tema de La Pepa o de La Euge, dicen. Saludos desde Buenos Aires. Bueno, muy bien, tenemos música para ustedes, ¿eh? Tenemos temas.
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0: Hola, Agos, buenas noches. Espero que tengas la mejor noche de tu larga vida. Ay, gracias. Quisiera escuchar Penas y Alegrías del Amor por La Pepa y Sandro. Gracias y aguante el glorioso cordobés. Bueno, muy bien, ahí va la gente programando algunas cancioncitas. Algunas canciones tengo por acá en la lista. Le agradecemos a Dieguito Barrios Durán en la musicalización de La Popu. Pero que me están pidiendo, hay algo que tengo, ¿eh? Así que bueno, en un ratito vamos cumpliendo con algunos pedidos de la gente. Y bueno, y por acá también me van llegando algunos mensajitos y algunas fotos de parrillas encendiéndose. Hola, Gos, por acá ya estamos activando los choris, muchachos. ¡Epa, epa! Unos choripancitos que le enda para hacer la previa en este fin de semana. Fin de semana de feriado al medio. Esperando que juegue la escaloneta el sábado. Preparando el hígado, preparando el fernecito. ¡Vamos, todavía! ¿Sabes qué me imagino? Me imagino, si tuviéramos que ponerle una canción a este fin de semana, por el feriado, digo, por el feriado de hoy, mañana que es día no laborable, algunos trabajan, otros no, eso es a elección de cada empleador, ya lo hablamos hace un ratito, pero digo, juega la escaloneta el sábado, además, si le pudiéramos poner música, una melodía,
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0: Sería esta.
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0: Prende la popu. ¿O no, Jiménez? ¿Vos qué decís? Vos que sos el amuleto de la escaloneta.

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Sergio Olave haciendo Siete Vidas. Más mensajitos de la gente, más saludos por acá. Hola, hago, soy Verónica de Calera, te cuento. Hoy fue el día más feliz de mi vida. Me llevaron a pasear a las sierras con mi amor. ¡Qué lindo, Vero! Bueno, les mando un saludito. Entonces, bendiciones para esa relación. Dice por acá, y un tema de qué locura, nunca lo olvides para Marcelo, de parte de Vero, por favor. Bueno, tema de qué locura, tengo algo de qué locura por ahí dando vueltas. Hola, Agos, aquí estamos en Edis, el carrito de Chori, de la rotonda del Hiper, escuchándote a full. Qué rico, está linda la noche para unos Chori, ¿eh? Bueno, por acá ya me mandaron también unos chicos que se juntaron, que ya prendieron la parrilla, que están los Choris en marcha para esta noche. Hola, buenas noches desde Puerto Madryn, Chubut. Patricia los escucha mientras hace un trabajo. Puede ser un tema de qué locura, gracias. Bueno, me está pidiendo mucho qué locura, así que en un ratito entonces venimos con algunos pedidos de la gente. ¿Sabes qué estoy viendo por acá? ¿Cómo va a estar el tiempo en estos días? Con este fin de semana largo. Bueno, fin de semana que se avecina. Para los que no es fin de semana largo, digo, hay gente que trabaja mañana y trabaja el sábado. Así que bueno, quizás es un fin de semana simple nomás para algunos, ¿eh? Bueno, hay alerta por nevadas y lluvias. Un frente frío hará caer la temperatura el día domingo. Se mantienen alertas por nevadas y lluvias en distintas regiones. Un frente frío avanzará desde el sur y provocará un fuerte descenso de las temperaturas durante el fin de semana. Bueno, estoy viendo por acá que según el Servicio Meteorológico Nacional ha advertido sobre un cambio significativo en las condiciones de tiempo para el cierre de este fin de semana largo. No, con lluvias y nevadas. Y un marcado descenso en la temperatura. Por acá, según el organismo, entre la noche de este jueves y el viernes se desarrollará un periodo de inestabilidad que afectará principalmente, atentos, el norte de la Patagonia, a la gente que nos escucha del sur, al norte de la Patagonia y la región de Cuyo, donde se esperan precipitaciones y nevadas. Entonces, el norte de la Patagonia y la región de Cuyo, donde se esperan precipitaciones y nevadas. En este contexto, el Servicio Meteorológico Nacional elevó a nivel naranja la alerta por nevadas en el sur de Mendoza, mientras que rigen alertas de nivel naranja y amarillo por sectores, dicen por acá, en sectores del noreste patagónico. En el resto de la franja central del país se prevé un incremento de la nubosidad y de la humedad. Así que bueno, ahí está, para la gente que nos escuchan desde el sur, para la gente que nos escucha de San Juan, de Mendoza también, ¿no? Se viene fresquito. San Luis, San Juan, Mendoza. El domingo llega el aire frío, entonces. El cambio más importante se va a producir este domingo, ¿eh? Cuando ingrese el aire frío desde el sur. De acuerdo con el pronóstico, el cielo tenderá a despejarse a medida que avance la jornada, pero las temperaturas caerán de forma notoria. A la gente que nos escucha de Buenos Aires, por ejemplo, en la ciudad de Buenos Aires se esperan alrededor de 7 grados cerca de la medianoche, mientras que en zonas del conurbano bonaerense los registros podrían descender hasta los 3 grados. Ay, ay, ay, ay. ¡Fresqué! Bueno, prepararnos para el domingo, que va a estar fresquito, fresquito, fresquito, por acá, por acullí, por acullá. Así que bueno, a preparar la bolsita de agua caliente, a preparar las mediecitas esas de lana que tenés, las pantuflitas esas de peluchito, bueno, los recursos que utilizamos para el frío, ¿no? Nuevamente a preparar un guisito, preparar la leña con tiempo para la salamandra. Bueno, lo que ya sabemos, ¿eh? Prepararnos para el frasquete. Bueno, me pedían qué locura por acá. Suena qué locura. Lo canta el Nico.

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1: Y allí pasaba Maggie Olave haciendo 9:30, Terry y lo que ha pasado anoche.
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1: Bueno, más mensajitos de la gente que van llegando. Pero al mensajero popular, hola, Agos, ¿me puedes pasar un tema de Jean Carlos? Saludos de Achiras, la linda del sur cordobés. Cristian, Eugenia y Sol dicen por acá. Carlos que me dice, hola, Agos, muy buena la radio. ¿Le puedes decir a Gael que se entre a bañar, porfa? Y a Nicolasa que se apure con la limpieza, dice. Bueno, muy bien, ahí está el mensaje entregado. Espero que lo hayan escuchado los chicos. Hola, Agos, ¿puede ser un temita de Eugenia Quevedo? Soy Alexis de Trenquelauquen. Bueno, mucha gente escuchando la radio. Mucha gente prendida a esta hora, ¿eh? Bueno, gente, además de ver que estén prendidos a la radio, digo, por esas casualidades, ¿alguno que quiera escuchar una cumbita? En este momento llega el momento de la cumbita. ¿A dónde está la cumbia? Acá está. Levanten las manos los que quieran tomar algo. Algo fresquito, algo rico. Y bueno, llegó el momento cumbita. Llegaron un montón de canciones. Así que bueno, hicimos una selección por acá. Con Dieguito Barrios Durán también. En la musicalización de la radio. Quien ha seleccionado varias de las cumbias que pidieron ustedes. Así que bueno, le vamos a dar play en este preciso instante. Al momento cumbita de esta noche en Cuarteto Manía.

traicionera. Suena Américo junto a Emanero. Lo primero del momento, cumbita, pedido por la gente. Y seguimos, ¿qué es lo siguiente que llega?

personajes fui esa, fui yo. Me pedían por acá un tema de qué personajes. En el momento cumbita. ¡Qué grande! Seguimos con este momento cumbita y lo siguiente que llega, le damos play. Llega la Delio Valdés.

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0: van llegando más mensajitos de la gente, por supuesto que sí. Los voy leyendo. Hola, hago hermoso el programa. Aquí escuchándote con mi hija y mi novio. Queríamos escuchar algo de Desacatados. Saludos de Río Primero. Bueno, saluditos para ustedes. Algo de Desacatados me piden por acá. Hola, Agos, ¿podrías saludar a mi hijo Mateo y que se duerma ya? Bueno, estamos en vacaciones de invierno, los niños aprovechen y se van a dormir más tarde. Pero no, que no se pase. Decile que ya es hora, Mateito, de ir a la cama. Claro, mira la hora que es, 23 horas 48 minutitos en todo el territorio nacional, ¿eh? Bueno, se nos va haciendo tarde, nos va quedando menos tiempo en Cuarteto Manía. Y vamos a repasar un poquito mañana viernes, porque hace un rato repasamos los datos del tiempo, que va a cambiar el tiempo del domingo. El día domingo va a venir un frente frío desde el sur, va a estar bastante fresquito por allá por la Patagonia, por la región de Cuyo. Era lo que leíamos hace un ratito, ¿no? Nieve, algunas nevadas, algo de lluvias. Y lo que nos toca en esta parte, lo que es la provincia de Córdoba, precisamente en la ciudad de Córdoba, para mañana viernes tenemos una mínima de 9 grados y la máxima pronosticada para mañana es de 18 grados. Lo que va a ser en la mañana, va a estar el cielo parcialmente nublado y por la tarde-noche mayormente nublado, ¿eh? Ahí está, en la ciudad de Córdoba. Entonces, para mañana viernes, previo al partido de la Escaloneta. Y para el sábado, el día que juega la Escaloneta, tenemos una mínima de 9 grados y una máxima pronosticada de 19 grados, ¿eh? Va a estar por la mañana el cielo mayormente nublado, por la tarde parcialmente nublado, ¿eh? La noche también. Dicen que va a estar muy lindo el sábado. Si bien el Servicio Meteorológico Nacional pronostica una máxima de 19 grados para el sábado, pero lo que he escuchado es que va a estar muy lindo para el sábado, ¿eh? Que va a haber mucho, mucho solcito. Así que bueno, a prepararnos para este fin de semana largo para muchos, para un simple fin de semana para otros, un fin de semana, en fin.
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0: más saluditos de la gente que van llegando, no solamente al mensajero popular, sino también por medio del chat de YouTube. Hola, buenas noches, soy Alejandro de La Rioja Capital. Me gustaría escuchar un tema de Sabroso, Tendría que llorar por ti. Bueno, te dedico el tema que pasó, puede ser, ¿vale o no vale? El que pasó de Sabroso, La Amo, que lo cantó Wally, temazo, temazo. Mucha gente que se fue a dormir, que nos dejó a mitad camino por acá en el chat de YouTube, pero bueno, no importa, somos un montón igual, seguimos siendo muchos. ¿Qué dicen por acá? Saludos, hola negra, saludos desde Las Varillas, acá viajando a Puerto. Saludos a todos los colegas, el salteño dice por acá. Bueno, muy bien, saluditos para vos. Hay mucha gente viajando, mucha gente en las rutas, ya sean camioneros, como también lo son los trabajadores de colectivos, muchos trabajadores del volante a esta hora. Así que bueno, saluditos para todos ustedes. Bueno, por acá me pedían un tema de Desacatados. Nosotros nos vamos yendo, los dijo con un enganchadito de Desacatados, gente. Y me toca despedirme, me toca decirles adiós. Chau, hasta acá llegamos. Cerramos con un temazo, un engancharazo de Desacatados que me lo pedían. Bueno, mi nombre es Agostina Brunetti. Los dejo con la música de la radio. Gracias por estar siempre del otro lado, A Dayana Terradas, agradecerle la coordinación de la Popu, esta hermosa, hermosa radio. A Dieguito Barrios Durán, agradecerle la musicalización de la Popu. Y a vos, por estar siempre del otro lado haciendo el aguante, con buena onda, con buena energía, siempre con la radio, La más popular de Córdoba y el país. Que tengan un gran fin de semana. Nos volvemos a encontrar mañana para hacer Modo Cuarteto de 20 a 22. Chau, chau.
1: No. Esta es la canción de que hablaba.
2: Claro.
1: Con el permiso de todos, no puedo sin esto. ¡Vamos!
2: Meta.

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6: Anótame para el asado, si vas a tener para entrar para el cine también, dice Guillermo. Saludos para Mati, que lo dice laburar a full en casa, dice Jessica.
7: Vago de mierda, nunca trabajó en su vida.
6: Julián, ¿cómo anda? Menos mal que volviste, ya está por borrar la aplicación, dice Adolfo. Bueno, tampoco tan exagerado va a ser, un día que no vine.
8: ¿Por qué te reís?
6: Mira, ¿sabes qué vamos a hacer? Vamos a optimizar el tiempo, Luchi. Vamos a optimizar el tiempo. Primero le voy a presentar a él, de la Curvación del Mundo, el señor Ricardo Mario Alberto. Buenas noches.
7: Soy Hola, Ricardo, Ricardo
6: Mario Alberto. Hola, ma, ¿cómo andas? Soy Ricardo Mario Alberto. Ricardo por parte de padre, Mario Alberto por Kempes. Escucha, llega un borracho, ¿viste?
9: Escuchando.
6: Llega un chupado a la Cámara de Diputados. Sí. Y se zampa, ¿viste? El edificio ahí del Congreso. Permiso, sí. Cosa hacen, dice, déjeme pase, quiero ser legislador. Viene uno que estaba ahí, dice, che, llamen al policía, este está chupado, dice, está echando moco, este. Entonces vienen dos policías, dice, ¿qué quieres, señor?
10: Cosa hace, no me toque. Cosa hace, déjeme pase, quiero ser legislador.
6: El guardia lo mira y dice, ah, no, vos estás chupado, estás loco, sos idiota, o estás drogado, sos un cara dura. Ah, no, disculpa, tantas condiciones, no reúno. Señoras y señores, siendo las 0 horas 13 minutos, ya habiendo largado el sorteo del asado, largando ya mismo el sorteo del teatro, porque esta noche, hoy viernes a la noche, viernes a las 23 horas en el Eleton Resort de Villa Carlos Paz, hacemos Los Chicos de Mi Edad. Mándame la palabra teatro, si querés ir esta noche al teatro, mándame la palabra teatro. Teatro, nombre completo, últimas tres del documento. Y participa por un par de entradas para el teatro. Tengo dos pares de entradas para regalar, Dos pares de entradas para esta noche. Si para vos todavía es jueves, mañana. Pero es viernes de noche, viernes a las 23 horas, en Villa Carlos Paz. Ya sabes, me manda la palabra asado para el asado y teatro por el teatro. ¡Oh, no! ¡Juguemos con las canciones! Jugando con las canciones. Hoy, uno de acá, uno de allá. Uno de acá, un tema cuartetero, cordobés. Uno de allá, un tema que nada que ver con el cuarto. De otro género, puede ser un tango, puede ser una milonga, puede ser un tema de folclore, puede ser un rock and roll, puede ser lo que se te ocurra, que no sea cuarteto. Uno de acá, uno de allá. Comenzamos con uno de acá, de Zacata 2. Chica hippie. Adrián, me quiero ganar el asado porque cumple año mi nieta, Norma. Acá estamos escuchándote desde el laburo, participo por el asado, Martín Fuentes.
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6: Adrián dice, ¿te puedo pedir un favor? Dice, 2000 pesos. Es para ir a un telo con mi amiga, dice, muy buena la radio. No sé, la radio será muy buena, pero muy bueno no debe ser el telo si vale 2000 pesos.

dice Priscila? Priscila. Luisito Gordo. Estaban en un grupo de chicas, se estaban conociendo, viste. Era un grupo de la facultad. Tenían que hacer un trabajo en grupo y dice. Che, bueno, y si les cuento, pongamos una ahí en ronda. Dice. Yo soy Jimena, pero me dicen Jime. Ah, está bien, dice. Yo soy Priscila, dice, pero me dicen Prisi. Ah, perfecto, dice. Yo soy Verónica, pero me dicen Vero. Ah, perfecto. Y si yo soy Penélope, pero me dicen Lope.

0: Roxa, nos dice Pulenta, qué manera de esperarte anoche. Dice, pensé que hoy también te tomaba el día. No, no, acá estamos, acá estamos, acá estamos. Hola, Alan, gracias, che, bien, bien, bien. Mejor, mejor, mucho mejor, gracias a Dios.
1: Vago de mierda, nunca
0: trabajó en su vida.

de allá, uno de acá, desacatados, chica hippie. Uno de allá, Bruno Mars, Matt Ronson, Uptown Funk.

0: Hola, Pulenta, un gusto escucharte acá haciendo Uber, esperando que le saque risas a la gente, dice Valentín. Uno de acá, uno de allá. Uno de acá, un tema cuartetero. Uno de allá, uno de otro género que nada que ver con el cuarteto. Estamos escuchando uno de allá, Bruno Mars, Mark Ronson, Uptown Funk. Uno de acá, Sebastián. Pedido por Beto. Falsa. Como besito y suegra.
1: Dale, ponelo.
0: Estreno. Lindo, lindo, escucha. Siempre un gusto escuchar el monstruo.
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1: Hola, Adrián, dice el Dani, siempre escuchándote acá en la fábrica Taranto con la Ardi y Elena, no participo por el asado.

0: Mune, está tremendo el programa, dice Alejandro. Me hizo un pedido acá que está tremendo, como él dice que está tremendo el programa, ¿eh? ¡Ay, ajá! ¡Y ahí lo voy a pasar!
1: ¡Excelso!
0: Ya lo leo, ya lo leo, ya lo leo. Uno de acá, Sebastián, falsa como besito de suegra. Uno de allá, hit. Nena, no te portes mal.

0: noche, querido. Acá los chicos de Mr. Pizza San Vicente, escuchando la popo como todas las noches. Te pido una del indio, dice. Haceme el pedido bien así, decime. Así como te gusta a vos que te hagan el pedido. Mitad Roquefort, mitad... Vos pedímelo bien, vos decime. Una de acá, pedime un tema de cuarteto. Una de allá, poneme, qué sé yo. Decime cuál te gusta del indio. Tiene un par de temas el indio, un par nada más. Saludos para los chicos, ¿eh?
1: Nada, pero como...
0: chicos, qué buenos temas que están pidiendo. Qué buenos temas que están pidiendo.
2: Sí, ¿qué tal? Para hacerte un pedido.
3: Decime.
2: Quiero 4 empanadas de carne, una de verdura y queso, una de choclo, una de carne, otra de choclo.
3: No, pará, no puedo anotar así. Ordena cuántas de carne querés, cuántas de choclo y así, no es tan difícil.
2: Sí, tenés razón, discúlpame. A ver, listo. ¿Anotás?
3: Dale.
2: Quiero 7 de carne, 2 de verdura y queso, 3 de choclo, una de atún.
3: No, de atún no nos queda más.
2: Ah, entonces una más de carne. Ahí no te enojás, ¿no? Para reemplazar la de atún.
3: No, está bien.
2: Bueno, sí.
0: Dice Adrián, una de acá, Ojos de Luna, del profe Bainotti.
4: Ojos de Luna.
0: Hablando del profe Bainotti,
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0: Tengo 2 pares de entradas para este viernes en Carlos Paz, en Lip Disco, con el profe Bainotti.
4: Sí.
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0: Mándame la palabra profe.
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Entradas, tengo dos pares de entradas, dos ganadores, solamente anótense los que la gente de Carlos Paz que pueda ir, o los que vayan a ir de acá de Córdoba para Carlos Paz. Ya, no se anoten el cohete, mándame la palabra profe, nombre completo, últimas tres del documento, al mensajero de la Popu, profe, nombre completo, últimas tres del documento. Habíamos dicho el profe Bainotti, uno de allá, los chalchaleros, Chaca y Manta. Tremendo el programa, dice Alejandro.

0: dice Juan Cruz, para el uno de acá, uno de allá. Uno de acá, yo no te pido la luna, la conga.
1: Yo no te pido la luna, pero los quiero ver saltando y bailando, ¿eh? Dale, Buenos Aires, arriba.

0: 等会儿，等会儿，刘德华就一学哦，你是刚刚在谁的？刚刚刚刚在这玩什么？还在我是在单的吧？咱们那啥玩意是？来一碗那老多，来一碗那老多，是不是？我们爬到那个西面的高岭呢？y ella me dice que ganas de ver las estrellas, y ahí nomás le corrió el techo. Entonces, 5 minutos corrí el techo. Y dice, hombre, pero si el techo se corre en 15 segundos, sí, el tuyo porque es convertible.
1: Sí.
0: Uno de acá, yo no te pido la luna, la conga, uno de allá. Tramae a los dance. Justo vamos a poner un tema en francés. Justo vamos a poner un tema en francés. ¿Cómo viene Francia? La gran 7, diría mi abuela. La gran 7. ¿Cómo viene Francia? Dios mío.

jugando con las canciones, uno de acá, uno de allá, uno de acá, un tema de cuarteto, uno de allá, uno que nada que ver con el cuarteto. Hola, Adrián. ¿Puede ser una de acá? ¿La Mona Jiménez seguía en carrera? ¿Y cómo que no? ¿Y cómo que no?

0: recién bajo la app. Toda la noche te escucho, me hace reír y olvidarme un rato de mis mambos, de mi soledad. Se te aprecia, dice. Mi nombre es Valeria de San Vicente.
1: ¡Chiquita del papi!
2: ¡Ma Valeria!
0: Tranquilo, anda, friki. Un beso grandote, Valeria. Qué lindo que te sientas acompañada. Como nos sentimos acompañados nosotros con vos.

uno de acá, uno de allá. Uno de acá, un tema de cuarteto. Uno de allá, uno que nada que ver con el cuarteto. Uno de acá, la monada, la pastilla.

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uno de allá. Vamos cerrando ya el uno de acá, uno de allá. Hola, Adrián. Uno de acá. Jean Carlos, de reversa.

0: tota la versió remix. Ah, ponelo original, ponelo original.
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0: No, está bien, está bien, está bien. Pues no era remix, ese era remix.

0: aprovecho para mandar un saludo a un amigo mío. Para vos, juez de línea.
1: ¿Por qué juez de línea?
0: Porque quiere echar uno, pero no puede.
1: No, no.

escucho esto y me remite automáticamente a un salón de fiestas. Ya se convierte en tema de casamiento este. El tío Ernesto pelado con la corbata en la cabeza. Sí. La tía Norma con el marido. La tía así, viste. Ah, ah, ah. Y el marido con una cara diciendo, ¿qué hago acá?

Aznar, que nos ha dejado físicamente a los 75 años. Esa voz rasgada que marcó una historia del rock, del pop de los años 70, los 80. Murió en Portugal a los 75 años. Dejó éxitos como este tema, aprovecho ya que lo pidieron, o como este otro, clasicazo.

cuando Bonnie Tyler escribió este tema, se habrá pensado que alguna vez en las hinchadas argentinas iban a usar esta música para pedirles a los jugadores que pongan un poco más de voluntad.

¿Viste que es así, Luchito? Los artistas se van, pero quedan sus obras, quedan sus recuerdos, sus canciones. Hasta aquí, uno de acá, uno de allá. Tiro la segunda palabra clave para que te ganes el asado. Mándame la palabra parrilla, parrilla, nombre completo, últimas tres del documento. Tengo un asado para seis personas de Carnicería Don Feliciano, 0:47. Dame una tandita cortita y enseguida venimos.

0: che, a las 23 horas, los chicos de mi edad, ¿les cuento? 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
1: Pausa.
2: Enseguida vuelvo. 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

0: somos los operarios del aeropuerto, Diego, Alejandro, Ángel y yo, obvio, dice María. Ahí está, ¿eh? El programa que aterriza por las noches. Un saludo grande para toda la gente del aeropuerto, che. Ando con unas ganas de hacer un viajecito, qué lindo, che. Qué lindo que es andar en avión. Lindo cuando despega bien y cuando aterriza bien. Tengo un par de amigos que han viajado que han tenido esos incidentes, ¿viste eso? Que tuvieron esos incidentes, así onda, pozo de aire, ¿cómo que se llama? Turbulencia, ¿viste eso? ¿Chiste? Pará, Lucho me dice acá en el oído que tiene un chiste. El pasajero le dice a la azafata. Señora, si el avión se prende fuego, ¿por dónde sale? Por los diarios.
1: Gracias por todo, pa.
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1: Avionero que tenía pánico de subir al avión. Y esto le había tocado el lado de la ventanilla. Y no arrancaba el vuelo, ¿viste? Y no arrancaba, ya estaban en horario y no, ni prendía los motores. Y en un momento ve, dice, eso deben ser los pilotos. Y venían dos guasos con anteojos oscuros y bastoncito blanco. ¿Cómo con bastón blanco? Venían del brazo, así los dos. Con el uniforme y todo, anteojos oscuros y bastoncito blanco, así tic, tic, tic, tic, tic. Nah, dice, no, ¿cómo va a ser piloto ciego? Dice, no puede ser. Dice, esto deben haber hecho una apuesta, debe ser una joda, algo así. Llegaron hasta la escalerita del avión. Se agarraron así, tic, tic, tic, tic, tic, tic, tic, tic, y andaban haciendo con el bastón blanco y subieron. Y al negro le entró la... Dice, no puede ser. Yo entiendo, dice, los avances tecnológicos, volar por instrumentos, pero ¿cómo vamos a ser dos ciegos, van a ser? Nah, es una joda, dice, una joda. Se trata de convencer solo. En un momento, ponen en marcha el avión. Empiezo, viste, cuando empiezan a probar los motores, viste, que se... Viste, y cuando empiezan a carretear para ya para despegar, el guaso miraba por la ventanilla y veía el avión. ¡Ay! No levantaba vuelo nunca, ya estaba terminando la pista, viste. Y el negro ya entró en desesperación, dice... ¡Ah! ¡Ah! Y empezaron a gritar todo, así... ¡Ah! Un griterío de la gente, y... Despegó. Y desde la cabina se escuchó, dice... El día que no griten, nos hacemos bosta, dice... ¡No!

0: 40, ¿qué onda? Dice, anoche no estuve. ¿Qué pasó? Diría Pilulo. Dice, recién me hago esto, prendo la radio.
1: ¿Qué pasó, mijo?
0: ¿Qué pasó? Ya te dije, ¿qué pasó? Tuvimos la cadena nacional.
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8: Así de batonero. Dice... Amigo, dice... Le quedan 3 meses de vida. No, doctor, sí. Pero vamos a hacer una cosa. Ya, desde ya. Déjeme, dice, tiene que dejar las grasas. Tiene que dejar los panes, la harina. ¿Usted fuma? Sí, un poquito. Deje el alcohol, deje el cigarrillo también. Oh, dice, pero ¿y cuando me tomo un café? No, café, nada, ni pensar. Nada, cero café. Y pero después de comer, ¿no? ¿Qué puedo tomar un...? Una copita y un whisky, nada, nada de alcohol. Pero, doctor, dice, aunque sea un chiquitito así, después de hacer el amor, a mí me gusta. No, no, sexo tampoco. Sexo tampoco, usted me va a sentir riesgo. Dice, bueno, por lo menos ya que me priva de todo eso, ¿viviré mucho tiempo? No, le quedan 3 meses, pero se le van a hacer eternos.

0: mi lado odioso. Participo por el asa. Adrián en ecografía, ni hablar, dice. Te dicen, vamos a hacer un estudio más completo. ¡Ay, oh, no! Y uno es ansioso, ¿viste? Porque el que te hace la ecografía, si veo algo raro, doctor, ahí ya te, tu médico te va a informar. ¡Ay, oh, Dios! Hasta que te vea tu médico, estás con los... ¡Acá! Encima yo, ¿viste? Que tengo mi... Mi vieja es radióloga jubilada. Entonces yo conozco un montón de médicos, amigos de ella, todo. Entonces, vos sabés que el tipo te está haciendo la ecografía y él ya sabe si tenés algo o no tenés algo. Luego yo me he hecho por ahí a estudio con amigos de mi vieja, que son médicos, y te hacen así, no, quédate tranquilo, está todo bien. Ahí te va a decir el médico, capaz que te van a hacer, está todo bien, quédate tranquilo. O sea, saben cuando está todo bien, pero no te dicen nada, ¿viste? Se juegan al ministerio, así. Te dicen, no, te hacen el ruido. Como el personaje de Capuzotto, ¿viste? Mi lado odioso, hoy, yendo al médico. Señora, che, dice, pinta friki hoy, un chistecito.
1: Tengo varios yo.
0: No, ya está, ya te metiste, ya contaste.
1: Tengo varios yo.
0: Mira, friki, acá el oyente te vuelve a decir... Gustavo se llama, Gustavo. Dice... A ver, espérate. Acá está. Chiste mal contado el de labio. No es para caliente. Si no sabe bien el chiste, no es mi problema.
1: Ah, mira, qué simpático. Te mando saludos para vos. Hernia inguinal.
0: ¿Hernia inguinal? ¿Por qué? ¿Por qué?
1: Un dolor de huevo.
0: Bueno, no.
1: ¿Ese está bien contado?
0: Bueno. ¿Se calentó, friki? ¿Se calentó?

0: Gracias, muchachos.
1: Gracias, Lauta. Amigo de artistas, Lauta.
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0: Gracias a toda la banda, a los amigos. Los felicito.
1: Gracias, Pepa.
0: Los quiero. Gracias. Muchas gracias.
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1:26 de la mañana. Señoras, señores, largo las últimas palabras claves del concurso, pero antes quiero mandar un saludo grande, grande, grande para Agus, para Georgie y para Florencia, que están ahí escuchando. Las tres alegres, las tres chicas alegres. Claro, era Luchito, che, está toda la familia escuchando. Porque este me dijeron, este es el programa de la familia. La escucha la familia de Lucho y la familia mía, nada más. Saludo grande para toda la familia alegre en Santa Rosa de Calamuchita. Beso grande, que hace mucho que no voy a actuar para Santa Rosa, che. Hace mucho que no voy para allá. Señoras, señores, tengo para regalar el asado para 6 personas. Mándame la palabra asadazo. Tercera palabra clave, asadazo. Nombre completo, últimas 3 del documento. Tengo las entradas para el teatro, para los chicos de mi edad, esta noche, hoy viernes a las 23 horas, en el Eleton Resort de Villa Carlos Paz. Mándame ya mismo la palabra teatro, no, teatro ya lo dije, los chicos, me mandás la palabra los chicos, nombre completo, últimas 3 del documento. Tengo 2 pares de entradas para el profe Bainotti en Live Disco. ¿Dónde queda Live Disco? En Carlos Paz, en la entrada. Si vos vas a ir de acá de Córdoba para allá, apenas entras, ¿viste dónde está la estación de servicio del ACA? Ahí al frente, ese espacio grande ahí que dice Escape Room, todo eso. 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El profe Bainotti, a través de libretickets.com. ¿Querés ganarte alguno de los 2 pares de entradas? Mándame la palabra Bainotti. Bainotti, nombre completo, últimas 3 del documento. Tengo un par de entradas para el cine de los cines Dino, Dino de Ruta 20, Dino de Alto Verde. Mándame la palabra Dino, Dino, como los cines. Dino, Dino, nombre completo, últimas 3 del documento.

0: 1:29, ya estamos entrando en la recta final del programa del día de hoy. Vamos, che, que me llevo el asado de Don Feliciano. Soy Priscila, te escuchamos con Robert desde barrio La Madrid. Adrián, ¿se dan cuenta cómo me han cambiado la vida? Ah, escucha esto, Luchito. Hasta que llegaron ustedes. No sabía cómo hacer para mantenerme despierto.
1: Sí, sí, sí.
0: Ahora, terminan el programa y quedo manija. Y se me hace mucho más corta la jornada del laburo. Adrián, ¿qué te pasa? ¿Y Gustavo? ¿Está medio cortado verde? ¿Le tira piedra a los aviones? Dice, aguante.
1: ¿Sí, no?
0: Aguante, friki, dice Adolfo.
1: Piedra con
0: le tira piedra a los aviones, me encanta. Me encanta eso de le tira piedra a los aviones. Hay dos frases al respecto que me encantan. Uno es, este es boludo, le tira piedra a los aviones. Y el otro es boludo o come autitos. Come autitos.
2: Nosotras, sí.
0: Come autitos, me encanta. Adrián, diste la segunda clave. Me distraje charlando con los pasajeros, dice, escuchando los chistes. Ahí tiré la tercera palabra clave ya. Ella tiré la tercera palabra clave. Y ahora, ahora vamos con el momento fantasma.
3: El fantasma hace boom, hace boom.
0: Momento fantasma. ¿Querés que hable de un fantasma mundial? ¿Querés un fantasma mundial? Los que ya a esta altura, cuando ya se están definiendo las semifinales, te dicen, ¿no sé que yo sabía que quedaba afuera Alemania, Brasil y Holanda?
4: Sí, sí, sí, ya.
0: No sé que yo sabía, pero estaba cantado que iban a quedar afuera.

0: Claudita Fernández. Sí. Ella sabe, ella y yo sabemos. No, Claudia, No, fue así. Yo hice un sorteo y salió ganadora de otro sorteo. No sé por qué, hubo un error informático. Capaz que fue error mío, capaz que yo cargué mal los datos, pero... Te dejo las entraditas, Claudia Fernández. Sí, justamente había salido, yo la anuncié como ganadora de un sorteo que no había participado ella. Y sí, el que había participado, bueno, listo, ya está. Están a tu disposición el par de entraditas para el cine, Claudia Fernández. Lo tenés en Alvear 139, lo venís a buscar. Momento fantasma. Che, Adrián, dice ya que estamos hablando de fútbol. Ricardo. El que va a jugar el fútbol mejor vestido que Cristiano Ronaldo, que llegan con el último short, la última camiseta, los últimos botines, pero dan asco jugando. Hermoso, Hermoso, ¿viste?
1: No, está muy bueno.
0: Que ahora usan la media rotita, así con el agujerito a la altura de los gemelos. Vos lo ves, vas a decir, no, este debe ser buenísimo. Vení, jugá de este lado. No agarran una, es un puro pilcha nomás. No. ¿Vos conocés varios, Luchito? ¡Qué hermoso!
2: ¡Qué lo parió!
0: ¡Qué hermoso! Me encanta eso. No, aparte tienen la... Incluso tienen la camperita... La camperita oficial al tono de todo el resto de la indumentaria. Entonces, viste, se sacan la campera. Incluso hasta tienen un chalequito para precalentar al costado, por las dudas. Hasta tienen el chalequito. Si no, este guaso mínimo viene de jugar en el Manchester United. Mínimo, este guaso viene de jugar en el Manchester, viene de jugar en el...
2: Y de Nocot.
0: Sí. Momento fantasma. Guillermo dice, Adrián, fantasma dice, son los de Belgrado que desde que se desvirgaron se comparan con la selección.
3: Muertos.
0: Ah, no sea nada así. No sea nada así.
3: Muertos.
0: A ver.
3: Muertos.
0: Debo reconocer que es un poco mucho decir que la selección el otro día ganó a lo Belgrano. Es un poco mucho, pero de ahí a decirle fantasma, no. También debo reconocer que...
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0: ¡Unenta! Soy Mauro Romero de Mosconi. Acá estamos haciéndote el aguante con mi hermano Alexis Romero, mandando saludos, poniendo un temita de Luli. Somos los hermanos Romero, ¡unenta! Alexander me dice acá, che, encima tenemos otra final en diciembre. El trofeo de campeones. ¿Viste cómo se nota que se está terminando el mundial? Ya empezamos a hablar de fútbol de clubes, ¿viste? Ya queda nada. Queda nada, Luchito. Queda este partido por octavo de final. Por cuarto de final, perdón. El que gane pasa semi. Y después queda el finalista. Gracias por todo. Hasta dentro de 4 años. Qué rápido que pasó el tiempo. Qué rápido que pasó el tiempo.
1: ¡Aguanté!
0: ¿Alguien quiere ganarse el asado? Mándame la palabra asado, ya está, repetí la primera, es el último programa de la semana, repito la primera palabra clave, asado, asado, 1:48, ya pueden empezar a calificar el programa de hoy. Ya pueden empezar a decirnos qué nota nos hemos merecido en el programa del día de hoy. Y es más, todavía estoy a tiempo como para que me pidan el último tema de la semana. Escríbanme con qué tema les gustaría que cerremos la semana.
2: Dale, ponelo.
1: Saludos a un amigo que está escuchando.
0: ¿A vos también tenés saludos, Brona?
1: Sí.
3: Qué fuerte que está.
1: Más o menos. Le quiero mandar un saludo para Casilla Rodante.
0: ¿Casilla Rodante?
1: Sí, Casilla Rodante.
4: ¿Por qué?
1: ¿Por qué? Porque si tenés una 4x4 la enganchas sin problema.
0: No, no.

0: Ella que está en salón de otro amigo. Va, basta, friki, ya no sea pesado. Para cajita, cajita de arena. Para cajita de arena.
1: ¿Por qué?
0: Porque lo cagan los gatitos. No, no.

acá en la guardia, atento, escuchándote, dice Ariel, a las carcajadas. Friki Botón, Gustavo. Friki, cerra vos el programa, dice Adolfo. Cerra con uno del gran Ulises, Adrián. Adrián, de 10 el programa. Julián, son 10, como siempre, el programa es un grande, me hace reír tanto. Mándame un saludo, dice el guardia Rodrigo.

0: se van al carajo siempre con el programa. Una masa, es una masa. Gracias, Fabiancito. 10 puntos el programa. Dice Fabio, Rocío, 10 de 10.
1: Te sorprendiste.
0: Dice, termina el programa con Hola de la Mona. Voy dando ganadores, chicos.
2: Está bien.
0: Un par de entradas cada uno para el teatro. Oscar Lescano, 074. Marcos Vanzini, 364. Repito. Oscar Lescano, 074. Marcos Vanzini, 364. Tienen que presentarse a las 22:30 horas en el Eleton Resort en Villa Carlos Paz. El Hotel Eleton queda pegadito a Keops. Es todo parte del mismo predio. 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Ahí está el Eleton Resort. Se presentan 22:30, 22:40. Dicen, soy ganador de la Popu. Te entregan las entradas. Y a participar de este show teatral que es Los Chicos de Mi Edad. Nos vamos a reír juntos, lo vamos a disfrutar juntos. Felicitaciones, Oscar Lescano 074, Marcos Vanzini 364. Las entradas para el profe Bainotti tienen que estar antes de la una. Antes de la una, en el espacio Live, en Live Disco. Hernán Gudiño, 584, Fernando Vega, 442. Un par de entradas cada uno para el profe Bainotti en Carlos Paz. Las entradas para el cine, la prometida Claudia Fernández, 033, que esto fue un error mío. Y el sorteo de hoy, Leonardo Ferretti, 784. Leonardo Ferretti, 784. Acá están los tiquecitos, los tienen que pasar a buscar por acá, por Alvear, 139. Y me queda solamente el asado para sortear. Mándame la palabra asado.

hacer, loco? Dice, ¿cómo hacer la semana que viene? Empieza el momento Kiko. Ayer hicimos, no, ayer no, anteayer. El Kiko del barrio hicimos.

0: Decile a Friki que le ponga un apodo a mi hermano Alexis. Dice Mauro.
1: Bueno, Maurito. A tu hermano Alexis. Le dicen... Corredor, que ya ganó.
0: ¿Cómo?
1: Corredor, que ya ganó.
2: ¿Por qué?
1: Porque aunque lo pasen, sigue sonriendo.

0: escucha, se nos hizo pelota el bullerito para escucharte, pero le pusimos un ladrillo arriba y ahora se escucha como loco, y si todo sea por escuchar. Mira vos las cosas que hace la gente por escucharnos. Saludos para la banda que te escucha todas las noches en el taller de Flecha Voz. Gracias, Luisito. Adrián, imita un poquito a Kiko, dice. Pues yo no imito a Kiko. A mí me gusta hacerlo, pero no.
1: Acabo que estamos terminando la semana. Estoy muy enojado porque el mundial está arreglado para la Argentina.
0: ¿Viste? Los mexicanos están como locos con eso. Están como locos los mexicanos. Nos vamos, señores y señores. 1:56. Vamos, que el lunes es mi cumpleaños. Lo quiero festejar de la mano de la Popu, dice César.

0: ¡Viva el Papa! ¡Baila y baila! ¡Pío 14!
1: Se va el asado, señores. 1:57 de la mañana. Gracias por acompañarnos. Gracias por dejarse acompañar por nosotros. Hicimos este programa en controles y descontroles. El señor Luciano Alegre, Luchito.
2: Gracias, papá.
1: Quien les habla, Adrián Gómez. Agradece. Se despide hasta la semana que viene. Y... y vamos a Argentina. El lunes, cuando nos encontremos el lunes a la noche, ya vamos a saber si estamos en semifinales o no. ¡Ay, ay, ay! ¡Qué nervio, papá!

ganador del asado. ¿Sabes qué? Vamos a patear todo el tablero, quemamos todo, chao. No vamos a cerrar ni con un tema de Lamone, ni con desacatado, ni nada. ¿Sabes con qué vamos a cerrar? Con Horacio Guarani. Pero espera, el ganador del asado es... Carlos Leandro Villar 497. Carlos Leandro Villar 497, te ganaste el asado de Don Feliciano. Tenés que pasar a retirarlo por Don Feliciano, Avenida Revolución de Mayo 1294. Chao, buen fin de semana. Vamos, Argentina, carajo.

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1: Presentado por Brahma, ¿eh?
2: Allá. Para todas las cobardes y para todos los cobardes que no se la juegan. Allá. Dice.

explota, esto explota, esto explota. Escuchen bien. Este tema es el tema con el que di inicio mi primer disco como solista. Con este tema, arrancamos aquel 8 de abril de 2006 en el Super Deportivo. Y la gente lo coreaba, 10.000 personas y 5.000 personas que estaban afuera. Y yo cantaba y nos consagramos en Córdoba con esta canción. Dice...

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0: celebramos el festejo de los 15 años de Diego.
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1: Homenaje de los Reyes para la nueva luna.

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0: 5 de la mañana, 4 minutos en la República Argentina. Señoras y señores, queridos amigos, bienvenidos los clubes de madrugadores de Córdoba, el país y el mundo, a esta nueva edición de la primera mañana de la radio. ¡Arriba la Popu! Arriba la Popu hasta las 6 de la mañana. Buen día, buen día, buen día. ¿Cómo les va? El presente es mi verdad. Aquí estamos para ustedes en la radio. Hoy es un gran día para sonreír. La vida es un regalo. Viernes 10 de julio. Para algunos, día no laborable. Fin de semana largo. Pegaron jueves, pegaron viernes, sábado, domingo. Bueno, el lunes, qué hermoso. Y aquí estamos, ¿no?
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0: de la mañana, 12 minutos en la República Argentina. La música de la conga con Diego y G-Son y punto final. Fernando Blades con la Pepa, amigo mío, en este viernes 10 de julio. Títulos a esta hora para comentar. Yaryora defendió la ley antibúnker. Hay que animarse a dar estas peleas, dijo Yaryora. En Río Cuarto, el gobernador destacó el amplio respaldo alcanzado en la legislatura y explicó que la herramienta permitirá demoler inmuebles utilizados para la venta de drogas y otras actividades delictivas. Misterio en Córdoba, hallaron el cuerpo sin vida de un hombre en el río Suquía. El cadáver fue encontrado este jueves en el cauce del río Suquía, a la altura del barrio San Vicente. La justicia investiga las circunstancias del hecho. No sé, a ver, la gente de Córdoba, ¿ha sentido un olor nauseabundo estos días? Como olor a... no vamos a hablar de olores tan temprano, pero un olor feo, ¿han sentido? Bueno, la municipalidad desplegó un operativo para identificar el origen de este fuerte hedor. Detectó un desborde cloacal y un incendio en un basural, pero ninguno explicaría el fenómeno de este olor. Yo lo sentí ayer cuando volvía de la radio, a eso de las 9:10 de la mañana. Iba rumbo a mi casa, al departamento, acá en Madre General Paz, y cuando iba por la zona de legislatura, por ahí, se sentía fuerte. O sea, en el sentido, no fuerte, pero el viento traía de algún lado ese aroma. Me acompañó varias cuadras en General Paz, y no sé cómo explicar. Miley reunió su gabinete tras el Tedeum, el foco, la reforma del Banco Central. Tras las celebraciones por el Día de la Independencia, el presidente encabezó una reunión en la Casa Rosada para avanzar el proyecto de reforma de la Carta Orgánica del Banco Central de la República Argentina. El FMI respaldó la reforma del Banco Central que impulsa Miley. El organismo consideró que los cambios contribuirán a consolidar la desaceleración de los precios y valoró el programa financiero presentado por el gobierno para afrontar los próximos vencimientos de deuda. A las semifinales, Francia imparable liquidó a Marruecos en una ráfaga y se metió en semis. Les Blues se impusieron 2-0 en Boston con un tanto de Mbappé y otro de Dembélé, ambos en el complemento. En el primer tiempo, Mbappé había fallado un penal, luego se retiró dolorido. Espera por España o Bélgica. Títulos para comentar esta hora. Atención, reiteramos que el calendario de pagos de ANSES, de jubilaciones, asignaciones y pensiones, se retomará el día 13 de julio, sería el lunes de la semana que viene. Hoy es día no laborable, por lo tanto, hay lugares donde no se trabaja. Policía de la provincia de Córdoba informa circulación normal en la mayoría de las rutas de la provincia. En estos momentos, EPEC informa corte de luz de 7:30 a 10 de la mañana, zona del Parque Sarmiento, y de 13:30 a 17 horas, barrio Santana, Tranviarios y Alberni en forma parcial. Corte de luz, informa EPEC, lo que tenés que saber antes de salir de casa.
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Señoras y señores, 5 de la mañana, 20 minutos. ¿Quién dice que se acabaron las peñas? No, no, no. Nosotros cada mañana tenemos nuestra propia peña, la PP, la peña popular de cada mañana. Ayer 9 de julio, un montón de encuentros, me habían invitado a ir acá, me habían invitado a ir para allá, pero bueno, digo, chicos, les digo, tengo que trabajar al otro día. No puedo. Claro, vamos a ir un ratito, no, hay que levantar. ¿Sabes a qué hora me acosté ayer? A las 20:30, 20:45 aproximadamente. Me venció el sueño, me ganó. Y bueno, y ahí me levanté y esta mañana me desperté asustado a las 3 y cuarto de la mañana. Pensé que me había dormido. Y cuando me levanté, viste, pegué un salto y veo así 3 y cuarto de la mañana. Ah, bueno, puedo dormir un rato más. Y ahí me acosté de vuelta. Pero querido, hoy no es la PP, hoy es la guitarreada de los viernes.

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2: De la mañana, 32 minutos. 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

0: El porcentaje de la humedad de la máxima prevista para el día de hoy en Córdoba, 18 grados, con un día parcialmente nublado. Para mañana día sábado, máxima 19, mínima 9 grados, mayormente nublado. Para el día domingo, máxima 17, mínima 10, parcialmente nublado. Paso de temperaturas en el país. En Santa Rosa, La Pampa, 7 grados 6 décimas, sensación térmica de 6 grados 9 décimas, esperan lluvias heladas durante casi toda la jornada y una máxima de 11 grados. En Viedma, Río Negro, 6 grados 2 décimas, sensación térmica de 5 grados 3 décimas, esperan lluvias aisladas y una máxima de 10 grados.
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0: de la mañana, 46 minutos en la República Argentina. Arriba la Popu hasta las 6 de la mañana.
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0: Está Mario Britas en Villa Dolores. Buen día, los escucho. Está Antonella allá en Madrid. Está también el amigo Claudio Cabrera, acá del Club de los Panaderos, Nico y Claudio, Panadería El Águila en Capilla del Monte. Feliz jornada, hermano, te mando un abrazo muy grande a los amigos de Capilla del Monte, qué lindo lugar. Buen día, Uli, equipo, muchas bendiciones, como siempre, la mejor compañía, excelente programa, los saludo, el Chano de la Ponderosa Zona Rural de Tránsito. Bueno, muchos mensajes. Nati de Sastre Santa Fe que me dice la semana que viene me voy de vacaciones, así que te voy a faltar porque voy a estar durmiendo. Qué bonito. Que tengas lindo día, que un gran viernes, bendiciones. ¿Pasa algún cuartemazo, alguno de Gary? Pasamos Gary, vamos ahí variando cada semana, cada cuartemazo, para que no suenen siempre los mismos. Está el amigo Ricardo Gómez, buen día, acá arrancando el viernes, soy Manteca de Pilar, un abrazo, hermano. Acá el Mauro de los Álamos, el Pollo de Menorca, España, pasada, hola, señora de la Mona. Soy Mónica Montero de Las Palmas, hola, Uli, claro que estamos, te estoy esperando. Ya me fijé 3 veces la hora en el celu para escucharte, no me quería dormir, así que le subí el volumen a mi equipo, el Chanchito. Me acompañó por muchos viajes, estuve en las playas de Chile, Brasil. Ah, mirá, un Chanchito internacional.
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0: Buen día para Cime. Los amigos de La Ponderosa, TR, el kiosco de Fiat, de café. Ulises, si mal no recuerdo, el año pasado o el anterior pasó lo mismo. Había mal olor en varios sectores de Córdoba. Y era un basural a cielo abierto, me dice Juan José. Recuerdo, pero vos sabés que no es el mismo aroma. Vaya a saber, ¿no? De Arroyito, Córdoba, soy Daniel Romero. ¿Comiste locro ayer, Uli? No comí locro ayer. Ayer me clavé 2 milanesas de pollo con mayonesa picante. No. No salí a buscar tampoco.
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0: Para el negro Luis del Supermami, que se pague los criollos. Arriba la Popu hasta las 6 de la mañana. Señoras y señores, en el día de ayer nos dejaba una gran cantante con un estilo único, un estilo muy particular en base a su voz rasposa. Hay una canción que la hinchada argentina la abrazó y la adoptó como canción de hinchada, esa de Jugadores, a ver si puede. ¿Se acuerdan? Bueno, el día de ayer nos dejaba en el ámbito terrenal y pasaba la eternidad, no solamente como persona, sino como artista y su música, Bonnie Tyler.

0: La música de Bonnie Tyler, Es una pena, se llama esta canción. Me estaban haciendo recordar que también la hinchada de Córdoba se lo cantaba a Brizuela. Decía, che, Brizuela, decilo por la radio. 7 minutos para las 6 de la mañana en la República Argentina, señoras y señores. Bonnie Tyler pasó por la primera mañana de la radio.
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0: Bueno, vamos a presentar el cuartemazo de esta mañana, queridos amigos. Como siempre les cuento y les comento, resulta y resalta que el cuartemazo hay que buscar, ¿viste? Tenés que sentarte, escuchar, ver. Yo tengo discos todavía, sí, tengo CDs. Y me pongo a ver los CDs y pongo a ver por acá, por allá. Y encontré esta canción que es parte de Las Primeras Armas que hicieran Nico Sattler y el Chino Herrera cuando estaban en Chipote. El disco se llama Pura Acción. Es del año 2009. Tiene 17 años esta canción aproximadamente. Es una canción que personalmente a mí me gusta mucho. Me da unas ganas de enamorarme, bárbara. Señoras y señores, mientras mando un saludo muy grande al amigo que van viajando a Salta Capital con mi mujer Lili Gutiérrez y el hijo Michael, mi suegro, mi hermana, mi cuñado y sobrino en el colectivo escuchándote. Contate un chiste de los tuyos. Soy Máximo Lina de Malagueño. Máximo Lina. En el colectivo vas escuchando, te van dejando escuchar a esta hora ahí en la radio. Te mando un abrazo muy grande. Queridos amigos, casi me olvido de escribirte, hola querido, acá el Charlie, como todos los días, de la aplicación de Tenerife España. Un abrazo enorme, saludo para mi Cosquín. El cuartemazo de hoy es la música de Chipote y esto que dice así. Pone play nomás.

minutos para las 6 de la mañana en la República Argentina. Nos vamos, nos vamos, nos vamos.

0: dice, la canción que le cantaba la hinchada era Che Vincela, así no la gauchada, decilo por la radio, quién es mejor hinchada.
1: Ahí está, exactamente, así era. Bueno, gracias, Pablo. Nos vamos. Llegamos a las 6 de la mañana. Aquí terminamos de trabajar con la aplicación. ¿Podés una de estas mañanas pasar un tema de Hernán Figueroa Reyes? Un abrazo de gol, maestro. El amigo Claudio de Buenos Aires, ¿cómo no? Tengo tantos pedidos. Ulises, buenos días, lindísimo viernes. Te escucharemos el lunes a las 8 en lugar del Titi. Un enorme abrazo, grande, de todo corazón, Benjamín. No, Benja, no me toca a mí. No voy a estar yo en ese reemplazo. Un abrazo muy grande. Escuchamos con mi marido Carlos algún día por un cuartemazo de Abel cantando cuartetos hermosos. Escucharlo cantar en su show ese tema cuando viene a Córdoba. ¿No? ¿Abel Pinto? No sé qué cantaba. Cuarteto. Bueno, habrá que buscarlo. Aquí tomando un café con mi hermano Cabra Villarroel. Saludos desde el Quebrachal. Chau, chau, nos vamos. Ya son las 6 de la mañana. Llega, vamos viendo con el Mauri Cocolo. Quien les habla, mi nombre es Ulises Llanos. Mañana a la hora 3 hacemos fiesta popular. El próximo lunes a las 5 hacemos Arriba la Popu. Y el que ande de madrugador, de 0 a 6 me toca hacer Noche y Día por la cadena 3. Así que nos vamos a estar encontrando por la radio cualquier hora. Un abrazo grande, chau. Hasta el lunes, hasta mañana. Ulises Llanos, quien les habla. Un abrazo, chau.

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7: Encabezó una reunión en la Casa Rosada para avanzar en el proyecto de reforma de la Carta Orgánica del Banco Central de la República Argentina. Alerta por nevadas y lluvias. Un frente frío hará caer la temperatura este domingo. Se mantienen alertas por nevadas y lluvias en distintas regiones. Frente frío desde el sur va a provocar fuerte descenso de las temperaturas durante el fin de semana en Córdoba. Encontraron el cuerpo sin vida de un hombre en el Suquía. El cadáver fue hallado este jueves en el cauce del río a la altura de San Vicente. La justicia investiga las circunstancias del hecho. ¿Qué más? Alerta pediátrica por la gran suba de apuestas digitales durante el Mundial. La Sociedad Argentina de Psiquiatría advirtió acerca de los efectos de la euforia mundialista en la conducta ludópata de los más jóvenes. Los especialistas afirman que el máximo torneo internacional de fútbol instala un clima que incentiva estas prácticas, incluso en niños. El Fondo Monetario respaldó el programa financiero, también apoyó la reforma del Central. El riesgo país bajó a 405 puntos. ¿Qué pasa con los campos tras los incendios? Un informe indaga sobre el uso que se les da a las tierras luego de que el fuego las arrase. Creció la venta de autos usados en Córdoba. Aumentó el 20%. En las transferencias. Es raro porque en el resto del país bajó la venta de autos usados y en Córdoba subió. ¿Qué más? Bueno, y todo el mundial que ya venimos y repasamos. Otra vez Mbappé, otra vez Dembélé, otra vez Francia. Nuevamente en semifinales de un mundial. Por tercera edición consecutiva le ganó a Marruecos. Espera por el ganador de España y Bélgica que van a jugar hoy. Práctica abierta de la selección argentina. Conferencia de prensa del técnico. ¿Qué hará Scaloni? ¿Repetirá equipo o cambiará? Mañana a las 22, no se olviden, contra Suiza, cuartos de final, aquí en la ciudad de Kansas, desde donde los estamos saludando, en Córdoba, 6 grados 2 la temperatura, 84 el porcentaje de la humedad, 18 la máxima prevista para hoy. Buenos días para todos.
8: Vamos viendo.

ay, ay. Y así estamos arrancando, no se olviden que es viernes, son las 6:15 de la mañana en todo el país. Qué lindo día que vamos a tener por delante hoy. Gastón Reartes nos acompaña.

empezamos a saludar a todo el equipo de Vamos Viendo por la Popu. Si hay algún desprevenido todavía, les recordamos que el Turco está de vacaciones, lo mismo que Franco Mamondes. Simeoni se tomó estos dos días, míralo vos, al antiferiado. Resulta que no vino ayer,

0: dice Matías, ¿qué pasó, Coco? ¿Lo se durmió el gallo allá en Kansas? No pasó nada, era una temita de conexión nada más, pero ya está todo resuelto, estamos a pleno, a full metiéndole para adelante. María Rosa Beltramo, por fin es viernes. María, ¿cómo estás? Buen día.
1: Muy buen día, muy bien, con el mejor ánimo del mundo y dispuesta a reemplazarlo a Adrián y decir alguna de las cosas que suele decir él en días no laborables. Hola, estoy aquí haciendo patria, siempre quise decir esa tontería.
0: Haciendo patria, María Rosa, poniéndole el pecho a la situación. Tengo un título, si me permitís, para tu primera editorial simionesca.
1: Podría ser. Por favor, por favor.
0: Viste que ahora están todos los periodistas, con todo respeto, con cariño y con mucho amor, como lo hacemos siempre desde acá.
1: Sí.
0: Están todos los periodistas de política, llamémosle así.
1: Sí.
0: Con el título que podría ser: Messi y la escaloneta logran lo que la política no puede.
1: Exacto.
0: ¿Cómo es que un equipo de fútbol pudo superar la grieta? Y ahí vamos, arrancamos.
1: Claro, claro. Y bueno, después de lo que pasó ayer, cuando el arzobispo de Buenos Aires en el Tedeum lo citó a Messi. Es inédito, estaban todos los periodistas de política más usando a sus compañeros de deportes para saber si en alguna otra ocasión el arzobispo de Buenos Aires había citado a algún primero deportista y después específicamente al considerado el mejor o uno de los mejores futbolistas del mundo. Y no, dicen que es la primera vez. Ese fue el final de la homilía. O sea, después de esto, yo lo que estoy esperando ahora es... Hoy es la conferencia de prensa que dan el técnico y algún jugador designado.
0: Hay alguna... Hoy hablan tres jugadores y el técnico.
1: ¿Hoy hay alguna chance de que uno de los jugadores sea Messi? No.
0: Ninguna posibilidad.
1: Hay que mandarle un mensaje, entonces, para que...
0: Seguramente al técnico se lo van a preguntar, o es muy probable que se lo pregunten.
1: Claro.
0: Sí recuerdo, María, mientras vos lo ibas diciendo hacia memoria, que el Papa, en algún momento me parece que lo citó a Messi. Me parece.
1: Es muy probable.
0: No quiero faltar a la verdad.
1: Es muy probable, el Papa además era muy futbolero.
0: Muy futbolero,
1: habló más de una vez. Pero lo de ayer, lo de García Cuerva fue como...
0: Inédito
1: y además inesperado, y además el broche final de una homilía de la que por supuesto se va a hablar al menos una semanita más.
0: Y en un ratito, si no lo escucharon, podríamos ponerlo, porque fue la verdad muy lindo, muy simpático. Ya saludo a Agustina, ya voy con el móvil que tenemos sorpresa de nuevo, pero hubo un chiquito en un acto escolar que se salió de libreto y le mandó con la escaloneta Messi, el Chiqui Tapia y la madre de Dios santo. Después, si quieren, lo escuchamos. Dale, Gastón.

mucha gente prendida del otro lado. Hola amigos de la Popu, saludos desde Arroyito, un abrazo grande, nos dice Daniel Romero. ¿Comieron el locro? ¿Cómo le fue con el locro ayer? El locro del 9 de julio. Cocolo, está hermosa la luna. Saludos desde el Quebrachal. ¿Te vas a regalar algo hoy? Dice el Penquita. ¡Ah! Agarrate, Penquita, no te van a alcanzar las manos para los regalos que tenemos hoy. ¡Dale!

0: tempranito, tempranito. Le metemos con todo desde temprano. Agustina y Ruth, ¿cómo estás? Buen día, Agustina.
1: Buen día para todos, para toda la audiencia de La Popu. Me imagino que habrá mucha gente despierta a esta hora, porque en realidad hoy es un feriado medio trucho.
0: Ayer no vino ninguno,
1: Nadie, ladrones.
0: Nos dejaron solos. Pero bueno, ya van a ver.
1: Lo logramos, conseguimos hasta pastelitos.
0: Dijo un amigo mío, ya me va a tocar elegir a mí. Ya me va a tocar. ¿Viste que los chicos eligen? Ya me va a tocar elegir a mí. Bueno, claro. Hasta pastelito tuvimos.
1: Hasta pastelito. Tremendo. La verdad que la remamos ayer entre los tres. Los hemos extrañado. Todos está diezmado este equipo, pero no aflojamos.
0: No aflojamos, no sacamos el cuchillo entre los dientes. No. Es viernes. Che, dicen que se viene muy frío el fin de semana en Córdoba.
1: Esto parece.
0: Muy frío.
1: Esto parece. Upa. Empiezan a bajar las temperaturas. Yo me sorprendí porque no sé si les pasa en sus casas. Mi casa está helada. Sí, pero afuera está lindo. Entonces yo me recontrabrigué y salí y dije, che, no hace tanto frío, pero no se dejen engañar porque el fin de semana bajan las temperaturas máximas un montón. Así que a no desabrigarse.
0: Gracias, Agustina. Beso grande para Silvia, que dice que como siempre nos está escuchando. ¡Dale!

cómo arrancó Gastón, vino inspirado hoy. Se ve que la puerta del fin de semana lo tiene ansioso. Coco, lo mandale saludos a los chicos de Impex. A Pato, el... ¡Uy, Pato, no!

0: bueno, está bien, sobre gustos. Cocolo y equipazo, pásense un pronóstico para España-Bélgica. Dice Nicolás, bueno, ya en un ratito hablamos de fútbol, enseguida nomás. Pero ahora nos vamos al móvil, lo tuvimos, los que son más memoriosos se van a acordar. A los que les gusta el fútbol se van a acordar, perdón por ahí los que no son tan futboleros. En la Copa América del 91, el Coco Basile se llevó a Diego Latorre y Gabriel Omar Batistuta, que eran las dos grandes figuras de Boca, y se los sacó para la final del campeonato. Entonces Boca fue a buscar reemplazos que vinieron a jugar dos partidos nada más. Estoy tratando de hacer memoria, no puedo acordarme el nombre del brasilero, ya algún oyente me lo va a recordar. Y el otro era la vieja Reynoso. Llevó Boca dos jugadores para que jugaran dos partidos, nada más. ¿Por qué digo todo esto? Porque nosotros hemos traído a un jugador para que juegue dos partidos. Lo tuvimos ayer, metió un golazo sobre la hora, la verdad, espectacular. María Rosa, no tuviste el honor de escucharlo, pero arrancó muy temprano antojado de pastelito. No podíamos dar con un pastelito en toda la ciudad de Córdoba hasta que, faltando 5 minutos, como Messi contra Egipto, acomodó el cuerpo y consiguió hacer crujir ese pastelito espectacular de 9 de julio. Así que lo tenemos de nuevo hoy en el móvil de la Popu, recorriendo las calles de la ciudad. Emanuel Marita, ¿cómo está, Manita? Buen día.
1: ¿Cómo andás, Mauri? Buen día para todos, para los oyentes, para todo el equipo. Qué presentación y qué presión. Porque ahora tengo que antojarme de algo para ver si lo podemos cumplir. Pero bueno, estoy un poco emocionado, sinceramente, porque volví. Pero volví
0: ¿Con quién?
1: Oh, no. Al me diga. Comando del móvil César Ñañez.
0: ¡Epa!
1: Me esperó en la camioneta, me dijo, pase señor, y vamos a recorrer las calles de la ciudad de Córdoba. Bueno, nada, hacía mucho que no escuchaba esa frase, estamos acá con César. La verdad que pareciera que estamos él y yo, simplemente porque te digo que el tránsito, poco y nada en la ciudad de Córdoba, un cielo totalmente.
0: Poca gente, Manuel, mira vos, qué
1: muy
0: raro,
1: poco,
0: che.
1: Muy poco. Lo que sí, tipo 5:30, en la zona de la mujer urbana, cuando estaba yendo para la radio, mucha gente que estaba saliendo, se ve, de los boliches, de algún bar que esté abierto, de algún after, bueno, nada, eso es lo que se vio el movimiento. Pero a esta hora, poco y nada, y simplemente para que sepan, hoy hay recolección domiciliaria de residuos, hoy abren los ITV, hoy no hay bancos, hoy el transporte urbano de pasajeros es con frecuencia de día sábado, y recuerden que el centro en su mayoría va a trabajar con normalidad, pero acá un asterisco, si es poco el movimiento, me parece que eso puede cambiar.
0: Bueno, muchas gracias, Emanuel. Espectacular. Gracias al amigo Juan Blondón, que despierto y atento me dice, era Gaullo el otro jugador que había traído Boca para las finales con Ñul del 91. Sí, señor. Gaullo era el brasileño. Acá tenemos nuestra propia dupla. Manita y Monseñor vendrían a ser Gaullo y la vieja Reynoso de aquel Boca del 91. Perdieron, la final. La perdió. Ganó Ñul. Salió campeón.
2: Vaya analogía, entonces. Búsquenle una dupla más ganadora.
0: No, porque además, encima, creo, mirá, no quiero decir mucho porque no tengo, tendría que revisarlo. Creo que fueron los únicos, Gaullo seguro que fueron los únicos dos partidos que jugó, y la vieja Reynoso creo que también. O sea, fueron por dos partidos a Boca a jugar una final y la perdieron. Pero bueno, no es todo como en el fútbol, en la vida. 6:30 de la mañana.

0: Se lo extrañaba, manita es pueblo, dice Silvia. Bueno, bueno. Gracias, Silvia. Buen día para todos. ¿Cómo se llama el tema de Lisandro que pasaron hace unos minutos? Pregunta Matías. Ya le pregunto a Gastón, ya en un ratito nada más. ¿Cuál habrá sido? El brasileño Yarley, creo que era, dice Ariel. No, Yarley es mucho acá, mucho más acá, Ariel. Yarley es de los 2000. Te estoy hablando del 91, imagínate, hace mucho. Buen día, Cocolo, escuchándolos desde la cama. Mandanos saludos para Barbie y Jorge. ¿Dónde estará Agustina hoy repartiendo las entradas para el cine? Las va a repartir, manita. Emanuel, repartimos entradas en la puerta de la radio, ¿te parece?
1: Portería de la radio, 7:30 de la mañana. Hace mucho que, por lo menos en lo personal, no escucho alguna historia. Quiero historias de amor de feriado. Y si hay alguna de vacaciones, alguien que se haya enamorado en vacaciones.
0: Bueno, gracias. Este es el tema.

0: es. Las flores del asesino.
1: No se guerra contigo en el medio. Hoy temazo, Marico, ese.
0: Temazo, sí, señor. Y un tema que tiene que ver con el día, María Rosa Agustina, ya lo hemos contado, pero vale la pena reiterarlo. Hay gente que, por ejemplo, nos está diciendo que hoy no trabaja, pero que se puso el reloj para escucharnos. Adrián, por ejemplo. Estamos escuchándolos y veo que el turco sigue rascando. No, no está rascándose, está descansando, está de vacaciones, descansando unos días. Hoy es no laborable.
2: ¿Cómo? Exactamente, hoy es bueno. No laborable. Nada perfecto. Que ver con ayer, que ayer era un día feriado nacional.
0: Ayer
2: hoy
0: fue feriado.
2: En manos de la patronal la decisión de si se trabaja o no, como siempre. Y si la patronal dice que se trabaja, se cobra además como siempre.
0: Muy bien, gracias María.

0: Sí, por supuesto.
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1: Es en Argentina, en el mundo, en Latinoamérica.
2: Para mí es solo el Nordelta. ¿Qué querés que te diga?
3: Voy a coincidir con María, pero vos sabés que no está especificado, che. Simplemente,
1: hoy es el día.
3: Simplemente es el día de apreciación del capibara. No dice si es nacional, internacional.
1: Ay, Dios.
3: Esto es medio Narnolandia.
1: Acuérdense que ya aprendimos que lo más cercano a lo correcto es decir capibara, aunque no parezca.
3: O sea, porque
1: era un nombre,
3: no.
1: Sí, era un nombre de algo. Una vez lo habíamos hablado, no me acuerdo muy bien, sí. Pero lo hablamos acá.
3: Buscamos.
1: Que era el nombre original, me parece.
3: Claro.
1: Y que no son exclusivos de Argentina, si yo no me acuerdo mal.
3: Claro.
1: Algún oyente ya nos va a decir. O sea que bien, pero podría ser en Latinoamérica.
2: Pero en Argentina siempre, sí, le decíamos carpinchos.
1: Exacto.
2: Y en Brasil, capibara.
1: Exactamente. Ahí, esa era la clave, María Rosa. Ahí
2: esa
1: está.
2: Era la distinción.
1: Pero ¿en Córdoba dónde nos sentamos a mirar carpincho? ¿En qué lugar? ¿Dónde?
3: Acá no tenemos,
1: hacemos?
3: Sí. Acá debe haber en algún lugar, lo que pasa es que no sé. No lo vemos.
1: Si no, ponemos una foto del turco.
3: Ahí está. Foto del turco para festejar el día de apreciación del capibara.
1: Gracias, Agustina. Pausa. Y se miró la hora que ya es 6:42. No hicimos nada todavía.
3: Chao. Y bueno, es viernes hoy. Está todo perdonado.

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0: 6 de la mañana con 46 minutos en todo el país. Esto es Vamos Viendo por la Popo hasta las 8. Abrazo grande para Martín, que me está recordando que aquel brasilero que trajo Boca era Gaúcho y dice que murió en el 2016. Mirá, no lo tenía presente. Gracias. Saludos desde Suiza, de nuevo como cada mañana con la Popu. Mirá Nelson, amigo Nelson, que nos conocimos el otro día. Son las 3 de la mañana. Gracias, Nelson. Abrazo grande. Hola, Mauricio. Felicitaciones por el trabajo que están haciendo. ¿Cómo hago para participar por el asado? Pregunta Gabriel. Tenés que mandar la palabra Messi, Gabriel, al mensajero de la Popu. Si no lo tenés todavía, descargás la aplicación en el celular, te registrás y participás de todos los sorteos. Mandás la palabra Messi y te anotás por el bolsón de asado de campo argentino. Con la palabra Pavón, te anotás por el voucher de combustible de Pavone. Con la palabra lomitos te anotás por los lomitos de Plan B, y con la palabra cine te anotás por las entradas para ir al cine. ¿Qué dice el amigo capitán que mandó audio acá? A ver, hoy está medio raro este audio. A ver qué habrá dicho.
1: No acabé tu vida tomando licor.
0: ¡No! Bueno, María Rosa, Agustina, ¿qué pasó con el chiquito?
2: Para mí que
0: no. Bueno, te la tenés que aguantar, es así. Ya te va a tocar tu turno. ¿Qué pasó con el nenito en ese acto escolar que ha circulado tanto? Se salió de libreto el nene.
3: Claro. ¿Se emocionó?
4: Se emocionó y me parece que le dio una vuelta de tuerca. Porque le pareció poco referirse exclusivamente a la historia y engancho con algo de candente actualidad. Escúchenlo ustedes.
0: A ver.
5: ¡Sí! ¡Somos independientes! ¡Somos libres de España!
3: Hasta ahí veníamos bien.
5: ¡Libres! Sí. ¡Para decidir nuestro propio destino!
3: ¡Sí!
4: Me encanta porque además la gente lo ovacionó, no por la parte patriótica, sino por dale, no, vamos por la cuarta, dale, claro. Betty.
0: Al final dice vamos por la cuarta.
3: Sí.
0: A ver, ponelo nuevo, a ver, para.
5: Sí.
0: Por la cuarta, dice el final.
4: Es buenísimo. Es muy bueno.
0: Aparte, todo espontáneo.
4: Por
0: a mí
4: supuesto.
0: Me parece
4: sí.
0: Que el chico se envalentona porque a medida que él va dejando un silencio entre frase y frase,
4: sí.
0: Escucha que la gente lo lleva. Como
4: sí.
0: Que lo va levantando.
4: Obvio.
0: Y entonces el pibe dice, esto no puede quedar acá, no, tengo que meterle algo más.
3: O capaz también cuando estaba, viste que los chicos repiten todo y les queda. Entonces sí. Capaz cuando estaba practicando la casa, alguien en la casa le habrá dicho.
0: Puede ser.
3: Le habrá dicho, bueno, y viva Messi, vamos por claro. La cuarta. Entonces capaz la criatura se quedó con eso y le dio nomás al micrófono.
0: Menos mal que no le clavó un viva Perón al final. No.
3: Casi me sale el viva Perón a mí.
0: Claro.
3: Casi se me escapa.
0: Kelly.
6: Hermoso. Argentina, la escaloneta ya llegó.
0: 6:51. Está manita en el móvil, los oyentes muy contentos, los que no lo pudieron escuchar ayer. Acá dice Marcos, qué alegría escucharlo a manita. No es que Agustina haga mal su trabajo, pero la verdad es una alegría escucharlo a manita con su clásico Habla la Chancha. Bueno, ese y otros éxitos lo recordarán seguramente por Habla la Chancha, por Pururú Dulce o Salado, bueno. Y ahora... Manita viene a cortar con tanta dulzura.
3: Ay, ¿qué pasó? Oh.
0: ¿Cuál es la pregunta, Emanuel, que tenés para hacer en este momento como un cuchillo atravesando el aire?
2: Si mañana hay penal para Argentina.
3: No, es muy temprano para tensionarme
4: nerviosa, no.
2: Si mañana hay penal, sí. Suponete, sí. Los oyentes que piensen también.
4: Sí.
2: Minuto 34 del primer tiempo.
4: Ya sé por dónde va.
2: Hiper mega trabado, complicado, el Dibu te saca tres pelotas, se luce, todo lo que vos quieras. Penal para Argentina.
4: Sí.
2: ¿Quién patea? ¿Messi?
4: Lo va a patear Messi.
3: Obvio.
2: ¿Tiene que patear Messi?
4: No sé si lo tiene. Digo que lo va a patear Messi.
2: Voy a hacer un paréntesis antes que reciba insultos.
0: No, está bien, vos planteas el tema, está perfecto.
2: Lo amo.
0: No te atajes.
2: Para mí, lo tiene que patear Enzo.
3: ¿Por qué? Epa. Argumente.
0: Enzo Fernández.
2: Muy buena pegada, buena pierna, me parece.
0: Me sorprendió.
2: Por ahí, Messi viene muy bien.
0: Y si juega Julián, por ejemplo, Julián también patea bien penales.
2: Pero primero yo necesito que Julián haga un gol de alguna jugada.
0: Que se saque la mufa, bueno.
2: Que se saque bien la mufa.
3: O sea, esa sería otra de las condiciones, digamos.
0: O sea, sí,
3: penales y que Julián ya haya hecho un gol.
2: Pero ahora.
3: Si, por ejemplo, Julián no hizo ningún gol entre Julián y Enzo.
2: Enzo.
3: Vamos con Enzo.
4: Pero Messi ahora está angelado. Después de que lo citan para terminar una homilía, más o menos como carta de San Pablo a los Corintios,
0: y no queda otra,
4: la tiene que patear Messi.
0: Viene con la bendición.
4: Sí,
0: Ahora, no deja de ser raro, porque Manuel lo está planteando debido a lo que todo el mundo sabe, que Messi pateó en este Mundial 2 penales, cerró los 2. No tuvieron consecuencias graves para el desarrollo de los partidos, porque Argentina terminó ganando y Messi terminó metiendo un gol después de errar los penales. Si se va a dar de esa manera, que se repita, no hay problema. Ayer erró Mbappé también.
4: Claro.
0: Con el partido 0-0 le atajaron. Hay una frase hecha, está lleno del fútbol de frases hechas, pero erra el que patea.
4: Claro.
0: Y han errado desde Platini hasta Maradona, pasando por Messi, han errado todo.
4: Además, recordemos otra frase que también vale la pena
0: licenciada.
4: Acá. La tercera es la vencida.
0: Guarda que no hay dos sin tres, dicen
4: otra.
0: También.
4: Ya sé que hay otra, pero en este caso vamos por esa frase.
0: Gracias.

0: para todos. Acá nos estaba diciendo el amigo José que si nos sentamos un ratito en la Plaza San Martín, sí, tendremos oportunidad de ver pasar algunos capibaras.
1: Ah, sí.
0: No, pero ah, no es un capibaya, no.
1: ¿Vos decís que no? No, no. Son tan grandes que no sabes qué son, la verdad. Te parecen un poco dinosaurios bebés. Hace como 10 años, Canal 12 hizo un informe sobre los capibaras de la Plaza San Martín con cámaras nocturnas. Era una película de terror.
0: Me acuerdo.
1: Digamos, montones de cordobeses dejamos de pasar por la Plaza San Martín porque era impresionante. Era como un árbol cargado de ratas.
2: Ay, qué asco.
1: Sí, de... Y no sé.
0: Acá nos está dejando Mai un dato muy importante. No es un capibaya. ¿Cómo va a ser un capibaya? No.
1: Ese era hermoso.
0: No es. Sí. Se nos pasó por alto un dato muy importante que nos está dando Mai. Ahora que está Gastón, justo coincide, mirá vos las casualidades de la vida. ¿Ya vuelve Mamón del lunes, ¿El Gastón lunes? ¿O no? El lunes vuelve Mamón de, mirá vos.
1: ¿Estará despierto como ayer?
0: Gastón también tiene el apodo de capibaya. Incluso, y ahora me acordé, tiene remeras promocionándose como DJ con la imagen del capibara.
1: Sí. O sea que compite codo a codo con el turco, claro, pero para, ¿por qué?
2: ¿Por qué?
0: Y ah, bueno, pusieron no sé, la gente es mala y habla, Gastón, no le hagas caso, no le hagas caso.
3: El hijo del sábado es, mi hijo del sábado es.
1: Mauri.
0: Ya se la saben a esta, sí.
1: Muchos argentinos, ¿dónde estás? No estás en Kansas, ahora estás en Kansas, ¿verdad?
0: Kansas, sí, ¿muchos creo argentinos? Que es Kansas. Creo que... No tanto,
1: ya no saben ni dónde está, ni qué día es, no, ni la hora, ni
0: ayer
1: nada.
0: Estuve hablando con unos chicos de Córdoba, una parejita que están acompañando a la selección, que viven en... muy arriba, Oklahoma creo que era.
1: Ajá.
0: Y llevan manejando días y días y días y días, y habían venido en auto desde Dallas, en dos tramos, porque maneja el chico, nada más. Entonces hicieron 6 horas y 6 horas. Y él me decía que espera que vengan muchos hoy. Hoy es viernes, sí, todo claro, el día viernes. Y el partido es mañana sábado. Y me contó que había en un grupo donde él estaba no menos de 20 que venían de distintos lugares de Estados Unidos. Y conocía otros 20 o 30 que venían de Argentina. Él nada más, una sola persona estoy hablando. Un chico. O sea que una sola persona me contó que conocía no menos de 50 que iban a venir. Yo recibí algunos mensajes, no muchos, 5 o 6, de gente que decidió el mismo día después de Egipto venir. Que te, viste que te mandan mensajes si sabes algo, si hay alguna entrada, cómo está el clima, pues, cosas típicas de viaje, que venían. O sea que yo creo que van a venir muchos. Pero ayer, por ejemplo, no había tantos. Ayer fuimos a un lugar donde se juntaron a celebrar el Día de la Independencia y habrá habido unos 20, 30.
1: Claro,
0: hoy además, es el banderazo, ahí
1: además,
0: vamos a
1: también
0: ver.
1: Habrá mucha gente en Miami todavía.
2: Eso que iba a decir.
1: Hasta lo último y se irán entre hoy y mañana para...
0: Exacto.
1: De acuerdo a lo que muestran los canales de televisión, sobre en Miami. Todo, se han hecho fuerte en Miami. Quieren aprovechar hasta el último minuto, ahí.
2: Último segundo de zarazo, hasta el
1: claro,
2: último.
1: Todo de en Miami hecho, y la mayoría... Por lo menos de los consultados en la televisión, tenía vuelos ya ya reservados para ver el próximo partido.
0: Y la estadística incluye un compañero nuestro.
1: Siempre.
2: ¿En serio?
0: Santiago Tobías estaba de vacaciones en Miami después de haber ido al partido contra Cabo Verde.
1: Sí.
0: Y en lugar de volverse a la Argentina...
1: Sí.
0: dice, me voy para Kansas. Así que lo tenemos entre nosotros.
1: Se ha ganado a los helados.
0: Y claro, ya a esta altura. Y bueno, el que puede, puede. 7 de la mañana en todo el país. Hacemos la pausa de la hora.
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7: Boliche, están las chicas, las veo ahí a Neneca, está...
8: Juan Cruz
7: vino con Isidoro, no sé, la verdad que estábamos re preocupados, los chicos habían venido súper pitucos, las chicas re preparadas, así que bueno, ahora estamos tranquilos.
9: Tenemos un DJ que los va a recibir con un capibara en el pecho. Es nuestro DJ capibara.
7: Vino luqueado acorde a la efeméride. Muy bien.
9: O sea,
7: veo que está
9: que
7: todo
9: hoy...
7: preparado.
9: Y va a tener una sorpresa el boliche del día de la fecha.
7: No,
9: yo sé lo que les digo, no se lo pierdan. 7:12, contate algo, María, ¿por dónde seguimos?
10: Mira, tenemos que actualizar, porque esto es una novela en sí mismo, el caso Jessica Sirio Martín Insaurralde. Ustedes saben que la justicia está en este momento en la etapa de... demostrar que esos dólares metidos en los cajones de un vestidor estaban en la casa que ocupaban Insaurralde y Jessica Sirio. Para eso, ¿qué hizo? Lo de siempre. De toda la gente que podrían citar a declarar, han citado a una mucama y a la niñera. A la mucama... A la
9: no
10: mucama
9: podía fallar.
10: Eso no falla nunca. A la mucama no la pueden encontrar, o sea, más de un domicilio, pero a la niñera sí, se llama Milagros Escudero, porque continúa siendo la niñera de la hija de Jessica Sirio y Martín Insaurralde. Bueno, me imagino que después de... prepararla durante mucho tiempo, los abogados de Sirio, al final decidieron que se notara demasiado la mentira. La chica se sentó y le preguntaron, esto no lo podía negar, ¿usted vio el video de los dólares? Sí lo vi. Perfecto. Y dígame, para usted... esos fajos de billetes, ¿estaban en los cajones del vestidor del señor Insaurralde? Y ahí la chica Milagros Escudero, que trabajó un año en esa casa, contestó: no lo sé, yo jamás ingresé al vestidor.
7: Lleno de pelusa, entonces el vestidor habrá estado.
10: Ustedes saben, ustedes saben que así como un imputado no empeora su condición por mentir, porque está previsto que lo haga, en cambio, un testigo está obligado a decir verdad. Claro. Y si se comprueba que lo que dice es mentira, puede ir detenido. Ustedes recuerden este nombre, Milagros Escudero, porque...
9: La niñera.
10: La niñera. Están en juego miles de dólares,
9: millones.
10: Un escándalo,
9: claro.
10: Millones, pero acá la única que va a quedar lista para que le pongan las esposas es Milagros Escudero.
9: Claro.
10: ¿Y por qué
9: Olvídate.
10: Porque se anima a decir, claro, porque se ve que dijeron, no queremos conflicto porque te hacen dos o tres preguntas seguidas y morís. Entonces, no lo conozco, nunca entré al vestidor. O sea, ¿quién puede creer eso?
9: Ay, ay, ay. Gracias, María. 7:15 en todo el país. Breve pausa y seguimos. Esto es Vamos Viendo por la Popu hasta las 8.
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0: ayer anduvimos dando una vuelta por donde se juntaban los argentinos para celebrar aquí en Kansas el 9 de julio, el Día de la Independencia. Y a que no saben, María Rosa Agustina, ¿con quién nos encontramos?
1: ¿Con quién?
2: ¿Con quién?
0: ¿Con
2: quién?
0: Con el hombre del momento. ¿Cuánto hemos hablado en este programa sobre la canción del mundial?
1: No.
0: Que era una, que era la otra. Y hasta que al final pegó la cuarta estrella.
1: Exacto.
0: Que es la canción que cantaron los jugadores el otro día.
1: Claro.
0: En el vestuario después de ganar.
1: Claro.
0: El chico que hizo la canción se llama Palmito.
2: Palmito, sí, el Palmito.
0: ¿Eh? Se llama, es el nombre artístico,
1: claro,
0: digamos.
1: Claro.
0: ¿Saben cuántas veces lleva cantada la canción, más o menos, a ojo?
2: ¿Cuántas?
0: Lo responde él, escuchen, esto nos decía ayer el querido Palmito, el autor del hit del momento. Hablamos con él aquí en la ciudad de Kansas, escuchá lo que decía. A ver, lo tenés ahí, si no lo tengo acá, Gastón.
2: ¿Está?
0: Acá lo tengo acá. Escucha, escucha lo que decía Palmito. Arranca cantando, para no fallar.
3: ¿Cuántas veces la cantaste ya?
4: Debo ir 10.000 seguro.
3: Exagero, ¿eh? Cuando llega a los jugadores, ¿qué sentís?
4: No, fue tremendo ese momento. Yo estaba, después del partido encima con Egipto, que fue durísimo, toda la secuencia. Ya me imaginaba volviendo a casa, a Buenos Aires. Ganamos, llegué a la casa donde estaba parando y cuando veo a los jugadores cantar el tema en el video de AFA Selección, nada, me largué a llorar ahí, empecé a pensar en toda mi vida, en un montón de cosas, llamé a mi vieja, viste, llamé a mis amigos. Momento de gloria máximo, pero me lo quedo acá, o sea, fue un momento de gloria, sentí gloria, ¿viste?
3: ¿Tenías el teléfono en la mano? ¿Te temblaban los dedos?
4: Sí, explota, el celular me está flotando de ese momento, o sea, la canción ya venía creciendo mucho, ya me estaban pasando muchas cosas, ya había logrado un montón de cosas. Pero desde el momento en el que los jugadores cantaron la canción, no te puedo explicar lo que es el celular. Es una bomba de noticias, buenas noticias, estímulos también, hay que aprender a administrarlo, ¿viste? No volverse loco, pero una locura.
3: Y tiene una parte que es, no sé cómo se te ocurre, pero para mí la parte más pegadiza es la última de Leo, porque es una especie de homenaje que le hacen los propios compañeros cantándoselo a él.
4: Exactamente, sí, sí. La verdad no te voy a decir si lo hice pensando en no sé qué.
3: Te salió. La métrica encajaba y quedó.
4: Después me di cuenta de que la última estrofa tiene una fuerza muy grande. Por Malvinas, por el Diego, por la última de Leo, Argentina quiere verte vicecampeones, como...
3: Ahí está la
4: papa.
3: Ahí está la canción, ahí está.
4: Va entrando y al final con la última frase...
3: Explota.

0: Argentina quiero ver
1: el campeón.
2: La clavó al ángulo, Palmito, ¿eh? Sí. La clavó al ángulo. Sí, qué sí. Temazo que sacó.
1: Era la canción que asomaba entre un montón de canciones, pero la santificaron los jugadores cantándola. Después de eso no hay otra.
2: Espectacular. Acá. ¿Y cómo es de raro, llamémosle así, el mundo de la música, del fútbol y donde se cruza todo? Porque la canción viene dando vueltas desde principio de año.
1: Claro.
2: Y explota, obviamente, primero porque es buena, está hecha sobre No me arrepiento de este amor de Gilda.
1: De Gilda.
2: Pero explota básicamente porque el equipo gana. Si no,
1: sí,
2: ¿quién sabe qué pasaba con la canción?
1: Claro, claro.
2: Qué sé yo, es así, pasan esas cosas.
1: Claro, y además faltaba verlos a los jugadores cantando. Si la cantan ellos,
3: claro, si la ayer cantan ellos se consagra.
1: Claro.
3: Quiero mencionar, sí, porque de verdad, pobre Manita, viene diciendo de este tema que para él el tema salió del Mundial hace claro como dos meses por lo menos. Claro. Bueno, no sé si
2: vos lo viste.
3: Hace rato que viene molestando con esta canción y la reacción la ponía y nadie le daba bolilla.
1: Claro.
3: Y Manita, el día que la selección la cantó, cayó diciendo, vieron, les dije, todos me decían que apagara los parlantes y yo le venía insistiendo que ese era el tema del Mundial. Y efectivamente,
1: ese era el tema.
2: ¿Cómo fue, Manuel? ¿Cómo fue? A ver.
4: Es que yo el chico este, a sí, Palmito, hace 4 años... Me parece que él también tuvo incidencia en la otra canción de la selección.
2: ¿En Muchachos?
4: En Muchachos. Me parece, ajá, que algo hubo por ahí, porque yo me acuerdo que le hicimos una nota y él contó un poco, o lo habré escuchado, y entonces dije, bueno, lo voy a buscar. Y vi a principio de año que hubo un medio de Buenos Aires que le hace una nota, él estaba cerca de la cancha de Boca, con una guitarrita, lo mismo que Muchachos, y canta sí la canción. Y yo ahí me quedé manija. Entonces dije, bueno, listo, no voy a decir nada.
2: Lo voy cuando a seguir.
4: Lo voy a seguir. Claro, cuando empezó el Mundial, cuando empecé a ver todo eso, yo empecé a decir en la redacción, ojo que esta es la canción.
2: ¿La oíste?
4: Bueno, y claro. Nadie, y ayer, y todos los días claro pongo un minuto de esa canción en la redacción.
1: Claro.
4: Discúlpenme a todos los jefes.
3: Pasa molestando con esa canción, pero bueno, pobre, no le dimos bola y terminó siendo el tema del Mundial.
2: Claro, es como, qué sé yo, el descubridor de talentos que les dijo a todos, miren, hay un pibito en Fiorito, le dicen Pelusa, parece que juega más o menos bien, y nadie le daba bola, y resulta que tenía Maradona el tipo. Y,
1: claro,
2: y bueno, ahí está. Ahí,
3: así
2: pa,
3: que, Manita, si vos tenés un negocio en mente y vos decís, che, esta es por acá,
1: avisa,
3: vos avisanos y te hacemos caso.
1: La otra, la del Mundial anterior, fue más sí fácil porque no había tantas, la que escribió Fernando Romero.
2: Exacto.
1: Sobre la letra, sobre la música de, claro, de La Mosca.
2: Y además María, Agustina, Emanuel, todos, tenía Muchachos una ventaja con respecto a esta canción, que es que ya se venía cantando previamente, ya había entrado en la tribuna.
1: Claro.
2: La venían cantando los hinchas antes del Mundial.
1: Claro, claro.
2: Incluso en los primeros partidos del Mundial ya se cantaba. Y después pasa como con todo. Una vez que ganó, pegó.
1: Claro, ya.
2: Por eso a mí no me gusta mucho ese tipo. Y por eso, perdón que vuelva sobre el tema, pero no me gusta mucho eso de editorializar con respecto a lo que logró el equipo, unir a la patria por encima de las grietas y bla, bla, bla, bla, bla, bla, bla. Porque en el fondo es porque ganan. Lo claro, dice el técnico todo el tiempo.
1: Obviamente.
2: Si no ganan, no unen a nadie en ningún lado y no superan ninguna grieta. El resultado mata todo y pasa incluso con la canción.
1: Claro, son
2: si no hubiesen ganado,
1: estadistas.
2: Pero exacto. Si no ganaban era Manita el único que andaba con el celular hoy claro, insistiendo con la canción.
1: Y le decíamos, claro, yo te dije que no pasaba nada con eso.

0: Che, tenemos que ir a regalar las entradas en la portería de la radio para que la gente pueda ir al cine. ¿Qué hay para ver, María Rosa? ¿Qué películas recomendamos en cartelera para ver en el cine?
1: Hay para ver Moana, Evil Dead en llamas, Toy Story 5, Minions y Monstruos, Supergirl y Jackass.
0: Todo niños,
1: sí. Más algo de terror que tiene que haber siempre. Hay gente que lleva a sus niños al cine y entra a la sala de al lado a verla de terror.
0: Y todo tanque, porque Moana, los Minions con los Monsters,
1: sí,
0: una bomba.
1: Y Toy Story, son todos los tanques de Hollywood del año 2026.
0: Y si no pueden venirse a la portería de la radio, mandan la palabra cine al mensajero. Cine, nombre, apellido, las últimas tres del documento, se anotan y participan. Regalamos los asados de Campo Argentino, son seis en total, con la palabra Messi al mensajero. Regalamos el combustible de Pavone con la palabra Pavone. Los lomitos de Plan B con la palabra lomitos. Tenemos entradas para ver a la Jenny mañana en el Luxor. Mandan la palabra Jenny. Y tenemos entrada para ver Camaleón Rojo el domingo en el Teatro Libertad. Mandan la palabra Camaleón. Y si les da lo mismo ir a cualquier obra, mandan la palabra teatro. Se anotan, participan. Estamos regalones. Aprovechen.

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0: Está llegando Manita a la portería de la radio. Vamos a regalar entradas para que vayan al cine. Vamos a abrir las puertas del boliche. No está Adrián. No está Adrián. Yo se los recuerdo para que se lo recuerden.
1: Sí.
0: ¿Cuándo es el próximo feriado, María Rosa, Agustina, lo tienen en mente?
1: Ay,
0: ¿junio tiene feriado, Silvia, la bandera?
1: ¿Agosto?
0: No, ¿qué junio? ¿Agosto?
2: No, está reperdido. El 17 de agosto no es el feriado por la muerte de San Martín.
1: Así es.
0: Exacto.
2: Tenemos que ver cómo... Si, primero, ¿qué día cae? Si es trasladable, si hay algún puente en el medio. Ahí María Rosa está...
1: Ahí estoy viendo.
2: Nuestra gerente de feriados está chequeando a ver cómo...
0: Agosto cae lunes, che. Tiene que ser feriado
1: entonces. Sí.
0: Sí, sí. O sea que el próximo es el 17 de agosto.
1: Bueno. 17 de agosto para...
0: Para que le recuerden al señor Adrián Simeoni en su próxima queja de feriados, que él se tomó el 9 y el 10. El 10. De un invento, podríamos decir, del kirchnerismo.
2: Tenemos anotadísimo. El feriado del 17 por la muerte del general José de San Martín es un feriado trasladable.
0: Pero
2: cae lunes.
1: Cae lunes.
2: Así que según la página del gobierno nacional, los que no trabajan el fin de semana van a tener fin de semana largo porque van a pegar sábado 15, domingo 16 y lunes 17, que es feriado. Lunes 17 de agosto es feriado nacional.
1: Feriado nacional.
0: Y hoy vinieron las chicas, aunque no está Adrián, están todas preparadas para el boliche. Tenemos DJ invitado. Se dice... residente. Así se dice cuando viene un DJ invitado.
2: El residente es el invitado. Yo pensé que el residente era el dueño de casa.
1: Claro.
2: Sería la lógica.
1: Esa es la lógica.
0: Yo es hablemos sin saber, digo.
2: DJ invitado, dice por acá.
0: DJ invitado.
2: Qué grande.
0: Entonces el residente es Mamondes. Está bien. Y el DJ invitado esta noche, Gastón Capibara Rearte. ¿Cómo arranca el boliche? 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
7: Dicen que no hay vuelta atrás.
8: Exacto.
7: No. Hola, tu
8: Muy
7: nombre.
8: Bien.
7: Las últimas entradas, ¿con quién va a ir al cine?
8: Muy bien.

0: Bueno,
1: somos seis.
2: Ah, bueno, disfruten, ¿eh? ¿Su nombre?
3: Bárbara.
2: ¿Con quién vayas?
1: Chau.
3: Con mi familia.
2: Bueno, gracias. Me quedan las últimas cuatro entradas en bici. ¿Cómo le va? ¿Todo bien?
1: Todo bien.
2: ¿Con quién vas?
1: Con mi hijo Tibor.
2: ¿Cómo se llama?
1: Tibor.
4: Tibor.
2: Qué lindo nombre.
1: Sí, mi abuelo se llamaba así, de República Checa.
2: Mira, ¿y le pusiste Tibor?
1: Sí.
4: Claro.
2: ¿Cuántos años tienes?
1: Seis.
2: Gracias. Las últimas tres entradas pasa
3: está
2: con
3: notando,
2: la
3: está anotando, manita, está anotando lista de nombres.
2: ¿Tu nombre?
4: Sí, sí.
2: ¿Con quién vas a ir? Bueno, muy bien, no. Una entrada para vos. Las dos últimas entradas, las dos últimas.
4: ¡Se termina!
2: ¿Con quién vas a ir?
5: Con mi hija, a ver, Toy Story.
2: ¿Pochoclo dulce salado? Y la última para vos, no tengo más, pochoclo dulce salado.
6: Salado.
2: Bueno, ¿con quién vas a ir?
6: Con mi hijo.
2: Bueno, gracias. En Albert 139 volaron las entradas, gracias, gracias, gracias.
4: ¡Gracias, Emanuel! Regalamos todo. Mientras se esperan y mientras escuchan el boliche, mandan la palabra a Messi, se anotan por los bolsones de asado para ganarse el asado de campo argentino. Este lo vamos escuchando en la ruta el otro día.

Te robamos el boliche, Adrián. Le metemos un poco de baile. Vamos, Argentina. Vamos, Cordier. 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

poquito de boliche, poquito de baile, se anotan por el voucher de combustible de Pavone con la palabra.

teatro, manden teatro, tenemos de todo. 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

0: otro lado hoy. La verdad, una locura, se nos ha desbordado el boliche. Abrazo grande para Mauricio Arias, se está anotando. Eliana Domínguez también. Muy bueno el programa, participo por el voucher de Pavone, dice Guillermo. Anotame por Pavone, dice Fabián. Saludo grande para Viviana, que se está anotando. También para Olguita Olmedo, abrazo para todos. Vamos cerrando, vamos, vamos. Esto no lo sacamos más, ¿eh?
1: Te invitamos a Rubinho,
0: que está por ahí. ¿Escuchaste? ¿Qué venga Rubinho? ¿A dónde está?

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1: 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Mira cómo vamos a...
2: Están todos como locos, hacen ronditas, hacen trencitos. No sé cómo lo vamos a sacar. No vino el jefe, no sé cómo lo vamos a sacar.
0: No lo sacamos más.
2: Pará, está llegando el cotillón. ¿Hay cotillón hoy? ¡Hay cotillón! ¡Está llegando el cotillón y la mesa dulce! ¡No,
0: olvidate! Esos lentes que vienen con la nariz y los bigotes.
2: Yo te hacía más con la corbata esa de goma espuma colgada en la cabeza.
0: También.

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Bueno, chicos, bueno. Vamos. Presentó el boliche Miti con baile. 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

0: Cerramos, Agustina.
1: Cerramos.
0: Saca a la gente.
1: Ahí está. Vamos, vamos, vamos, vamos. Vamos, vamos. Ya bailaron un montón. Nos vemos el fin de semana que viene. Miren el lío que dejaron, chicos. Sigan la fiesta en la casa de alguno de ustedes.
2: Calma.
0: Chao.
1: Esto fue todo. Esto fue todo. El boliche donde vinieron y se bailaron encima. Nos vemos en la próxima edición, el viernes de la semana que viene, de nuevo con nuestro DJ habitual.
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6: Último ratito de Vamos Viendo, último ratito para que se anoten por todos los premios. Regalamos los 6 bolsones de asado de Campo Argentino con la palabra Messi, como cada viernes el voucher de combustible de Pavone con la palabra Pavone, los lomitos de Plan B con la palabra Lomitos, todo en el mensajero de la Popu. Acuérdense de poner nombre, apellido, las últimas 3 del documento. Nos quedaron 5 dobles para ir al cine con la palabra cine. Tenemos entrada doble para ver a la Jenny en el Luxor. Mandan la palabra Jenny. Y entrada doble para ver Camaleón Rojo en el Teatro Libertad. Mandan la palabra Camaleón o directamente Teatro si quieren ver cualquiera de las 2 obras. Tienen este ratito final para seguir anotándose. Nosotros, como cada viernes, tenemos el triple recomendado por María Rosa Beltramo. ¿Qué tenemos para ver? Pasen, pasen y vean, María Rosa, ¿qué recomendamos?
7: Tenemos un estreno absoluto. Llegó ayer a la plataforma de Netflix, La Casa en la Pradera. Una nueva versión de la familia Ingalls. Una versión hecha este año. Dado el éxito increíble que están teniendo los viejos capítulos de los Ingalls, que se dan por Canal 13 los sábados de la mañana a la tarde en continuado, esta versión me imagino que va a estar entre lo más visto en Netflix. También en la misma plataforma está una vieja película en la que Richard Gere, en su mejor época de galán, se animó a competir con quien ningún galán quiere competir, que es con un perrito, en una película que se llama Siempre a tu lado, que la gente ve llorando de principio a final.
8: No la veo ni loca.
6: Me la recomendó el ingeniero Gutiérrez. Sí, dice que es para los amantes de los perros.
7: Exactamente.
8: Sí, sí, sí. ¿Para, es triste?
7: Sí, sí, no, pero no. Tiene partes hermosísimas. Es para verla con los chicos, creo. Y, digamos, para los más grandecitos, pero si quieren ver una comedia sueca que se llama Me llamo Agneta. Es una mujer de 50 años, una empleada pública que está absolutamente aburrida, que tiene una vida rutinaria, convencional. Se va de vacaciones y pasa algo que vale la pena ver. Las 3 están en Netflix.
6: Gracias, María. Buen fin de semana. Un beso grande. Vamos con ganadores del día. 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
6: Recordamos, van a jugar hoy 4 de la tarde en Los Ángeles, España y Bélgica, segundo partido de los cuartos de final del Mundial. El ganador va contra Francia el próximo martes en las semifinales. Mañana a las 18, Noruega con Inglaterra, partido que se juega en Miami. Argentina va a jugar a las 22 aquí en la ciudad de Kansas frente a Suiza. Los ganadores el miércoles se van a enfrentar en semifinales en la ciudad de Atlanta. Tiempo de ganadores. ¿Quiénes se llevan los 6? Sí. 6 bolsones de asados de Campo Argentino, Agustina.
10: Los ganadores son Milton Ferreira, 562, Arturo Ledesma, 792, Hipólito González Monier, 479, Sofía Rojas, 264, Pablo César Sánchez, 836, y Rubén Darío Reina, 376. Retiran el premio en Campo Argentino con el documento.
6: Gracias. ¿Quién se lleva el combustible de Pavone?
10: El ganador es Ricardo Raúl Guzmán, 239, retira en Pavone con el documento.
6: ¿Quiénes se llevan los lomitos de Plan B?
10: Los ganadores son Nicolás Julián, 895, Juan Carlos Gudiño, 885, Emiliano Matarazo, 211, Daniel Heleno, 427 y Miguel Figueroa, 966, retiran en Plan B con el documento.
6: ¿Quiénes se llevan las entradas para ir al cine a ver la película que quieran en cualquier cine Dino que prefieran?
10: Los ganadores son Agustín Paredes, 114, Micael Puerta, 597, Abigail Torres, 179, Raúl Alba, 221 y Agostina Aguirre, 387, retiran en Alvear, 139 con el documento.
6: Entrada doble para ver a la Jenny en el Luxor.
10: La entrada es para Álvaro Segarra, 537, se presenta directamente en la boletería con el documento un rato antes de la función.
6: Y entrada doble para ver Camaleón Rojo en el Teatro Libertad.
10: La función es el domingo a las 21 horas. La entrada es para Joel Marcelo Gamboa, 449. Se presenta en la boletería con el documento un rato antes de la función.
6: Hemos regalado todo, ¿no quedó nada?
10: No quedó nada, eso es todo. Buen fin de...
6: No quedó nada. Gracias, Agustina. Buen fin de semana. Beso grande para Agustina Irut, para María Rosa Beltramo. Abrazo y muchísimas gracias a Emanuel. Manita, volvé cuando quieras. Manita, esta es tu casa en el móvil de la Popu. Muchas gracias a Gastón Reartes, que nos acompañó durante toda esta semana en la que Franco Mamondes estuvo de vacaciones. Se queda ahora, se queda porque viene Prato. Viene el Titi. Llega para todos. Nos reencontramos el lunes. Que tengan un gran, gran, gran fin de semana. Quédense ahí. Sigan en la radio porque ahora viene lo mejor. ¡Chau!

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1: Presidente Javier Milei reunió su gabinete tras el terreno. El foco, la reforma del Banco Central. Tras las celebraciones por el Día de la Independencia, el presidente encabezó una reunión en la Casa Rosada para avanzar en el proyecto de reforma de la Carta Orgánica del Banco Central de la República Argentina. Misterio en Córdoba, hallaron el cuerpo sin vida de un hombre en el río Suquía. El cadáver fue encontrado este jueves en el cauce a la altura de Barrio San Vicente. La justicia investiga las circunstancias del hecho. Dos muertes y 16 niñas heridas en un accidente en una ruta de Córdoba. El hecho ocurrió este domingo en el sur provincial, entre la localidad de La Carlota y el acceso a Guanchilla. Chocaron un auto y un minibús que llevaba un equipo de fútbol infantil. El olor nauseabundo. Las autoridades no pueden precisar el origen de este olor que se ha instalado en algunos barrios de Córdoba. ¿Vos no sentiste nada,
2: para no, che?
1: ¿Vos, Gastón Riartes? Ve que hay algo, le está afectando la garganta, entonces. Bueno. Un hedor persistente ha cubierto la zona norte de la ciudad durante la jornada del miércoles. Parece que ayer también. Menos ayer, pero algo se sentía. Desde la Municipalidad de Córdoba no pueden asegurar si el fenómeno responde a emanaciones de un basural a cielo abierto o no. Francia venció a Marruecos y se metió en la semifinal del Mundial 2026. ¿Quién lo para, Prat?
2: Oh, qué difícil que va.
1: ¿Quién para Francia? Hasta duro para esa máquina, ¿eh? ¿Mbappé está bien?
2: Sí.
1: Salió ayer, pero está bien, no le pasó nada, ¿no?
2: Un golpe en
1: todo. El subcampeón del mundo derrotó 2-0 al campeón africano con goles de Kylian Mbappé y Dembélé. Ahora espera el ganador del duelo entre España y Bélgica, que jugarán esta tarde, a las 4 de la tarde. Mbappé alcanzó a Messi y la bota de oro del Mundial arde más que nunca. El delantero marcó ayer y quedó igualado en la cima de la tabla de goleadores del Mundial 2026 con Leo Messi, pero con un partido más.
2: Claro.
1: Tiene un partido más. Árbitro confirmado para Argentina-Suiza, ¿eh? Después me lo das, Prato.
2: Sí, claro.
1: Está confirmado.
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0: Atento, preto, atento, preto, atento, preto, atento, pra, pra, pra, pra, pra.
1: Sí.
0: Choque y vuelco, ruta 19 y circunvalación. Mano al centro. Precaución, por favor, si Gaby, el taxista. Bueno, ya averiguo a Roberto Carlos Prato, repito. Choque y vuelco, ruta 19 y circunvalación. 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La temperatura está ahora en Córdoba. 91% de humedad. El viento del oeste y noroeste a 2 kilómetros en la hora. El cielo está algo nublado. Visibilidad 10 kilómetros. Para hoy, parcialmente a mayormente nublado. Vientos leves del sector sudeste por la mañana. Descenso de la temperatura con respecto a ayer, ¿eh? 18, la máxima prevista para esta jornada. Así lo hemos tenido con un poquito de viento, pero un día muy lindo. Para mañana sábado, chicos.
1: Sí.
0: Mayormente nublado a parcialmente nublado, una mínima de 6, una máxima de 19 grados.
2: Nadie. No sé qué pasó, qué feriado hoy. Nadie para Córdoba.
0: Sí, hay poco movimiento.
1: Sí, ¿eh? Poco.
0: Yo esta mañana vine en el auto y era como si fuera ayer.
1: Y bueno, es un día no laborable y no hay colegios porque estamos en vacaciones, entonces
0: no, no es
1: se reduce
0: no
1: bastante.
0: No es feriado, no es feriado. Pero es no laborable para la gente de fútbol.
1: Sí, exacto.
0: Y estamos en vacaciones, sí, sí, sí. Poco movimiento, poco. Pero no es feriado, no. Para el domingo, parcialmente nublado, mínima 10, máxima 16. Para el lunes, Prato.
1: Sí.
0: Prato viejo, nomás, Gastón viejo, nomás el lunes. Algo nublado, una mínima de 8, una máxima de 20 grados. Estaba viendo la semana que viene, miran las máximas. El lunes 20, el martes 21, el miércoles 22, el jueves 23, las máximas. ¡Lindo, che!
1: ¡Lindo, lindo,
0: para
1: lindo!
0: Para disfrutar. ¡Lindo, lindo! 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

0: linda, qué linda. Félix dice, Titón, no sabés lo que le hacía el oleo de Gastón Rearte a Coco esta mañana. Le adelantaba la canción cuando el otro cantaba. Encima que es un desastre cantando ese Coco, ¿no? Sí, lea ese Gastón Rearte y se le adelantaba la canción.
1: Porque es, y encima Cocolo ya viene, de por sí viene tarde en las canciones, porque él siempre viene cantando por detrás y este se le adelanta. Pero,
0: ¿qué canción era, Gastón? Una chiva. A lo olvido, borrón y cuenta nueva. Cocolo quería cantar. No acabé su vida tomando y lo, se le adelantaba la canción. Pobre Cocolo. Claro, esa es bronca, porque está en el Mundial.
1: Claro.
0: Sí, sí. Vamos arrancando este 10 de julio, chicos, y el día del carpincho.
1: Mira, hoy día del carpincho.
0: Día del comerciante hoy. Día de la ganadería. Hoy es el Día Mundial del GLUT 1. No glúteo, ¿eh?
1: No.
0: GLUT 1. El GLUT 1 es un trastorno genético poco frecuente que afecta al metabolismo del cerebro, su funcionamiento y su desarrollo. ¿Sabes quién cumple ese plato? Nació en el 54, Neil Tennant. Ahí no lo tenemos.
1: No.
0: Neil Tennant, Prato.
1: ¿Quién es?
0: Músico británico. Formó parte de una banda, más que banda, un dúo, Prato. Te vas a... Pero ¿cómo no te vas a acordar de esto? Pues...

0: mandado audio.
1: Explotaba la mezcla ahí en Banzai cuando entraba Bedford Boys.
0: Qué chico loco, es tenso.

0: tenés ahora Nintendo, el aparato.
1: Sí, ahora sí.
2: Cantante de los Pet Shop Boys.
3: Regartito, acá estamos, hermano, por la 88.1 en San Rafael, escuchando la popular, papá, yendo a la leña. Aquí al gordo.
2: Está yendo a buscar leña. Quiquino está haciendo buscar leña. Mendoza se busca leña. ¿Qué no queda más leña? Acá pronto no se consigue. ¿Está cara? ¿Qué pasó?
1: A las leñas.
2: Ah, está yendo, claro. Realmente me estaba haciendo señas. Sí, pensé que era de Noruega porque estaba haciendo, digo, está haciendo.
1: No, claro. Eso es esquiar. Va a esquiar.
2: Eso es esquiar. Tienes razón. No, eso es otra cosa. Ahora está haciendo otra seña, Gastón Ciarte. Eso no es esquiar, eso. No. Ni tampoco es el festejo de Noruega. No. Hablando de fútbol, Prato. Sí. Hoy se cumple un aniversario.
1: ¿De qué? ¿De cuál?
2: 2021.
1: Sí.
2: Hace exactamente 5 años. Esto me lo acuerdo bien porque estaba internado yo, Prato. Lo vi en la Reina Fabiola. Estaba internado con COVID yo.
1: COVID.
2: Y a mí, me internaron el 9 de julio. Y lo vi ahí. El 10 de julio lo vi ahí. En Brasil y contra la selección local, Argentina se consagraba campeona de América. Cortaba una sequía de 28 años sin títulos. Copa América, que fue la número 15 para la selección argentina, y significó la primera consagración de Lionel Messi en mayores con la camiseta de su nación.
1: Exacto.
2: De nuestra nación.
1: El gol de Angelito.
2: El gol de Angelito. Exactamente. 5 años hoy, desecho. ¿Sabes quién cumple eso, Prato?
1: ¿Quién, che?
2: Jason Orange. Hay otra vez, Prato, que está en camino. Jason Orange. Sentí cómo se ríe. 1970 nacía Jason Orange. Jason Orange es un cantante británico que formó parte de la banda
1: sí.
2: que popularizó este tremendo lento. Escucha.

0: Sonoras, uno de los integrantes de Day That, señores, nació en el año 1970. Ya gente viajando, loco, ¿eh? ¿Sí? Matías me dice Titón, acá haciendo asalto en el colectivo con mi mujer, Lili, Gutiérrez, mi hijo Michael, mis suegros Luis y Esther, mi hermana Mica, cuñado Pichulo. Ah, lo llaman el Pichulo también, mira. Los sobrinos Dylan y Zoe, pásate donde metas de bolillo, de la selección argentina, Chabatoni. Y gritate un ¿qué hago, Titi? Para que se levanten todos acá en el colectivo. No, que duermen un poquito más en el colectivo.
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0: 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La gente me sigue mandando mensajes. Gonzalo, siguiente en la ruta 19. Mano de Malvinas al centro. Mucho tráfico se ha juntado en la zona. Lógicamente, cada vez que hay un accidente, sí, sobre todo en accesos importantes. Pero ya tenemos ese dato y estamos averiguando, esperando la información oficial.
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0: Lulis, chicos. 5 grados, una décima. 18 la máxima para hoy. Buen día, buen día, buen día, buen día. Son mensajes de la gente, chicos, ¿eh? También me necesito un saludo para todos los chicos de la categoría 2015 del Club Las Flores, que están viajando a Río Segundo a competir en el Torneo del Norte.
1: Ah, el Complejo sí, Norte, claro.
0: Está el famoso torneo, sí. Siempre hacen torneos importantes en el Complejo del Norte. Sí, sí, sí, sí, sí, sí. Este año no estamos yendo nosotros.
1: ¿No?
0: Todavía no estamos yendo. Sí. No, con la tripo. No. Gabriel, Mesetito, Gastón, Roberto, ¿le podés consultar a Prato si el centro abre normal hoy?
1: Sí. Prácticamente normal, sí, sí.
0: Sí, sí. Recuerden que no trabajan las entidades públicas.
1: Claro, y tampoco hay bancos.
0: Claro.
1: Pero el comercio, abre en su totalidad, algunos con la modalidad de jornada completa, otros media jornada, pero abren todos.
0: Facundo, Mesetito, ¿qué pasa con la cadena 3, loco, y las noticias? Mira, rara, ¿eh? Sale un choque con 16 niñas heridas y el desarrollo de la noticia sale que suba a estar una pelota. No, está corregido eso. No sé si en algún momento pasó, pero yo estaba viendo acá, terrible choque frontal en Córdoba, 2 muertos, 16 niñas heridas. Ocurrió en la ruta provincial 4 entre La Carlota y Banchilla, ta, lo que vimos recién. Trágico, y vemos el desarrollo, dice, un trágico accidente vial sacudió, no sé si pasó en algún momento. O yo estoy viendo la página, ¿no? La página web. Pero sí, me pasó, por ejemplo, cuando leí las noticias a las 8, no lo corregí en el momento, porque entré en duda, pero sí, CBA 24, por ejemplo.
1: Sí.
0: Yo saqué la noticia de ahí esta mañana a las 8 y daba que el hecho fue el domingo.
1: No, claro.
0: Dice, 2 muertes y 16 niñas heridas en un accidente en una ruta de Córdoba. El hecho ocurrió este domingo.
1: No.
0: En el sur de la provincia. Me quedé con la duda porque yo sabía que había sido anoche. Pero sí, hay un error también ahí, los chicos de CBA 24N que lo han titulado mal. A lo mejor también en Cadena 3 estuvo en su momento mal. Bueno, pero esto tiene que ver con los tiempos nuevos del periodismo. También los tiempos nuevos llegan al periodismo. Y bueno, hay una especie de... Se perdió el rigor periodístico. El rigor periodístico era dónde va la coma, dónde va el punto, dónde va el signo de exclamación, cómo, dónde, cuándo, por qué y para qué. Y la corrección. Lamentablemente estamos en un momento donde, bueno, también en el periodismo ha entrado esta onda de que salga y no tanto ver cómo sale. No hay ese rigor que había en su momento, pues por la palabra, por la letra, por la expresión. En su momento fue muy riguroso, se cuidaba mucho todo. Hoy no hay tanto control en cómo salga, así que pueden pasar estas cosas. Lo estamos viviendo todos los días. Quieren ir a un caso más extremo, Florencia Peña, que no es el único caso de Florencia Peña, ha sido uno más. Y va a ser uno más en la cadena de esta época que estamos viviendo, es propia de esta época que estamos viviendo. Así que vamos a encontrar muchos errores. Y nos incluye a nosotros, ¿no? Lógicamente. Pasa esto. Esto es lo que hay, señores y señores. Este es el mundo que hemos construido.
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0: por favor, Leiva. Por favor, Leiva, por favor. Gato, la Leiva. Dame una, Roberto Carlos. Dame una.
1: Bueno, el accidente que nos consultaron hace un rato ocurrió en ruta 19 a metros del CPC de Bajo Pueyrredón. Mano hacia el centro. Chocaron dos vehículos, uno de ellos terminó volcado sobre la carpeta asfáltica. Hay una persona que resultó lesionada con politraumatismos. Estaba siendo asistido en el lugar y evaluaban el traslado.
0: Ateto Prato. ¿Sabes algo de lo que está pasando en el Hiper Libertad de Avenida Sabatini? Recién pasé por ahí, estaba lleno de policías y estaba un canal de televisión también. Saludos de la banda de Crux. Ya averigua Roberto Carlos.
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3: Ahora sí, el tema se llama Dime que no. Vámonos.

0: Caribe. Ya, chicos, viajando al torneo del norte, Prato, en Río Segundo, ¿eh? Sí. Nancy, Messi, Titón, saludos a los chicos de la categoría 2012 de Banfield, de Altagracia, que hoy juegan en el campeonato del norte, en Río Segundo. Jessica me hizo un saludo para mi hijo Bautista Idiarte. Mi sobrino Uriel Herrera, que en el día de hoy juegan también en el campeonato del norte, en Río Segundo. Le mando mucha suerte para ellos. Titón, saludos para Alejo y Valen. Estamos saliendo para el norte. Muchos éxitos, dice Alan. Muchos chicos. No, pero... No, Gastón Sarte me dice lindo, Jujuy, Salta, me dice, no. Complejo el norte,
1: claro,
0: el
1: así se llama el complejo.
0: Son los torneos masivos, Impresionante la cantidad de chicos, bueno.
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0: Cerramos. Vanessa Mesetito, no entiendo esa gente que manda mensaje y dice, estoy pasando por tal lugar y algo pasó. ¿Podés averiguar? O sea, están pasando por ahí y tienes que averiguar vos, chavatoni. Y de paso te pasan la información. Dice, bueno. No, está bien, porque la gente pasa por ahí, ve cosas y no sabe.
1: No se puede parar
0: tampoco. Pero a su vez a nosotros nos sirve porque nos avisa.
1: Claro.
0: Nos avisa y tenemos que buscar la información y muchas veces encontramos así. Muchas veces muchas cosas suceden o salen a la luz así, por los mensajes de nuestros oyentes. ¿Tenés algo más, Prato, de lo que nos preguntaban?
1: Sí, lo que nos preguntaban, Avenida Sabatini al 3250. Lo que está ocurriendo allí es una conferencia de prensa del ministro Quintero y del jefe de policía, dando a conocer los resultados de más de 50 órdenes de allanamiento llevadas a cabo durante la madrugada. El resultado fue más de 25 personas detenidas con secuestro de armas de fuego, armas blancas, cartuchos de distintos calibres, 19 teléfonos celulares, automóviles, joyas, marihuana, clorhidrato de cocaína, y todos vinculados con causas que se están investigando. Esto ocurrió durante la madrugada y a esta hora, reiteramos, está el ministro Quinteros dando a conocer las precisiones de los operativos.
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8: Además, identificó momentos críticos durante el partido.
9: Ajá.
8: 22:40, hora de Argentina.
9: Sí.
8: Recordame que Pertusetti había casi acertado los momentos críticos del partido con Egipto.
9: Sí, sí, dijo.
8: Erró por muy complicado. Un minuto, dos minutos, no, sí, mucho sí. Más que eso, Dice que a las 22:40
9: sí.
8: Se va a abrir una ventana propicia para un gol argentino.
9: Mira.
8: Posiblemente de Messi. Bueno, te aprieto.
9: 22:40, va a venir 40 del primer tiempo.
8: Y casi 40 del claro. Primer tiempo. Esta oportunidad se mantendrá hasta el final del primer tiempo. Y también veo una buena oportunidad a las 23:24, Prato.
9: Sí.
8: Una oportunidad que tiene altas probabilidades de terminar en gol, dijo Pertusati. Y vos, Pertusati, digo,
9: ¿cómo?
8: Prato, Roberto Carlos Prato.
9: Sí.
8: ¿Tenemos chance mañana o no tenemos chance?
9: No, no tenemos chance.
8: Ah, bueno, Pertusati.
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0: Caligari con la moda, señores. Sí, en Estados Unidos la moda, ¿no?
1: ¿O ya volvió? ¿Sigue allá? ¿Todavía? ¿Va a estar mañana? ¿En el estadio, la moda?
2: Ah, no sé.
1: Abrazo de nuevo a la Mona con Tinelli. Chicos, 5 grados, una décima la temperatura en Córdoba. 88% la humedad del viento del oeste, noroeste a 2 kilómetros en la hora. El cielo está ligeramente nublado. La visibilidad 10 kilómetros. La máxima para hoy, 18 grados. Una casa que se adorne. Muchas gracias a los más de 3.000 que ya están escuchando la Popu a través de YouTube. También se escucha por YouTube la Popu, señores, pueden poner directamente así, el tele o la compu. Sergio Aranda dice buenos días a todos, que tengan un excelente viernes, muchas gracias Sergio, querido. Yasmín Polar dice, ayer tiraron un cuerpo al río Suquía, ¿se sabe algo? ¿Estaba la policía? No, solamente lo que hemos informado hasta ahora, nada más, una persona así fue tirada a la altura del barrio San Vicente. Patricia Saldaño, buen día, Titón y gente, mandarle saludos a los niños del Club Atlético Las Flores. Se fueron a participar también del Torneo del Norte. Toda la suerte para ellos, para mi hijo Bauti, que lo amo. Huesitas de papel, dice Titi, soy de Géminis. Si no me equivoco, Géminis cierra el 22, Messi no cumple el 24. Uy, hablen con, ¿cómo se llama el astrólogo?
2: Me sale
1: Pertusi, pero no, Pertusi.
2: Pertusati.
1: ¿Pertusati? Hablen con Pertusati. ¿Qué sé yo por qué dice que Messi va a estar...

0: lindo el Seba. Yo pensé que la gente, chicos, el Apache me dice: Titón, ¿cómo andás? Espero que andes bien. Mejor que yo, loco.
1: Paso.
2: No sé qué
1: pasó. El ascendente. De Géminis. Por favor.
0: ¿Qué pasó con ese ascendente de Géminis?
1: Esta mañana me voy a laburar.
2: ¿Y?
1: Arranco mi camioneta. Espero que caliente. ¿Está con cebador la máquina todavía?
2: Sí, no sé.
1: ¿Te pone el cebador? Bueno. Pongo la radio. Hago marcha atrás. ¡Pum!
2: ¿A qué se lo
1: Un árbol.
2: No.
1: Rompí el vidrio de mi camioneta, la parte trasera. ¡Qué broncón que tengo, loco! Pásame un temita de la muela del bronco que tengo. Ya me preparo un fernet.
2: No lo vio el árbol. Y no.
1: No, no lo vio. Y el árbol tampoco se corrió.
2: No, no se corrió. Difícil que se corra.
1: Así que loco. ¿Pa cómo más bronca te da? Porque es todo error tuyo.
2: Claro. No tenés quien echarle la culpa.
1: Claro, todo error que se puede haber evitado. Más bronca te da porque te hace sentir. ¿Sabes qué te hace sentir?
2: ¿Qué te hace sentir?
1: Que sos un...
2: Ah, sí.
1: Eso
2: sí.
1: Es lo que te da más bronca. Porque sí. no hay excusa. Ahí te das cuenta que...
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0: alba. 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Mira, pero Toquito, teníamos razón, Brato, ¿eh?
1: ¿Qué?
0: Mira. Teníamos razón, ¿viste?
1: Ah, sí.
0: Es cuestión de minutos, ¿no?
1: Sí.
0: No, estamos viendo la tele. Tenemos un par de teles, acá un par de televisores. Estamos viendo un canal de Buenos Aires, un canal de Córdoba, en estos momentos. ¿Tenemos razón, Brato, no?
1: Sí.
0: ¿Era cuestión de minutos
1: nomás? Sí, ya estaba ya.
0: Parecía en cuestión de minutos nomás.
1: Sí.
0: Qué bárbaro, qué bien que andamos. Es la ascendencia en Géminis.
1: Pero, ah, debe ser, claro.
0: ¿Cómo se llama el astrólogo?
1: Me olvido. Pertusati.
0: Capusotto.
1: No, Federico Pertusati.
0: Estamos en la onda de Pertusati, ¿eh? Estamos claro. Adivinando bien.
1: Venimos bien.
0: Mira, Jeremías dice, Titón, Mbappé va a hacer todo lo que hace Messi. Messi hace un gol, Mbappé hace un gol. Messi erra un penal, Mbappé es un penal.
1: Es cierto.
0: Ojalá que si no toca con Francia, no haga todo lo que hace Messi. Y no, si no vamos a terminar de nuevo 5 a 5.
1: Claro.
0: Y definiendo por penal. Pero estamos, viste, está todo alineado.
1: Es cierto.
0: En modo... ¿Partu cuánto?
1: Pertusati.
0: Ahora que lo voy a notar porque lo voy a nombrar toda la mañana. Pertusati. Ahí está. Estamos todos en modo Pertusati. Ayer Gastón estaba contando.
1: Sí.
0: Dice que estaba viendo el partido de Francia con su hijo, con Santi, ¿no?
1: Sí.
0: ¿Y qué le dijiste, Gastón?
1: Argentina con Egipto.
0: Argentina. El otro día, Argentina con Egipto. Ahora va a haber un penal para Argentina, dice que le dijo.
1: Mira.
0: Al Santi, ¿no? Y al ratito, penal
1: para Argentina.
0: Sí.
1: Mira.
0: Pero lo va a errar, dice. Lo va a errar Messi.
1: Mira.
0: Y lo erró Messi.
1: Mira vos, che.
0: No, estamos todos en modo Pertusati.
1: Mira.
0: No, Capusotto no, Pertusati. Pertusati.
1: ¿Cómo se haría?
0: Bueno, yo ayer estábamos viendo el partido también de Francia.
1: Sí.
0: Estaba Sergio Ascuba. Le mando un saludo muy grande para Sergio Ascuba, que cumpleaños hoy, Sergio.
1: Ajá.
0: Aprovecho, mira, un saludo muy grande para Sergio Ascuba. Estaba ahí viendo el partido con nosotros. Y estaba alguien más, no sé quién más estaba, estábamos en el sillón. Penal para Francia. Y digo, ¿algún penal tiene que agarrar Mbappé? Porque no, viste que no.
1: Yo no le he visto agarrar penal.
0: Yo no tenía registro de penales agarrados por Mbappé. Digo, ¿algún momento tiene que agarrar penal Mbappé? Patio Mbappé, yo lo estaba jurando.
1: Mira vos.
0: Estamos todos en modo Pertusati, ¿eh?
1: Mira, ¿quiénes serían Rearte? ¿Quiénes serían Boy Rearte?
0: Los Pertusati.
1: Los Pertusati, claro.
0: ¿Cómo? Los Pertusati de la radio. ¿Cómo, Gastón? También Gastón dice: está pensando sí. Que algún día Prato puede pagar un asado.
1: Sí, claro.
0: Bueno,
1: sí.
0: Falló Tuzán.
1: Puede fallar.
0: Tuzán dijo: puede fallar, puede fallar, puede fallar. Sí. Falló Tuzán. Claro. No vamos a fallar nosotros. ¿Tenés una deportiva, Prato?
1: Sí.
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1: ¿Quién será el árbitro de Argentina-Suiza? João Pinheiro.
0: ¿Brasilero o portugués?
1: Portugués. Bruno Jesús será el asistente número uno.
0: ¡Oh,
1: Luciano Maia será el asistente número dos.
0: Hace mucho calor, está bueno eso que los árbitros empiecen a usar Maia. Porque hace mucho calor, de ahí se van a la pileta, precisamente. Muy bien.
1: Tres portugueses, el cuarto árbitro es canadiense. Todavía no se han definido los árbitros VAR, que se definen hoy y serán difundidos por la FIFA. A mí no me gusta.
0: Antecedentes del árbitro.
1: Dirigió Suiza 4, Bosnia 1. O sea, ya lo dirigió Suiza.
0: Ganó Suiza.
1: Ganó Suiza. Y dirigió, echó un bosnio en ese partido.
0: ¿Lo echó bien?
1: Sí, bien. Expulsado. Y dirigió Canadá-Sudáfrica. Canadá 1, Sudáfrica 0.
0: ¿Y ahí cómo anduvo?
1: Bien también. A mí no me gusta, lo he visto arbitrar en la Champions y no me gusta. Es un árbitro que no me gusta. Es más,
0: esos son los antecedentes para los que...
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6: Llegando el Mundialito del Norte, vamos con Mirko, que va a participar de su primer Mundialito. Un saludo para mi esposa Mateo, mi otro hijo que siempre está firme. Mica Mesetitón, un saludo para mi hijo Valentín Moya. Hoy empieza también el Mundialito en Río Segundo, lo amo mucho y les deseo lo mejor. Bueno, toda la suerte para todos los pibes que van a vivir este lindo acontecimiento una vez más allí en Río Segundo.
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6: 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Se fue el partido. ¿Qué sale? ¿Sale asado?
9: Sí, sí. Asado, para mí asado. Sí.
6: Arranca una previa. Sí. Gracias. ¿Tiene un trapo ahí? Bueno. Pero sí, está lindo para arrancar tempranito. Cosa ya de llegar comido.

0: Claro, claro, claro. Sí, porque si no, después cae mal.
1: No, no, después no se puede, no. Beber con moderación, prohibido su venta a menores de 18 años.
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1: Chicos, cerramos. Mira, chavo Antonio, yo no seré Pertusati, pero dice José, el último antecedente mundial nuestro con Suiza fue en el 2014.
0: Sí.
1: Para ese partido,
0: claro,
1: Prato.
0: Claro.
1: Gol de Fideo, tiempo suplementario, casi sobre el final.
0: Minuto 117.
1: 117, pero ahí nomás, después de ese gol de Fideo, sufrimos como animal. Tuvieron un gol abajo el arco los suizos.
0: Un cabezazo que pega en el palo y en el rebote le pega al jugador de... de Suiza y se va afuera, milagrosamente.
1: ¿Pero cabeza bajo el arco?
0: Sí, sí, sí.
1: Bueno, ese antecedente nuestro con Suiza Fue en el 2014. Gol del Fideo. Ganamos 1-0.
0: Sí.
1: ¿Sabes en los cuántos minutos hizo ese gol? 117 minutos con 26 segundos.
0: Sí.
1: Del tiempo extra. ¿Y cuándo jugamos? 11 del 7 del 26. El gol fue a los 117,
0: sí,
1: con 26.
0: Sí.
1: Jugamos el 11, 7,
0: 26.
1: Ay, cuando queremos ser todo Pertusati.
0: Ah, sí, cuando queremos buscar
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1: Qué lindo el turquito. Mi amigo Nico López, mi chetitón, el jugurito también se fue a jugar al fútbol a Río Seguro. Está jugando hace varios años en el Club Las Flores. Mandale un saludito, por favor, que seguro. Allá en la cancha están escuchando. Ah, oh, ¿habrán puesto los parlantes? Pronto somos, locales.
2: Sí, por supuesto.
1: Está todo el mundo escuchando, todos los que van de Córdoba escuchan. La popo, Pongan los parlantes ahí. Sabía estar el gato Bujedo ahí en... Ajá. Permanentemente. En los torneos. Yo fui, ¿cuándo fuimos? ¿El año pasado fuimos nosotros?
2: Sí, el año pasado fui.
1: Ese año pasó, fuimos y estaba el gato Bujedo, andaba dando vuelta el gato ahí, marcando jugadores. Y se me acercó a mí.
2: ¿Y?
1: Me dice, ¿está el pibe tuyo jugando acá? Le dije que no.
2: ¿Por qué?
1: No tengo ganas de irme a vivir a Europa, Prato, hasta el cura de mi vida. A esta altura de mi vida no tengo ganas, viste. No sé si, aparte, no sé si me gusta Barcelona.
2: No sé,
1: para vivir, viste. Ajá. Te hablan en el idioma de eso, ahí en Barcelona, y no entendés nada.
2: En catalán.
1: Claro, te hablan en catalán, queda regalado. No, le dije que no. No, le digo, ¿qué hace acá? Vengo a ver. Me gusta el fútbol. Muchos mensajes de la gente, chicos, Pamela me dice, chicos, ¿está abierto el centro después del mediodía? Sí. No es feriado hoy, chicos. Está abierto el centro. Patricia, Titón, buen día. ¿Me pueden informar si el Mercado Norte está abierto y el centro? Sí. Muchas gracias. Pasemos de mitad chévere, viejito, con el negro Videla. ¿Por qué es mi cumple, Titi? Dice Patricia del Carmen Paredes. Gracias por alegrar las mañanas. Titón. Me dice acá un oyente. Dice, ¿hay forma de hablar con el Percudani ese? No es Percudani, no, Pertusati, dice Emilio. Necesito saber qué número va a salir esta noche a la quiniela. No, a propósito de Pertusati y del... Somos todos Pertusati, viste, la gente está buscando para... Para quedarse tranquila para el partido coincidencia. Estábamos viendo complejísimo con Prato recién. Con el oyente que nos dijo, sí, elijo creer 11-7-26.
2: Sí.
1: El gol de Di María contra Suiza. ¿Qué hicimos con Prato? Buscamos las imágenes de la transmisión de fútbol de ese mundial.
2: Claro.
1: Y paramos la imagen cuando la pelota está apenas cruzando la línea, está convirtiéndose en gol de Di María. Lamentablemente, para que estaba buscando coincidencia con sí. 11-7-26, el gol de Di María, cuando paramos la pelota a Prato,
2: sí.
1: Fue 11-7-27.
2: Exacto.
1: Cuando impacta Di María la pelota, es 11-7-26.
2: Sí, pero cuando le
1: pega. Pero el gol se convierte en 11-7-27. Así que lamentablemente para el Pertusati Trucho, que anda buscando coincidencias.
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1: Confiemos nada más, que los chicos van a hacer bien las cosas y que vamos a ganar. Listo.

0: Bueno, viste que en esta época aparecen todos estos astrólogos y adivinos y...
1: Los perritos, las mascotitas que iban a buscar la comida y ahí elegían, ¿te acordás?
0: También.
1: No, pero no se supo más nada de eso.
0: No se supo.
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15: Hola, Gastón. ¿Quieres café con leche y una
16: mequeluna
15: o dos pan de salvado?
16: ¡Ah! Mira cómo lo atienden, che. Está cuidando. Oh, decí pronto que yo soy buena gente hoy. ¿Ah? Soy buena gente, no contesto mal, no me sobresalto.
17: ¿Por qué? ¿Qué pasó?
16: Me está haciendo bien el yoga.
17: ¿Ah, estás haciendo yoga?
18: Mentiroso.
16: ¡Cállese! Diego dice, che, Titón, dejen de joder, loco. ¿Por qué no coordinan los tiempos de la radio con los tiempos de la aplicación? Andaba por el patio de la obra buscando unas tablas.
17: Sí.
16: Y estabas hablando del tiempo del gol de Di María. Y empezó a cantar qué personaje. Estaba en la radio al palo. Me subo al techo con las tablas y estoy escuchando con la aplicación desde mi teléfono. ¿Y qué pasó? Sí. Recién estabas hablando del gol de Di María. Me agarré hasta las patas. Pensé que se había vuelto el tiempo atrás, dice. Hay gente que...
17: ¡Sí! Hay
16: gente que no... No, digo, hay gente que no sabe todavía. A eso me refiero.
17: ¿De qué?
16: Que bueno, sí, los dispositivos que están conectados con internet acuerdo al dispositivo, claro. Es este... Porque, por ejemplo, esto está saliendo ahora al aire por radio. Lo está escuchando por radio. Para todos los que están escuchando por radio, esto está saliendo por radio. Ahora te voy a mandar el audio, Rearte, cómo está saliendo por internet.
19: Los que están conectados con internet.
16: De acuerdo al dispositivo, es este... Porque, por ejemplo, esto está saliendo ahora al aire por radio. Eso es el YouTube. Y si te vas a la aplicación...
19: De acuerdo al dispositivo, es este... Porque, por ejemplo, esto está saliendo ahora al aire por radio. Eso es el YouTube. Y si te vas a la aplicación... De acuerdo al dispositivo, es este... Porque, por ejemplo, esto está saliendo...
16: Hay gente que todavía no sabe.
17: Sí, sí, hay.
16: Esto ya pasa. ¿Sabes cuándo me pasaba esto a mí, Prato?
17: ¿Cuándo?
16: Con DirecTV.
17: Ah, claro.
16: Pero DirecTV de los 90.
17: Peor.
16: De los 90. La diferencia que había entre el cable, que en ese momento era Cablevisión, creo. Sí. Y el sistema de DirecTV. Ya había diferencia. En los 90 ya había diferencia entre los sistemas que para ver televisión. Entre el cable de Cablevisión y DirecTV que tenía otra aquí.
17: Era satelital.
16: Ya había diferencia en ese trato, la puta
20: más. Ahora te llegamos.

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1: Vaca Muerta, el dueño del Inter Miami, desplazó a Techint en una licitación clave. ¡Vamos, Messi! Dijo nomás. La licitación fue impulsada por el consorcio conformado por YPF, la italiana Eni y XRG, el brazo internacional de inversiones energéticas de la petrolera Emiratí ADNOC. Cayeron una abuela, su nieta y un ex policía por vender drogas en un falso kiosco en Córdoba. La FPA realizó 3 allanamientos en Villa del Totoral tras 6 meses de investigación. Los detenidos son una referente narco de la ciudad, su nieta y un ex policía exonerado. Terror en un vuelo de Grecia hacia Alemania. Una ventanilla se rompió en el aire y succionó parcialmente a uno de los pasajeros hacia el exterior. Las primeras investigaciones apuntan a que el incidente se produjo cuando un fragmento del motor dañado se desprendió e impactó contra el cristal.
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1: Chicos, chicos, no tenemos tiempo para nada. 8 grados, una décima la temperatura hasta ahora en Córdoba, 18 la máxima prevista para esta jornada. Muchos mensajes de la gente, rapidito, porque estamos atrasados. Leonardo Mesetitón, ayer fui al Supermami. Aumentó todo. Entre 500 y 700 pesos por producto, en comparación de hace 10 días. Para mí lo hacen ahora porque estamos todos hipnotizados con el Mundial, chavatón, dice Leonardo. No, no sé, qué sé yo, creo que habrás visto. La verdad que no sé, no sabría decir. Pásame qué aumento. No, no. Y te digo si aumento o no aumento. Pero así en general, justo lo que vos viste, si aumento o no aumento. Porque a lo mejor puede haber cosas que bajaron, qué sé yo. Claro. Tiene que decir. Tiene que decir específicamente qué.
2: Claro. Y en todo caso, si te parece que aumentó deliberadamente, no lo compres.
1: No, no, eso sí, hay que claro. buscar. Listo. Titón, soy Cheche, estamos viajando al Arca de Noé con Romy, Nacho y Sofi. Los vamos escuchando, saludos, bueno, buen viaje. Muchos viajes por el tema de las vacaciones.
2: Claro.
1: ¿No? Nicolás, Titón, es mi cumpleaños, no hay mejor regalo que vos me saludes, hermano. Te escucho todas las mañanas, sos mi compañía. No puedo estar sin escucharlo. Abrazo grande desde San Francisco, dice Nicolás Ignacio Raca. Feliz cumpleaños, hermano. Le mando un saludo muy grande. No sé si estará escuchando todavía porque me mandó el mensaje temprano. Dale que es viernes a las 8:08 me mandó el mensaje que nos estaba. Claro, fue el primer tema del programa, es la Maggie. Mi sobrina Sofía Chavatoni, que está escuchándonos desde España, Prato.
2: Sí.
1: ¿Calorón?
2: Sí, sí.
1: ¿En España? Ah. Está escuchando ya la Sofía Chavatoni. A las 8:08 estaba escuchando. No sé si todavía está escuchando. Capaz que ya se ha ido a laburar, porque somos todos laburantes los chavatos.
2: ¿Qué?
1: No, que va a estar en la casa. No, somos todos muy laburantes, loco.
2: ¿Quién?
1: Por eso digo, no sé si estará escuchando, pues somos todos muy, muy, muy... Eso es lo que hemos transmitido hacia abajo nosotros, los chavatones.
2: ¿Quién?
1: Hacia abajo, a las generaciones que vienen.
2: Sí.
1: Los chavatones hemos transmitido el trabajo como herramienta principal o una de las principales de esta vida.
2: ¿Y quiénes son?
1: Señoras y señores, lo más de esta semana.
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5: Haaland. Viste que Haaland usa las gomitas para hacer el pelo. Claro, este usa una vincha. Mira vos, Haaland. El Haaland de Río Tercero con la vincha de los pop. Jonathan Mesetitón. Los astrólogos son un chamullo bárbaro, loco. Uno dice una cosa, otro dice otra cosa. ¿A alguno le va a pegar? Es como la astróloga que decía que en el año 2020 iba a ser un año para viajar. Un par de semanas después, todos encerrados, dice. No podíamos salir ni del súper, dice, claro, con el COVID. Sí, qué sé yo, viste.
6: Cada uno tiene su método, su...
5: No, pero el Pertusati este viene acertando. Claro. Cabo Verde acertó con Egipto. Y además tiró algunos datos que llaman la atención, algunos minutos de los partidos.
6: Claro. Acertó. Ha sido muy preciso. O bastante preciso.
5: Por eso le estamos dando opinión, porque viene bien racha el tipo. En algún momento. ¿Qué es eso? Jeremías Mesetitón, hay gente que pregunta si está abierto el centro y están en el centro. O mejor, hoy, ¿por qué no buscas en Google el negocio donde necesitas ir y te sale si está abierto o cerrado? Eso me llama la atención a mí, Prato.
6: Sí.
5: ¿Cómo sabe Google si el negocio está abierto o no? ¿Cuál es la métrica? No sé si sería el término justo, la métrica o... A mí me ha sorprendido, porque, por ejemplo, negocios, que en un... Yo he buscado negocios que en un día feriado, que se supone que está todo cerrado, vos sabés que está abierto, y yo busqué hacerle trampa. Sí. A ver si efectivamente me decía que estaba abierto, y el tipo acertó, estaba abierto.
6: Ajá.
5: Vamos, no acertó.
6: No sé cómo se utiliza el algoritmo en ese tipo de casos.
5: ¿El qué?
6: El algoritmo. No sé cómo funciona.
5: No sé cómo funciona eso.
6: No sé.
5: ¿Cómo sabe Google

0: negocio está abierto, está cerrado. Satélite, me dice Gastón, pero que te saco una foto. ¿Y cómo sabes si el negocio está abierto o está cerrado? No sé, estaría bueno averiguar eso. Porque yo he visto negocios que supuestamente, no, hoy debe estar cerrado porque ta, ta, ta, ta, ta. Sin embargo, vos pones negocio, está abierto. No, no puede ser. ¿Y va?
1: Y está abierto.
0: Estaba abierto. Bueno, no sé cómo va a funcionar eso. Señoras y señores. Hombre, me chetitón. Preguntale a Pratosati. No. ¿A Pertusati o a Prato?
1: No, Pertusati.
0: A Pratosati, pregúntale si mañana tenemos chance, Chabatoni. Pratosati, ¿cómo lo vemos para mañana Argentina?
1: No tenemos chance. ¿Qué pasó?
0: Cuando vos cargas tu negocio en Google, también cargas tu horario de atención, sí.
1: Sí, el horario de atención sí, pero
0: cuando se acerca un feriado, te pregunta Google si vas a hacer algún cambio en tu horario cargado.
1: Ahí está.
0: Yo lo tengo así configurado en Google, dice nuestro amigo Edu Gómez de Estados Unidos.
1: Ah, mira, claro.
0: Ah,
1: claro.
0: Si vos tenés tu negocio cargado en Google, te llega un mensaje.
1: Una notificación vendría a ser preguntándote si vas a abrir el feriado. Vendría a ser.
0: Claro, para que vos lo programes, lo cambies.
1: Claro, entonces lo cambias y ahí sale. Ah, puede ser.
0: Puede ser eso.
1: Claro.
0: Bueno. Y me dice Edu Gómez, que está en Estados Unidos, en Orlando. Otra cosa, dice. El domingo cumplo 50. ¿Cómo hacemos con el saludo? Pregúntale a Google.
1: Claro.
0: Ah, saludos muy grandes para otra amiga.
1: Y si no, mandanos los pasajes y vamos y te saludamos personalmente.
2: Oh,
1: claro.
2: ¡Ay, qué lindo regalo, Edu, ¿no?
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2: ¡Firmado, papi, ¿no?

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6: Vinculados a la causa, sobre el perfil de la víctima. Esta característica de su personalidad es una de las pistas que la División Homicidios sigue de cerca para identificar al asesino. La teoría es de un atacante conocido. La casa no presentaba el desorden típico de un asalto convencional, ni señales de ingresos violentos en puertas y ventanas. Se cree que alguien vulneró la confianza de la mujer, explicaron fuentes de la investigación. Incluso los investigadores creen que el intento de provocar un incendio dejando las hornallas abiertas tuvo un objetivo claro: eliminar pruebas si la víctima había reconocido a sus agresores. El crimen, recordamos, ocurrió entre la noche del jueves y la madrugada del viernes. Para ganar tiempo, el asesino utilizó el celular de Cristina, hoy desaparecido, para responder mensajes de familiares y vecinos que empezaban a notar su ausencia. El delincuente cometió un error. Cristina siempre se comunicaba por audio de voz, nunca por escrito. Al recibir respuestas de texto que decían "no me llamen", la sospecha se volvió inevitable. Recordamos que Cristina fue hallada sin vida debajo de su cama, con golpes severos en la nuca y también en el rostro.
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6: Chicos, 12 grados 3 décimas la temperatura hasta ahora en Córdoba, ¿eh? La máxima prevista para hoy, 18. Ya estamos en 12 grados 3 décimas. Tito, ¿dónde podés preguntar a cabeza de olla recién en Lozada? Dice Augusto, ¿qué piensa él respecto de la selección? Ya que él vivió el Mundial 78. Ah, bueno, ¿viste? ¿En qué año naciste, Bretón?
9: En el 72.
6: ¿Tenía 6 años?
9: Sí, tengo recuerdos así muy, muy... Recuerdo de salir a festejar, quiénes bueno. Vinieron a casa a ver el partido, pero muy, muy, muy poco.
6: Pero análisis futbolístico.
9: Nada, que voy a hacer análisis futbolístico.
6: Si yo te pregunto si te acuerdas de Kaspersak.
9: No. No, no.
6: ¿Te acuerdas de Kaspersak?
9: No, no me acuerdo.
6: Ah.
9: Claro, no.
6: Si yo te pregunto... ¿quién pateó el penal de Polonia contra Argentina que sacó al Mario con la mano? La otra mano de Dios.
9: Sí.
6: Del Mario. En el 78. ¿Quién lo pateó ese penal?
9: No, no me acuerdo.
6: No.
9: Plato.
6: No, Boniek.
9: Boniek.
6: Pateó Boniek. Bueno. Pero bueno, ya estabas vivo ahí en el Mundial 78.
9: Sí, claro, claro.
6: Y ya viviste hasta el 2022, pasando por la mala racha que tuvimos durante 24 años sin jugar una final. ¿Vos le podrías preguntar a Prato Chabatoni qué piensa al respecto? Porque ayer se le pregunté en el programa de La Gitana. No me lo respondió. Y te mencionó a vos, dice. ¿Qué dijiste?
9: No, no dije, no te nombré a vos. Dije que a la mañana, que no quería dar mi opinión porque después a la mañana me hostiga la gente.
6: ¿Qué tenemos que ver nosotros, Gastón?
9: No, los oyentes me hostigan. Bueno. Me hostigan porque dicen que a la tarde tengo que decir lo mismo que a la mañana, entonces... Ayer cuando me preguntaron eso... Y
6: sí, por supuesto que tenés que decirlo.
9: Le dije que la gente me hostiga, que se da, entonces me dice... Y bueno, entonces, ¿qué pasa? No tenemos chance. Eso dije.
6: ¿Pero es que vos decís una cosa distinta a la tarde y otra cosa distinta a la mañana?
9: No, si a la tarde casi que ni participo. Bueno. Pero viste que ayer llamaron y diciendo que yo a la tarde entonces, había dicho...
6: Pregunta acá cómo lo ves Argentina para mañana.
9: No tenemos chance.
6: Ceci, mi Titón, te escucho todos los días, besos desde Villa Dolores, dice Ceci, muchas gracias. Buen día, Titón, le mandaría un saludo para Dylan y Bauti, estamos escuchando por la APP desde Mendoza, somos de Córdoba, andamos paseando, pero no nos dejamos de escuchar, dice Celeste, saludos muy grandes para todos ellos, disfruten estas vacaciones. El Pollo, me dice Titón, Prato y familia de La Popular desde las termas de Río Hondo. Ahí va a estar la semana que viene, Prato.
9: ¿Te vas allá?
6: Me voy unos días a las termas, sí. Acá con 15 grados hasta mañana. La máxima para hoy, 20 grados. ¡Qué lindo! Raúl, alias el único pollo, las previas.
9: ¿Qué?
6: Raúl Rivero, alias el único pollo, las previas. Bueno. Ah, las previas hay que hacerlas livianitas. Por los nervios. Ah, bueno. Alias el único pollo. Las previas de casa, no sé.
9: ¿Qué?
6: Están en las termas, así que le mandamos algo muy grande para la gente que está disfrutando. Yo la semana que viene vamos a estar.
9: Bueno.
10: No demoremos, por favor.
6: Chicos, 11 de la mañana con 16, no entra todo, No entra todo.
10: No demoremos, por favor. Dale, no demoremos.
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4: Jesús, Osvaldo me dice, chicos, qué flor de programa. Mira, saludo desde de Ova, desde Puerto Madryn. Osvaldo, qué flor de programa. ¿Qué flor serías vos, Gastón Rearte, por ejemplo? ¿Qué tipo de flor serías? No, es un apellido. No, flor. ¿Qué flor serías? Así que se te viene rápidamente. ¿Cuál de las? ¿Cuál? Una margarita. Ah, ahí está. ¿Vos, Prato, qué flor serías, Prato?
5: Una rosa.
4: Mira, la rosa, pincha la rosa.
5: Sí, claro, sí, claro, sí, claro, sí, sí. Sin espinas, sí.
4: No, yo sería un flor de...
5: ¿Cómo?
4: Una flor, un flor, de una un flor. Naranjo en flor. A nadie me necesita un beso para ti.
6: La flor.
4: Oye, el asado, está de vacaciones, viva la popu. Feliz viernes, chicos. Bueno, un saludo muy grande para ti.
6: La
4: bien.
6: Flor de la B.
4: No. C, con C empieza mi apellido. Sí, da batón. Sí. Gonzalo, me sentí todo, es mi cumpleaños, loco, mandame un saludito. Siempre te vi en el colegio cuando buscabas a tus hijos. A mi hijo también le decimos Titi. Saludos para Prato, campeón.
7: Una flor.
4: Saludos muy grandes para Gonzalito, sí, señor. Martín, buen día, que tenga felices vacaciones, chavatón. Y vuelvan con toda la fuerza y la juventud que los caracteriza.
5: ¿Qué?
7: Una flor.
4: Bueno, en el caso mío está bien, haces bien en preguntas. En el caso mío, que vuelvan con toda la fuerza y juventud que te caracteriza a Titi. Y ustedes dos, que vuelvan con toda la fuerza. ¿Y pero por qué preguntaste? ¿De qué?
5: Claro, no, te la adjudicaste por eso.
4: Por eso. A mí, que vuelvan con toda la fuerza.
5: Sí, claro, sí.
4: Y la
5: sí.
4: Juventud que te caracteriza sí, a Titi. Sí. Y los otros dos, sí, que vuelvan con toda la fuerza.
5: Sí.
4: Chavatoni, cuando vuelvan el tema Mujer sin Corazón de la Mona, Chavatoni, por favor, dice Martincito.
7: Chavatoni sería una flor de cardo.
4: No, cardo no, porque...
7: Con la pelucita arriba.
4: No, cardo no. Yo soy un flor de...
5: Sí, también.
4: Un flor soy yo, no una flor, un flor.
5: Un flor de...
7: Una flor...
4: Sergio me dice, Titón, vos sé que yo tengo la posta, sé cuáles van a ser los primeros temas del ranking de hoy. ¿Ah, sí?
5: ¡Ah, mira, Santos!

0: Αρέσει otro Pertufati. Vamos, Pertufati viejo nomás. Señoras y señores, 10 de la mañana con 43 minutos. Esto es lo más de esta semana.
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5: Señoras y señores, tengan todos ustedes muy pero muy buenos días. Bienvenidos a la mañana de la radio. ...47 minutos, 11 de la mañana en Caleta Olivia, tarde, pero seguro llegamos al mejor día de la semana, viernes, que te quiero, viernes. Estamos en vivo en este día, viernes 10 de julio del 2026, comenzó el show. Cris Diana Moreno es mi nombre, soy el encargado de la musicalización, pues está al aire, producción de Solo Éxitos, encargado de contenidos, aquí en la más popular de todas, en la legendaria 98.3.
6: ¡Suena, volá!

0: tiene preparada la otra, ¿no? Sí, bueno. Arrancamos así el viernes, sí, el mejor día de la semana. Bienvenidos a todos en una hermosa mañana. Hermosa mañana en Caleta, Olivia. Bueno, ponga cortinita nomás, deje lo que corra nomás. La temperatura actual aquí en la ciudad de Caleta, Olivia, a esta hora, 3 grados.
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0: se espera una máxima de 6 grados, una mínima y un grado bajo cero. Es lo que indica a esta hora Servicio Meteorológico Nacional. Aquí tenemos la estación meteorológica, 3 grados a esta hora. Es un día mayormente nublado. Se espera una máxima de 6, una mínima de un grado bajo cero.

Bueno, se va corriendo la lluvia, ¿no? El domingo llueve. Domingo y lunes llueve. Domingo más o menos, ahí el lunes a pleno. Así que bueno, en un ratito vamos a volver a actualizar el Servicio Meteorológico Nacional.

Saludo grande para todos los amigos comerciantes. El agradecimiento a las empresas, a los empresarios y sindicatos por ese apoyo incondicional hacia este programa popular de radio. Bienvenidos. Que tengan excelentes ventas en el día de hoy.

buenas ventas a todos los amigos comerciantes. Allá vengo con el mensajero. Tenemos saluditos en el día de hoy. Y vamos a meter música a esta apertura. Hoy tarde, pero seguro llegamos a la radio.

Se terminan las palabras, nosotros nos vamos a compartir música. Y solo éxitos rápido. Así de esta manera nos presentamos en la legendaria 98.3.

0: éxito, un tema nuevo, se llama
1: La Música del 22, aquí en Solo Éxitos. Buena apertura musical. 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

0: Rojas, la 2001. 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

0: 12 del mediodía en punto en Caleta Olivia, le metemos más música. Música que se presentada por Vidriería Mitre, aberturas de aluminio, colocación en obras de puertas, ventanas, ventanales. 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

compartíamos la música en la más popular. Sonaba algo de el 22, el Loco Amato. Lo que me das el éxito, mi elegida Jorge Le Toro Quevedo. Prepárame la canción del feliz cumple. Prepárame algo de la música de la 2001. Venimos con dedicatoria. Explota el mensajero aquí en la radio en el mejor día de la semana. Estamos en este día, día viernes. El tan esperado viernes en Caleta, Olivia.

Saludito grande para Natalia, que hoy está de cumple y anda por Mini Mercado R23. Así que tenemos muchísima audiencia. Me la saluda Nati, ¿eh? Hoy está de cumpleaños.

0: que bueno, le mandamos un gran saludito así para Natalia, que hoy está cumpliendo años. Para los que van a ir a comprar hoy al mini mercado R23, me la saludan a Nati. Hoy está cumpliendo años. Está trabajando a pleno, así que le decíamos lo mejor de lo mejor. Desde Solo Éxitos Radio está preparando bandijas de picadas, a pleno. De tempranito así, Nati, así que bueno, le mandamos un besito grande. Que pase un hermoso día de cumple. Junto a toda su familia, junto a su hijo. Así que bueno, le mandamos un gran saludo, para Natalia del Mini Mercado R23. Feliz cumple, me pidió la música de la 2001. Así que vaya preparando algo de la banda de Rojas, que le vamos a dedicar a Nati. Gracias por el aguante de siempre. Nos acompaña aquí en Solo Éxitos. Y deseamos de todo corazón que pase un hermoso día de cumple. Súper bonito. ¡Feliz cumple, Nati!
1: ¡A todos los cosecheros!
0: Vamos con el saludo, Pucho. Dice, buen viernes de trampa. Viernes, viernes de soltero, máquina. Abrazos y que tengas un excelente, excelente programa. Estamos en la buena compañía de la radio. Margarita nos compartió un hermoso, hermoso cartelito que dice, buen día, Cris, buen día. Que tengas un lindo viernes, claro que sí, Margarita, así será.
1: Bueno, ahí está para todos los cumpleaños y muchachos.
0: Saludito grande le mandamos así para Margarita Barrio, Perito Moreno, escuchando La Popular.

0: dice la canción.
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0: 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No le dice nada al marido. Buen temita musical. ¿Hace cuánto que no compartimos este tema de la conga?

Saludito grande así para Natalia Basadares del Mini Mercado R23. Abrazo grande, Nati, que la pase súper lindo hoy. Dale cumple nuestra amiga Nati.

0: Buena música para este viernes arriba, Caleta. 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

la banda de Rojas sonando aquí en Solo Éxito. Ya saludamos así a Nati con la música de la 2001. 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

0: buen temita de la banda de Rojas, la 12.001 Tatú, el éxito, 31 minutos, 12 del mediodía. 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

se despierta corazón el éxito de Jiménez aquí en La Popular. En una versión en vivo, la música de La Mona.

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2: Usina, lo nuevo de la 21 se llama Rumba y Gozadera.

0: Muchísimas gracias. Nos vamos a la pausa. Hacemos una pausa más.
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0: la música de Jiménez sonando aquí en la popular de Caleta Olivia. Sonaba algo de Fernando Blavis también en Salud Éxitos. Los enganchados de Banda 21 también, y la música del 22, la música del Loco Amato. Muy buena música en Solo Éxitos Radio. Le metimos un 2x1. Los clásicos del Rey Pelusa. 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

0: Conejito Alejandro, buen clásico en la popular La Boutique de la Carne. 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

0: mandamos un gran saludo para nuestro amigo Iván, allí desde el barrio San Cayetano, se comunicó con nosotros a la radio a través del Messenger. Iván, en la buena compañía de la más popular. Hola Cris, pasame el pasame algo de esos temitas que dan set, desacatado, el éxito no se ve. Y el éxito que canta con mala fama. Saludos negro desde el barrio San Cayetano en la buena compañía de la radio. Saludito grande así para nuestro amigo Iván. En la buena compañía de la más popular de todas.
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2: Veníamos de compartir buenos temitas de Banda Desacatado. Sí, no, me dijo el cordobés que no diga Banda Desacatado, ¿cierto? ¿No? Veníamos de compartir Desacatado. Ahí está. Lo había solicitado el amigo Iván desde el barrio San Cayetano. Complacíamos en la popu. 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

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Nos vamos a compartir más música que presenta Quintero Automotores. 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
0: 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Pedazo de clásico. Esto es solo éxitos. Hasta las 15. Sonamos en vivo en la más popular de Caleta Olivia. 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
1: Ahora sí, grabamos en vivo. Muchas gracias.
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la música del Barba, la música de Dale que va, 12 clásicos del Seba sonando en la popular, recargadísimos. Solo éxitos, radio en vivo hasta las 15 en este viernes, que te quiero, viernes, llenando de música tu radio.

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0: Ahí va.
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0: Recargadísimo, solo éxitos, radio. Viernes, que te quiero, viernes.

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0: activando este mediodía nublado en Caleta. Mediodía frío en la ciudad. ¿Cómo venimos con la temperatura? ¿Cómo viene el clima para este fin de semana largo? Muchos disfrutando de la radio, muchos disfrutando del viernes. Puente. Este celular que no para de sonar.
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0: dice, que la llame o no que la llame?

0: Bueno, subió la temperatura, atención, actualizamos.
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0: 5 grados la temperatura actual a esta hora en Caleta Olivia para este viernes 10 de julio. Parcialmente nublado, se espera una máxima de 6 grados y una mínima de 13. Actualizadísimo está. Por la madrugada va a descender la temperatura para mañana sábado. Se espera un día sábado parcialmente nublado, con una máxima de 8 y una mínima de 2 grados. O sea, para el día domingo, parcialmente nublado. Se esperan lluvias con un 30% que algo va a llover. Con una máxima de 10 grados, mínima de 6 para el domingo. Y el día lunes esperan lluvias, 40% que llueve, con una máxima de 11 grados y una mínima de 4. Temperatura actual en Caleta Olivia a esta hora, 5 grados parcialmente nublado. No me vas a lavar el auto el finde, ¿eh? Mirá que llueve. Domingo por la tarde llueve. Lunes llueve. ¿Eh? No me vas a lavar el auto.

0: que te me abrigas el fin de semana, ¿eh? Va a descender la temperatura por la madrugada. Para estar con la salamandra ahí a pleno, ¿no? El fogón. Nos vamos a compartir más música. Hasta las 15 suena Solo Éxitos.
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0: temita mejor que el otro, sonando la música de Sabroso en este viernes, viernes que te quiero, viernes en la popu. ¿Cómo estamos? 40 minutos, 14 horas en la ciudad.
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52 minutos, 14 horas de teléfono que no para de sonar. Saluditos para Dani, para Karina, que están así en la buena compañía de la radio desde el barrio 2 de abril. Escuchan solo éxitos.

Bueno, ya están preparando todo para lo que va a ser mañana la previa, ¿eh? La previa, se viene el partido de Argentina, papá. Pregunta si trabajamos mañana. Estamos complicados mañana, Conlin. La previa del partido. Dice, mandale saludos a la princesa que está organizando todo para mañana, ¿eh? ¿Cómo venimos? ¿Cómo venimos, negro moreno?

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Escucha. Por Dios. ¿Cómo es este amor de madrugada, señor? ¿No? Déjamelo un cachito.

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0: 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Nos vamos, no hay más tiempo.
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0: Bueno, le vamos a mandar un saludito para Fernando Rodríguez, ¿eh? Saludo que llega aquí a La Popular. ¡Qué música, bandido! Dice, ¡qué música, bandido! Mándale un gran saludito para Fernando Rodríguez, que estrena El Quincho. Mándale un gran saludito de parte de Jorge, de parte de toda la banda. Así que bueno, está de estreno así nuestro querido amigo Fernando Rodríguez. Mecánica Rodríguez, un abrazo grande, Far. Estrena Quincho hoy, el Lucifer. Así que bueno, le mandamos un gran saludito desde La Popular. Un abrazo grande, que lo disfrute mucho con toda la familia, los amigos.
3: Soy Juan Pedro,
0: Y avísenle que tengo el número de teléfono de siempre, ¿eh? Capo, mi amigo. Fernando Rodríguez, amigo mecánico. Está ahí en pleno centro de Caleta Olivia. En Casa Seferino, en Amoncurá, a la vuelta de la Suprema. Resuelve todo al toque ahí nuestro amigo Fernando Rodríguez, sin vueltas, ¿eh? Así que un abrazo grande, Fer. Te queremos mucho, amigo. Saludito grande para el pariente, para Jorge. Abrazo grande ahí para el pariente que nos escribió hace un ratito nomás aquí a la Popu. No hay más tiempo, nos vamos.
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0: Solo palabras de agradecimiento a todos los amigos comerciantes, a las empresas, a los empresarios, a sindicatos. Es por ese apoyo incondicional hacia este programa popular de radio. Que tengan excelentes ventas en el día de hoy. Mañana sábado, si todo sale bien, venimos y copamos tu radio. Espero que haya sido del agrado de todos ustedes. Buena música, buenos clásicos, algo de lo nuevo. Complacíamos a nuestra audiencia. Y lo mejor en publicidad, en anuncios. Aquí en Solo Éxitos, de 15 años en vivo. Cristiana Moreno, ese es mi nombre, soy el encargado de la musicalización. Puse tal aire, producción de Solo Éxitos y encargado de contenidos. Sin vos no somos nada, siempre te lo digo. ¡Chau, Calita!

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0: 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Cicatrices. Pensamientos. Enganchados de qué locura lo canta el Nico.
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0: ¿Cómo dice? El Nico, no Nico Núñez el que trabaja acá, sino el Nico Núñez que es mi amigo. Pues yo tengo un amigo que se llama Nico Núñez, también, tocayo. Yo le digo el genérico, porque el Nico Núñez original que está sentado acá y él se enoja, me dice, a mí me conoce de antes. Bueno, no importa, en fin. El Nico Núñez genérico me dice, ¿quién es el que dice que el champán cordobés es el Fernet con gaseosa cola? No, hermano, el champán cordobés es blanco con spray granadina. ¡Claro! El champán cordobés, le vamos a preguntar a los chicos de los 21, pero el champán cordobés es vino blanco, Sprite y granadina. ¡Oh, qué ganas! Toma uno de esos.

Conrado es para las mujeres de la clase la 68 Inmortal, que hicimos el servicio militar en el Liceo General Paz. Que le digan a las mujeres que lo dejen ir a la junta del día 17 del 4. El año que viene, la junta para el 17. Ya están pidiendo permiso para el 17 del 4, chicos. De parte de Ñaña, saludo para todos los chicos. ¿Qué pasó? Tucu, tucu. Hola, Conra, mandale un saludo a los chicos de... del K del por uno. De parte de la Oreja de Altagracia. Bueno, perfecto. Hola, Conra, soy el Turquito y Suarem, el otro oyente. Te pidió un tema viejo arruinador que le baja sed, pero pusiste uno que bajó la sed de la peligrosa. Pónete 9:30 y que se arruine todo, hermano. No sé si tengo 9:30. No sé si estamos para un 9:30. Pero capaz que estemos para... Ayer nosotros pusimos una canción para... para ya ir previando la lavada de baldes, para ya ir previando la cerrada de computadora, para ir poniéndonos a tono de lo que corresponde cuando terminamos la jornada. ¿Este será el último empujoncito para terminar la semana?

0: ¿Qué me dicen por acá? Tiki, tiki, tiki, tiki. ¡Olé!
1: Hola, hola, hola.
0: Hola, ¿qué tal?
1: Sí. Bueno, resulta ser que recién salgo del trabajo y pongo la radio para ir a escuchar un
0: oro.
1: Y tengo justo un corte en la...
0: Ah, te enojada.
1: ¿Qué sería?
0: Nadia, te enojada.
1: Cañada.
0: Cañada. ¿Y Humberto Primo?
1: Humberto Primo. ¿Ah? Todo lo que lleva para el Frente Capitalino, todo ese sector.
0: Sí.
1: Está todo cortado, ¿saben por qué es?
0: Bueno, a ver, lo averiguamos. Lo vamos a averiguar entonces. Cañada y Humberto Primo, si alguien sabe algo, vamos buscando la data, chicos. Sí. Subí el volumen de la radio, escucha.
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0: Simón Siriri. Simón, haciendo incondicional. Sos un botón. Hola, Conrado, soy José de Despeñaderos. Cuando estés con Banda 21, ¿le podés pedir el tema El que se enamora pierde? Por favor, José, me dice. ¿Cómo le va, Giuseppe? Bueno, pidan cuando venga la Banda 21. En minutitos nomás viene Banda 21. En instantes, nada más. ¿Querés morir en este instante? Sube el volumen de la pop. Conra, el champa cordobés es como dijo el Capi. Vino con spray para que pegue más rápido. Ah, bueno, chicos, paren un poco. ¿Cómo? No, de mí. Lo vamos a estar hablando con los chicos de Banda 21, ¿eh? Los vamos a estar hablando con los chicos de Banda 21, porque justamente ellos sacan un tema. Intentaban llamarte la. En un ratito se vienen los de Banda 21 y les vamos a pedir primero que hagan el tema y después que nos cuenten, que nos digan. Y ustedes también me tienen que decir a través del mensajero para ustedes qué es, cuál es el champán cordobés.
1: Con un champán cordobés.
0: Lo arreglaré. Ya se viene la 21 aquí al aire de los populares. Cerramos el programa, escuchá. Cerramos el programa con Acosteca. Hola, buenas tardes. Soy de Arocena, Santa Fe. ¿Arocena o Arocena? Arocena debe ser porque tiene una sola R. Quiero enviar un saludo a Diego, que está en el puerto esperando para descargar y escuchando la radio. Te escucho siempre. Soy Sonia. Bueno, saludito para Dieguín, conductor del volante. Manejando por la ruta noche y día. Como ruedas el arriero viene y va. No sé si dice así la letra, pero se la cambié. La 21. Hoy en los populares. Hola chicos, ¿cómo andan? Yo bien, acá haciendo patria y escuchándolos. Ya me comen los nervios esperando el gran partido de mañana, que vamos a ganar, obvio. Muy bueno el programa, como siempre, pero no me cortes el tema de Sandro con Jairo, por favor. Un abrazo enorme, Sergio de las Isletillas, sí. El tema de Sandro con Jairo. Es la misma, esta es la popu, vieja, ¿eh? ¿Estamos escuchando la misma radio?
1: No hay fuerza alrededor.
0: Señor Conrado. ¿Cómo le va, señor Carlos? Lo voy a saludar al mismo nivel que me saluda él, con el respeto que nos compite. Tengo 52 años y desde mi adolescencia el champagne cordobés es vino blanco con Sprite. Al ponerle granadina es un rosado o un grecita. El champán dulce tiene casi el mismo sabor que el blanco con Sprite. No más palabras, señor juez. Gracias por la enseñanza, señor Carlos. Hay que saber escuchar, claro, pendejo como nosotros, hay que, no somos ni la uña.

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6: 7 Up y un chorrito de jugo de limón. ¡Ay, ay, ay! ¡Ay, ay, ay! Hola, Conrado. El champán cordobés es el Fernet con gaseosa cola. Por años y años fue la bebida más tomada en Córdoba. ¿Cómo será? Así que hasta el mismísimo Fratelli Branca vino a Córdoba para ver por qué se...

0: cordobés, claro, papi. Acá hay uno que me dice el champán cordobés al lado del río con un melón y una botella de Gans.
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0: Qué lindo, qué delicia, qué rico. 15:41 en la República Argentina, ya me están armando todo, por supuesto. ¿Vamos a salir en vivo? ¿Nos va a poder ver la gente? Sí, me dice. ¡Oh! ¡Prendan el YouTube, chicos! Menos mal que me vine bien vestido. Si no, ¿sabe qué? ¡Ah, bueno!

Mueve la calita, tacata. Ay, bonita, ven pa' acá. Canta el Fer de Zacata. 15:47 en la República Argentina. Che, casi por unanimidad, el champán cordobés es blanco con Sprite. Conrado, más te vale, me dice José, que aclaren bien cuál es el champán cordobés, porque llegado a este punto hay un montón de borrachos escuchando la radio. Hola Conrad, hola Niño Freidora, que no ha venido en el día de hoy, pero me está comprando regalos, ya sabemos. Estamos viajando hacia Córdoba, escuchando la mejor radio, somos de Villa del Rosario. Toca, toca, toca. Omar me dice, ¿manguearle wifi o lo metieron en cana? Dice. No, bueno, no sé, qué sé yo que le pasó al Colorado. ¿Qué quieren que le diga? Colorado viene. ¿No está comprando regalitos para todos? ¡Claro! Escuchame una cosa. Papá, bailalo. Sacatacatu, sacatacatu, tum, tum. Ahora sí, actualicemos datos del tiempo. 17 grados 3 décimas. Estamos casi pisando la máxima pronosticada para el día de la fecha de 18 grados, con una mínima de 5 para el día de la fecha. A ver si puedo actualizar las máximas y las mínimas que teníamos pronosticadas para el día de hoy. Bueno, para hoy 10 de julio se... esperaba una máxima de 24 grados. Es altísimo esto. Porque el Observatorio de Córdoba terminó... pronostica cuáles son las máximas y las mínimas para el día de la fecha. Mínima de 4 grados y máxima de 24. No debe haber algún error, pero bueno, estamos en 17 grados 3. La temperatura en estos momentos a las 3:49 en minutos. ¿Qué digo minutos? En segundos. Ya se viene Banda 21 a los populares.

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0: Qué lindo ser un romántico un viernes a la tarde. Cantaba Trula, chico. 4 de la tarde en punto. Y te digo que este día del amigo, el mejor regalo es una experiencia para compartir. Yo ya dije, se lo voy a dar a Núñez. Si me lo gano, lo invito a Núñez. 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Al Ocean Fest. ¿Eh? ¡Qué lindo! ¡Calorcito!
1: Me voy.
0: Al Ocean Fest.
1: Me voy.
0: Nos vamos todos a los enfermos.
1: ¡Claro! Arriba las palmitas.
0: Que no pare de bailar. Arriba la palmita. ¿Cómo anda mi amigo Cachumba?
1: Arriba las palmitas. Los muchachos la barra comprando acá otra mano.
0: ¿Cómo anda la gente? Ya estamos cerca de lavar los baldes. ¿Qué pasó? ¿Ya nos vamos? ¿Ya nos quedamos? Hola, Conra, querido Babay Astrada. Si me pones el tema de Jaime Urrieta, kilómetros de ausencia, te alcanzo. Ah, encima me apura. Te alcanzo unos salamitos para que piquen mañana. Abrazo grande. Si no, no te llevo ni vos. ¡Eh! ¡Babay! Pero ¿cómo? No tengo al Diego ocupado con el acústico. ¿Cómo sos? Babay, sos malo, ¿no? Tráelo y lo ponemos la semana que viene el tema. Ni voy a estar. Buenas tardes desde Arroyo Cabral. Te escuchamos mientras estamos en la obra en el Sport Club Colón. ¡Qué lindo! En el club con la popua, todo lo que da.

Hola, Conra, el shampoo cordobés es blanco con Sprite. Así le dicen los albañiles cuando se comían el asado del viernes y después a previar para ir a Jiménez en el Sargento. Bueno, quedamos en esa entonces. Hay una cosa es el champán cordobés y otra el trago cordobés. Que ese sí sería el espumoso negro. Muy bien, muy bien. Saludos desde La Rioja, me dicen por acá. Qué lindo, recién estábamos hablando de La Rioja. Tengo familiares en La Rioja, mi abuelo de La Rioja. Claro, viejo, ¿qué te pasa? Nos va como loco. Ya, claro. Ya, la 4 de la tarde con 3 minutos. Llega Monada. Qué lindos temas. Juan Inti.

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0: Por supuesto, te lo prometimos, te dijimos, te acompañamos ya en los estudios de Radio Popular, Banda 21. Chicos, qué lindo escuchás en ti.
1: Estamos en la pop. Gracias, gente, por recibirnos. Me hace acordar a mí con ese pelo.

0: después de esto, por favor, buenas tardes, bienvenidos. ¿Cómo andan los muchachos?
1: Un placer, de primera. Me quedó el linier puesto por fuera, permiso.
0: Ah, perfecto, acomódese. Estamos en vivo para la gente que nos está viendo, que nos escucha todo el día por YouTube. Bueno, ahora dijeron, uy, mirá. Tenemos tres locos acá,
2: no,
0: así que...
2: La verdad que extrañamos venir para estos lados porque nos sentimos siempre muy muy bien recibidos, la verdad que siempre la pasamos muy bien. Bueno, siempre de la mejor manera nos reciben en la Popu, así que un placer por estar acá.
0: Pero así van a arrancar, chicos, no se van más, a las 5 de la tarde hay otro programa, vamos a tener que ir al palo, me parece.
1: Y bueno, acá es así, mató a morir, olvídate.
0: Bueno, hay muchas preguntas para hacerle a los chicos de Banda 21, pero lo importante es que mañana todos tenemos una cita en Margarita.
2: En Margarita, a explotar Margarita, hace como 2 meses atrás estuvimos tocando, sí, y
1: una gran noche,
2: mucha gente.
1: Un regreso después de mucho que no veníamos. Y bueno, ahora estamos tratando de estar más presentes para nuestro público del Córdoba. Y muy entusiasmado. Mañana vamos a venir con toda la carne del asador.
0: Aparte, Margarita tiene esa característica que mires para donde mire hay gente, ¿viste? Sí, porque tenés gente para todos lados.
1: Casi 360.
0: ¡Claro! ¡Es impresionante!
2: Te acompaña la buena energía. Siempre destacamos la buena energía acá del público de acá de Córdoba. Es increíble. Es muy, muy distinto y siempre nos ha dejado unos recuerdos hermosos. Ya se dan 20 y pico de años que hemos andado por estos lados y tenemos unos recuerdos preciosos acá.
0: Qué lindo. Totalmente. Bueno, para que vean que estamos en vivo, vamos a presentar.
1: Escuchame una cosa. Vos me estás haciendo sentir una nostalgia mirándote el pelo así.
0: Me mira con una.
1: Igual.
0: Debe ser primo tú.
1: La cabeza igual.
0: Así tenía los pelos vos, en serio.
1: Yo después me lo ataba, me hacía el no sé qué, pero.
0: ¿Hay fotos de eso?
1: Sí, hay mucho material.
0: ¿Puedes pasarle una a la chica de redes que hagamos la comparación?
1: Sí, sí.
0: Por favor.
1: Y vos te tenés que sacar una foto con la cola alta, perdón. Con el
0: chupo. Sí, me ato el pelo, la dejamos clarita.
1: No empiecen después a buscar los subtítulos, no jodamos.
0: Mirá, acá tengo una mamita del pelo. Cierro el acústico con el pelo atado.
2: Escuchame una cosa, porque el pelo es muy igual como tenés.
1: Sí, sí,
2: es
1: el
2: estoy sacando, así igual. Estoy sacando cuenta.
0: Para la gente que nos está viendo por YouTube, estamos.
1: Me trae recuerdo.
0: Muy buen rulo también.
1: Cuando tenía más pelo. Ahora
2: ¿qué edad tenés vos? ¿Qué edad tenés vos?
0: 27.
1: Claro.
2: Y guarda.
1: 20 años más tengo.
0: Bueno, bien, pero ni se nota. No se nota el muchacho. 25. ¿Por qué lo quemaste con la edad? ¿Vos querías hacer algo con la edad con él?
2: Guarda, Eso es medio parecido.
1: Che, puede ser,
0: Tengo buena edad.
1: Hacemos una noche remake y te loqueamos así y hacemos.
0: Yo hago la mímica y vos cantás atrás, obviamente.
1: De una.
0: Como ustedes no cantan.
2: Yo haría una de N.
1: Guarda,
0: Más aquí hiciste. Bueno, en fin, no importa. Escuchá. Escuchen, chicos, bueno, la verdad que es una locura, qué lindo tenerlos acá.
1: Sí, gracias.
0: Cuéntame un poco cómo viene Banda 21, mirá, vienen grabando, vienen.
2: Estamos a full con la producción, estamos a punto de sacar un nuevo álbum, así que estamos, pero metiéndole con todo eso.
0: Álbum, se viene el concepto álbum.
2: Sí.
1: Vamos a montar unas canciones ahí.
0: Muy bien.
1: Un variado de estilos, de cosas.
2: 10 canciones.
0: Sí. Hay que animarse porque no se ve, y por ahí unos. Yo que soy un bicho de radio, venimos acostumbrados a eso, a que nos llegue un álbum y decir, bueno,
1: descubrirlo.
0: Hoy, claro, escuchamos el 1, el 2, el track, ¿te acordás? El track 7 de Banda 21, el nuevo, está muy bueno, ¿viste? Esas frases son lindas,
1: ¿sí?
0: Y van a sacar un disco, ¿ya tienen listado de canciones o se está terminando de armar todavía?
1: Sí, yo creo que las canciones están, falta terminar las producciones. Hasta anoche estuvimos grabando hasta las 12 de la noche y hay temas que vienen muy bien, estamos...
0: Te fue bien anoche grabando.
1: Sí, me ganó 5-0 la canción. Pero ahí.
0: A veces pasa.
1: Hice alargue y le gané los penales.
0: A veces pasa que hay noches que uno tiene la lengua trabada, que no le sale, que no le gusta.
2: Sí, estuvimos con 4 horas grabando una canción.
1: Sí.
0: Son bastante específicos
1: al momento. Eso que no tuvo, era la mitad de la canción.
0: Son bastante específicos al momento de grabar. O sea, digo específicos. ¿Van al detalle? ¿O es un poco? Sí. No, yo no dije chavo, pero. ¿O van un poco como sale con la banda en vivo?
1: No.
0: Se le dedica mucho tiempo.
1: Se elabora el detalle, desde el arreglo, desde...
2: No sé, preguntarle
1: a...
2: Sí. Hacemos renegar.
0: ¿Al problema?
1: Lo tuvimos hasta altas horas.
0: Me mira con una cara como...
1: Sí.
0: Bueno, sí, claro, creo que se entendió el concepto, pero bueno.
1: No, pasa que eso sale una vez, pues no se corrige más.
0: Claro,
1: ya está. Así que ahí, hay que, hasta el último, tratamos siempre de que salga lo mejor posible y... Y que bueno, que nada, que la gente se lleve nuestra mejor versión.
0: Esto nuevo...
2: Después si queda bien no sabemos, pero por lo menos...
1: Sí.
0: No importa, damos lo mejor de nosotros. Esto nuevo, ¿hay algo producción propia? ¿Hay alguna interpretación? Así que vos digas, prestenle atención a tal tema. Sé que no me pueden decir nada todavía, pero...
1: Hay temas de autoría. De
0: Puño y Letra.
1: Lucho, sí, nos hemos puesto...
0: ¿Cómo hacen para escribir? Digo, ¿puedo saber?
2: ¿Cómo hacemos?
0: ¿Puedo hacer?
2: ¿No? Y eso mucho de la inspiración, eso por ahí. A mí, como sé, yo escribí una canción hace poco, que fue que me sacaron cagando en mi casa. Entonces, bueno, tuve tiempo
0: para escribir. Tiempo claro. Y sentimiento también. Porque tiene que haber sentimiento para escribir.
1: Totalmente, siempre tiene que haber una inspiración.
2: Es más, que lo grabamos con los chicos de Dale Que Va.
0: Sí. Te arranco con una K.
1: Che, de paso, invitamos que la pasen a escuchar porque está buena la canción, la colaboración tremenda.
0: ¿Qué te parió?
1: ¿Qué te parió? Y muy dedicable la canción también. Bueno. El videoclip también, hay un coprotagonista ahí que aportó también su parte, Can, el aporte canino al set. Muy buena canción. Así que, y bueno, estamos en eso ahora de poder tener antes de fin de año todo el material completo y salir a defenderlo. Como
2: bueno, invitamos a la gente que escuche Que Te Parió ahí, nueva canción, nuevo lanzamiento justo a Dale Que Va. Está en YouTube, en todas las plataformas.
1: Tremendo.
2: Se meta ahí. Que comenten ahí en YouTube a ver qué les pareció también.
0: Bueno, y mañana van al baile porque seguramente va a sonar mañana en Margarita.
1: Seguro. Y lo tenemos que hacer saber.
0: Mañana Banda 21 se presenta en Margarita. Hacemos un poquito más de música porque esto es un acústico en vivo. Y vas a escuchar canciones como esta. Escuchá.

0: saltar los clásicos e infaltar.
1: No, nos tiran con tomate si no hacemos estos temas.
2: No, tiene que estar, qué bonito, tiene que estar la vida, tiene que estar como hago, tiene que estar, eso duele. Eso,
1: el mismo calor, el mismo toda calor, la parte merengueada también.
2: Hasta el sol de hoy, gozando. Sí, ¿qué más? Acelerado, un montón de canciones que... Preso.
1: Ay,
2: no
1: ay,
3: ¿Cómo se llevan con el fútbol los muchachos? Lo saco un poquito de la parte cuartetera.
2: Somos, sí, sí, somos buenos televidentes.
3: Bien, el fútbol, Argentina. El fútbol. Y en el caso de personal, ¿se sabe el equipo de fútbol?
2: No, yo no soy muy fan de tener un club. No. Marco no sé de qué es.
1: No, nosotros jodemos que soy hincha River, pero fui hincha River hasta los 12 años, 13, que agarré la guitarra y...
3: Y después,
1: chao, me olvidé de...
3: O sea, la música es su plan.
1: Me absorbió todo.
3: El fútbol.
1: Sí, vivía corriendo atrás de la pelota hasta esa edad y después nada.
3: Era jugador, ¿viste? Y se perdió el calor y llegan en los mensajes.
2: Por vivía corriendo atrás, no agarró ni una pelota.
1: ¿No? Bueno, claro, no, vivía atrás de la pelota, siempre no la tocaba. Claro, yo corría atrás de la pelota.
3: Como jugador es muy buen músico, digamos. Totalmente, es así, es muy buen cantante.
1: Sí, lo podemos definir así. No sé si como tan buen músico.
3: No, muy buen cantante, escuchámoslo todos, por favor.
1: Me defendí un poco mejor. Y bueno, ahora con el tema de la selección, sí, soy muy, muy...
3: Estamos con la casaca, nos ponemos frente al tele, cantamos, porque digo, ustedes van a estar ahí nomás. Después de que juegue la selección argentina, le tenemos una fe. Total. Remontamos un partido irremontable los otros días. El sábado
1: mañana
3: va a ser de festejo.
1: El taquito.
3: Claro.
1: Sí, olvídate.
3: Por lo menos cuarteto va a haber. No hagan nada, por favor, tapen todas las señas que estamos en vivo en cámara. Para la gente que nos está escuchando por radio, sí, viste que empieza con la bufa.
2: A mí no, casi me agarró un infarto.
3: ¿Casi te morís?
2: Sí, la paso muy mal. Con la selección sí, lo miro, lo siento, lo sufro mucho. Y bueno, pero vamos a estar haciendo el aguante.
3: ¿Cómo es? ¿Arman más temprano y se ponen a ver el partido?
2: Armamos pantalla gigante. Armamos todas las mesitas, sillita, todo ahí. Pedimos un buen asadito así para hacerlo ahí. No sé si habrá un...
1: Sí.
3: Prendemos un fuego, si no en la costanera. Sí. Si estamos ahí en frente.
1: En la vereda ahí.
3: En la vereda, claro.
1: En un chulenguito de eso. Va con piña.
2: Haremos un asadito y estaremos ahí con la... Tenemos la pantalla ahí.
1: Lo que no sé en qué estado vamos a subir el escenario.
3: No, no importa. Ya sabemos.
1: De la voz, digo, porque vamos a estar gritando muchos goles. Entonces,
3: bueno, cuídense los gargueros.
1: Sí, pasa que vamos a tener que enfriar con una cerveza, un carné, algo.
3: Está bien,
1: y bueno, no sé.
3: Claro.
2: No puede jugar medio.
3: Van a tener que enfriar con un champán cordobés, digamos.
2: ¿Gusta un champán cordobés?
3: Bueno, para. Porque ahora que lo nombran al champán cordobés, estuvimos hablando hasta hace dos minutos con los chicos. Está lleno de mensajes el mensajero popular.
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1: 3-4, sí, sí. Después de prensa.
3: Sí, sí. Hay algunos que se comporta un poco más y hay otro que es más íntimo, me quiero imaginar.
2: No, son todo un quilombo.
1: Está bueno porque uno tira una y después de atrás sale todo.
3: Sale todo. Qué complicados son los stickers de WhatsApp, ¿no?
1: Sí,
3: cuando uno empieza a poner stickers.
1: Sí, porque después es como que competí. A ver quién tira el sticker más picante, ¿viste? No querés el menos. No, olvídate. Sí, está bueno.
3: Qué hermoso.
1: Un quilombo, sí.
3: Bueno, tengo para mañana.
2: De todos los stickers.
3: ¿Puedes hablar con sticker?
2: Sí, está bueno.
1: Sí, yo puedo escribir un libro con stickers. Hay un montón. No, boludo, yo se los robo a cada uno. Y el otro día el de Alf ese. Es fantástico.
3: Para, cuando terminemos el acústico, vamos a hacer un grupo los tres y nos ponemos a hablar por stickers los tres. Después lo subimos a las redes. Vamos charlando y hacemos la invitación.
1: Y le ponemos el grupo favoritos.
3: Listo, perfecto.
1: Me gustó.
3: Chicos, mañana en Margaret, ¿hay entradas disponibles?

0: ceden.
1: Sí, después vamos a festejar lo que sea. Hay que pasarla bien igual. Hay que pasarla bien de todas maneras.
0: Dame dos champán cordobés.
1: Saca lo que sale.
2: Sí, a mí no llega.
0: ¿Hacemos un poquito más de música?
2: Dale.
0: Mientras seguimos en vivo, por supuesto, con Panda 21, acá, en Los Populares.

0: Ha sido una de nuestras más grandes tareas.
1: Ocho horas por día estamos.
0: 8 horas por día, sí.
2: Bien, muy bien.
1: Con baile.
2: Agarrado de la barra.
0: Sí, pero ha sido una pregunta recurrente esa. Porque nos. Pero bailamos, pasa que bailamos también.
2: Claro, no, pero fluyen de una forma.
0: Tan...
2: espectacular.
0: Ha sido el 99% ha sido armado así, medio como.
2: Como dale.
0: Ideas sueltas y después nos vamos mirando y se pule en el escenario.
1: Sí, ¿viste? Siempre desde el comienzo de la banda, bueno, la idea siempre fue poder brindar, más allá de la parte musical, poder brindar algo visual, digamos. Entonces, sí. Bueno, se hacen cositas siempre.
2: Aparte, culpa del mambo, no podés no mover los pies.
1: Se defendió también eso, ¿no? Sí. Y eso fue también una identidad que sí, encontramos total. Que a la bueno. Gente le gusta, sí. Está bueno.
2: ¿Qué le
0: sí, se laburaba, hemos ensayado siempre. En un momento nos acompañó un coreógrafo que nos tiró ideas. Lo menos fue eso, pero se le dio, como dice el Lucho. Era importante para el show, entonces a mí me costó muchísimo hablando de bisagra hasta el día de hoy.
2: ¡Qué hermoso!
0: Pero le ponemos onda.
2: ¡Obvio! Sí. Pero se nota precioso para la gente
0: y,
2: que no está viendo.
0: Está bueno, porque la gente hoy te sube las historias bailando... El otro día salió uno de la selección en un partido que el loco hace el saltito así. Nada que ver, pero dijeron, el loco baila el tema de la banda.
2: ¡Claro! Y si y le ponen música de fondo aparte, sí,
0: le pusieron claro. El tema de ritmo merengue. Que hace ese salto que es
2: característico.
0: Claro. Y eso te da la pauta de que toda esa cuestión coreográfica o que se sumó muchísimo y hizo mucho por la identidad de la banda. Así que tratamos de mantenerlo.
2: ¡Obvio!
0: Que...
1: Sí, más tranqui, obviamente, porque ya somos cuarentones.
2: Pero sí. Impecable, esos cuerpos, yo me corro, no le puedo seguir el ritmo, ya me ponían ahí, va pero, en contramano en la Rosalía, me decían.
1: Cuando
2: ahí.
1: Teníamos la edad tuya, ¿sabes qué?
2: Dos mortales en el aire.
0: Sí,
2: les quiero saber un poquito de ustedes. Recién pensaba, digo, tienen tiempo de viaje, son dos horitas de acá a Río Cuarto, ahora.
0: Tres horitas,
2: más o menos, yendo tranquilo, respetando el límite de velocidad, por favor.
0: Sí, sí.
2: Ya que estamos, bajamos línea, ¿viste?
0: Totalmente.
2: Más de uno se cambió una multa, ¿viste? Pero no importa, no viene el caso.
0: Nunca.
2: A mí tampoco, nunca
0: me
2: pasa.
0: Ni me vamos a hablar.
2: No, jamás. Pero digo, ¿qué se escucha en el viaje o qué escuchan ustedes? Tal vez, tanto el día, no creo que estén todo el día con cuarteto, o sí, o por ahí dicen, no, mira, a mí me gusta, ayer cumpleaños Mercedes Sosa, estuve todo el día escuchando a Mercedes Sosa, no sé. Claro. ¿Qué otro tipo de estímulo musical tienen y por ahí capaz que lo bailan también?
0: Sí, de todo un poco, sí.
2: No hay límite.
0: No.
2: Algo raro que vos digas, yo tengo esto que lo escucho lo solo. Que,
0: mira, yo la mañana me levanto, yo cuando estoy en mi casa, los días de semana me levanto a la mañana, yo el más chico del colegio. Y hay una radio que tiene de 6 a 8, pone folclore, pero de folclore tradicional. Los claro. Cantores, la Alba, Guaraní, y me quedo, lo llevo al nene y me quedo un rato de arriba del auto escuchando, me cuelgo con él, y me encanta.
1: Aparte, el loco, siempre ha sido muy folclore, aparte, era domador en Jesús María.
0: Sí,
1: sí,
0: la chueca.
2: No me
0: dejé, pero como la chueca me quedaron de ahí.
2: O sea que por ahí cuando salta ahí que los pies
0: sí, abiertos. Sí.
2: Mira vos.
1: Tengo eso se ponen los pantalones anchos.
0: Tengo el tobiano ahí en el palenque.
2: ¿Lo podés seguir un poquito? ¿Se anima a seguirlo un poquito?
1: Ya tengo usado los chupín.
2: Ah, ¿están probando? No sé.
0: No sé para qué volviste.
2: Un poquito, un pedacito.
0: No me tenté así.
2: Un pedacito,

0: impresionante. Yo me busco a todo porque ya me dijeron, Parro, aprende a bailar, dedícate a otra cosa, solamente tenés que hablar. Me corro porque no me aprendí los pasos, no tuve tiempo de saberme la coreo para hoy, así que...
1: Te dijimos muy tarde que...
0: Claro, manda mensaje a la gente, che, Conra, no, solamente hablamos.
1: La próxima nos venimos unos días antes...
0: Y practicamos.
1: Y hacemos todas las...
0: Sí, sí, no me pongo a practicar. Che, ¿cómo es el tema de los bailes? ¿Los salen espontáneos arriba del escenario? Porque se nota que fluyen arriba del escenario.
2: Sí, tenemos cuántas horas por día de baile.
1: Sí, yo creo que...

0: aplauso, por favor.
1: ¿Cómo no va a querer cantar una canción así?
0: Aplauden atrás del control. Bueno, primero para que vean que estamos en vivo, que son unos cantores de la hostia, y para que todo el mundo vaya mañana a Margarita, por supuesto.
2: Sí, saludamos para Facundo Doro.
1: Para Facundo, viene de...
0: para Facundo.
1: Sí, sí. Daniel, que nos regaló esta. Y bueno, Facundo que anda... todavía ahí lo queda, pero ¿sabe qué? Y no le querré.
0: Gran defensor de nuestra música.
1: El manjín, le decimos a la gente. Sí, un divino.
0: Qué lindo, chicos. Bueno, entonces todo el mundo invitado mañana a Margaret, como así sabemos decir nosotros. Todos los éxitos para mañana. Toda la mag. Margaret, qué lindo, Margaret.
3: Muy bueno.
0: ¿Dónde vamos a tener eso? En Margaret.
1: Margaret.
0: Te acomodan los anteojos.
1: Flaco.
0: Chicos, gracias. Bueno, ya estamos medio en hora, mirá, son 52. Se quedan con la cadena del gol, la gente que está del otro lado en la popu. Tenemos para hacer lo que se manda.
3: Sí,
0: un poquito de música.
3: Usted,
0: y nos vamos con música.
1: Que nos corran,
0: Bueno, y.
2: Usted manda.
0: No hay ninguna novedad antes que se me vayan. No hay ninguna novedad del disco. Entonces vamos a tener la novedad en la popu. Me dijeron fuera del aire.
1: Olvídate.
0: Lo estoy comprometiendo al aire. No me dijeron nada de mentira.
2: Yo calculo que en 2 meses. Aparte.
1: 2 meses. Sí,
0: estamos 2 meses.
1: Somos meticulosos para laburar.
0: Lo sé.
1: Le vamos a dar hasta el último toquecito.
0: O sea, en 2 meses sale. Mes y medio en la popu suena algo.
2: Mes y medio capaz que ya está
1: en la popu. Una adelantina. Entonces una puntita.
0: Si en un mes y medio, si ya está casi listo, en un mes suena algo en la popu. No sé. Vamos a comprometer. Diego, ya tenemos, ya con Mepre, separa el lugar para los chicos que estrenamos algo nuevo de la banda. Bueno, sí, los populares tienen que
1: ser.
0: Chicos, todos los éxitos para mañana. Gracias por venir hasta acá. Es un placer.
2: Acaba de salir un tema nuevo, 2 temas nuevos.
0: No importa, siempre.
2: No importa, ¿quieres más?
0: Siempre uno quiere más. Aparte que te parió, mira, no me deja. Es el tema nuevo. Chicos, bueno, gracias por venir hasta acá, gracias por llegar. Nos cruzamos la gala del cuarteto. Es un placer tenerlo acá, sino de que son unos cantores de la hostia. No hace falta decirlo con la... pequeñísima demostración que acaban de hacer de cantar algo totalmente improvisado que yo les pedí, los comprometí. Así que bueno, gracias por el tiempo, todo, y gracias a la técnica, impresionante.
1: Sí,
0: a la técnica del día de la fecha. Saludos yo a los míos, si quieren saludar a los nuestros, señor Teo Gómez, la señorita Agustina Biglietti, Agustina es mi otra compañera.
2: Se puede enfocar la técnica,
0: Diego Barrio Durán, ¿no? En la consola, estos musicazos que lo siguieron. ¿Cómo?
1: Gustavito, Fabri.
0: Maribel. Para Maribel de Río Cuarto le mando saludos. Bueno, me hace enojo. Claro, yo me meto, manda saludos también, me meto en cada una. ¿Qué más?
1: Dios mío.
0: Sí, me estoy grabándote para pedir.
1: Sí, no, pero es buenito.
0: Bueno, toque. Sí. Escucha, allá está la puerta, yo no voy para allá.
1: Te cubrimos. Sabemos cómo domarlo.
0: Nos vamos con un poquito de música. Así fue el acústico de Banda 21. Gracias por venir.
1: Gracias a usted.
0: Gracias.
1: Gracias, che.
0: Gracias por llegar.

0: grande la Popu. Qué lindo, la 21 en los populares. Gracias, chicos. Chau, chau.
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7: Dice, nosotros no podíamos jugar como Paraguay porque tenemos otra manera de sentir el juego. Sí, está bien, cada planteo de cada técnico es atendible, pero dejarlo tan libre, Olisea, Doué, a Dembélé, que te maneje la pelota, en algún momento te van a hacer un gol. ¿Qué? Paraguay lo planteó al borde del precipicio, no al borde del reglamento, pero no lo pasó por encima como lo pasó por encima Marruecos.
8: Y un Mbappé que también repite, es porque uno se pone a comparar, ¿no? Como hincha, ¿es un penal?
7: Sí. Se lo atajó Bono y, viste, no dio rebote.
8: Sí, señor.
7: Mirá, no dio rebote, Bono. No dio rebote.
8: Ahí agarro. Claro. Por Dios. Sí. Entonces ya Francia semifinalista.
7: Francia semifinalista y va a jugar con el ganador de España y Bélgica, que siguen 1-1, ya empezó el segundo tiempo.
8: Claro. Dios mío. Bueno, todo esto y mucho más hasta la hora 18, claro que sí, lo estás viviendo por aquí, por la cadena popular. A ver, poner un poquito de viernes, Dieguito, a esto. ¿Cómo suena la música? ¿Qué me dice? ¿Me hace señas? ¿Quiere bailar? ¿Quiere bailar, Dieguito? ¿Quiere bailar?

0: que estando en la pop unimos las pasiones del fútbol, del cuarteto. Escuchábamos al Dani Guardia que en un ratito nada más, a partir de la hora 18, nos va a brindar un acústico en la vuelta.
1: ¿Vos sabés que el Dani es rockero?
0: Sí.
1: Porque está en Los Mentidores, que es el grupo que tiene José Palazzo. Y siempre está en el Cosquín Rock, en la casita del Blue.
0: Mirá vos.
1: Tiene una voz, pero...
0: No, el Dani...
1: Espectacular,
0: tenía,
1: ¿eh?
0: Creo, no sé si continúa el proyecto, que se llama Vino Mono. Que es lo contrario de Soda Stereo, Vino Mono.
1: Mira vos.
0: Es verdad, sí, gran rockero el Dani. Pero lo vamos a tener en un ratito nada más, a partir de la hora 18, haciendo cuarteto. Maxi.
2: Bueno, decíamos los equipos de Belgrano para jugar mañana frente a Instituto. Ya vamos a entrar en detalle. Un Belgrano que está todo muy tranquilo, ¿no? Muy calmo, sin grandes novedades en cuanto a las altas y bajas. Así que me parece que eso hay que tenerlo en cuenta. Por allí, el hecho de Mavilla y una posible salida de Luco, que lo quiere Sarmiento, Banfield, Defensa y Justicia, también Colón. Pero si el Insky ha dado la orden, dice, che, si es un futbolista que ha tenido rodaje de primera, que no baje a B Nacional. Y el futbolista también quiere lo mismo, ¿no? Seguir jugando en primera como para conservar ese rodaje. Y si no, que se quede, porque Belgrano hace la lectura de que va a tener bastante competencia. Y entonces, por ahí pensar en que se quede no sería descabellado. Pero para el partido de mañana, los equipos de Zielinski, Cardoso, Benítez, recuerden que Agustín Falcón fue operado de la lesión menisco externo rodilla izquierda, Leo Morales, Licha López y Adrián Sporle, Rigoni, Sánchez, Vázquez, tomando como referencia el último equipo, saldría Longo, por izquierda Velázquez, Celarrayán y Pacerini. Ese seguramente un equipo para el partido de mañana. Si me preguntás, un equipo titular si arrancase el campeonato mañana. Pero también otra cuestión, ¿no? Están en etapas y en alturas diferentes de pretemporada. Por eso, Belgrano posiblemente mañana se note mucho más tosco, más lento a la hora de pensar, porque Instituto ya viene con varios amistosos y Belgrano va a ser recién el primero y arrancó.
1: La pregunta sería, ¿por qué sale Longo? Ayer te escuchaba y me sorprendió.
2: ¿Por qué sale Longo, no?
1: Me sorprendió.
2: Es la gran pregunta, porque fue uno de los grandes descubrimientos después de aquel partido con Sarmiento.
1: Claro.
2: Que cuando Belgrano inició a jugar los playoffs,
1: ¿sí?
2: Longo fue uno de los puntos altos, ¿no? Entonces, bueno, el técnico...
1: Es más, el mudo Vázquez iba al banco, con la entrada de Longo el equipo tuvo el equilibrio que no tenía en la mitad de la cancha.
2: Y con la entrada de Vázquez en el segundo tiempo contra Argentinos cambia la ecuación, y contra River también.
1: Claro.
2: Por eso, ¿no? De todas maneras son pruebas. Pero es la gran pregunta que todos se hacen también, incluso dentro del predio, ¿no? ¿Por qué Longo afuera? Uh-huh. El otro equipo, Vicentini, un pibe de inferiores, Flandes, Maldonado, Ocampo y Rica... Hernández, Metilli, Longo, ahí está Longo, Tulián, de buena pretemporada, veremos cómo responde mañana el amistoso, el juvenil de Belgrano, en el cual hay cifradas expectativas, Ubita Fernández y Lautaro Gutiérrez. Ese sería el otro equipo que va a jugar el segundo amistoso frente a Instituto, con varios que pueden ir de titular, ¿no? En el caso de Ubita, en el caso de Longo, Metilli ha jugado, Hernández me parece que ya se perfila como para estar y para ser tenido mucho más en cuenta, Maldonado. Y digo, algún que otro futbolista como para ya empezar a ser tenido en cuenta firmemente por Zielinski, pensando en lo que viene en el Pirata.
0: ¿En qué hora, Mauri?
2: Mañana van a jugar a la mañana.
0: Maxi, perdón.
2: No pasa nada. Mañana van a jugar a la mañana en Villesquieu a partir de las 10, la modalidad de dos partidos. Y después Belgrano va a estar jugando el 15 frente a Estudiantes de Río Cuarto, ¿no? Eso es lo que le marca la agenda al equipo de Zielinski, esperando el gran debut. Creo que jueves 23 por la noche, frente a Rosario Central, y me volvieron a insistir con esto, sí o sí en Alberdi. Belgrano va a jugar el estreno frente a Rosario Central, saliendo a defender el título, sí o sí, en el Julio César Villa.
1: 19:30.
2: 19:30.
1: 19:30 del jueves,
2: del
1: 23
2: jueves.
1: De julio. O sea, se juega la final de la Copa del Mundo.
2: El 19, ¿no?
1: Ahí nomás empieza el fútbol nuestro.
0: El fútbol nuestro. Claro. El 19 termina la Copa, sí.
2: Claro.
1: Sí.
0: Día de semana ahí empieza.
2: Claro, el 10, el jueves. Para no ser campeón, abre el campeonato, ¿no? Levanta el telón. Este viejito está muy con otro operador, ¿no? Mira vos, que
0: por
2: el
0: algo no
2: también.
0: Hay, por algo no hay cámara del otro lado.
2: Ay,
0: ¿no?
2: Sí.
0: Por algo no hay cámara. Hola, Gitana Francia, a la semi pasará también España, Inglaterra y Argentina. Que los argentinos no se crean que estos son Cabo Verde y Egipto, dice José. No sé por qué lo creería. Hola, gente de Cadena del Gol. Para mañana nosotros tenemos que estar tranquilos porque lo tenemos a Fifantino, dice por acá. ¿Pero qué le pasa con ese comedia? Raro, ¿no? Claro. Ingeniero.
1: Claro, juegan con el apellido del presidente de AFA y de FIFA y hablan como si existiera una especie de corruptela, al menos en las últimas decisiones, ¿no? Que son bastante, llaman mucho la atención. Desde aquel jugador goleador de Estados Unidos que pudo jugar, a pesar de que tenía una fecha de suspensión, negándole la facultad que tiene la Comisión de Disciplina para castigarlo, porque así, y eso es ley, siempre es ley. Bueno, que la FIFA le haya permitido jugar me pareció un papelón.
0: Totalmente.
1: Igual.
0: Ingeniero, no le pregunté el título del día de hoy.
1: El título del día de hoy es El Secreto. El secreto. Viste que hay, para saber qué es el secreto, tenés que escuchar.
0: Totalmente.
1: A veces una voz, pero nosotros que somos periodistas tenemos que escuchar varias voces. Es como la fuente, ¿viste? Tenés que chequear tres o cuatro para si te dicen lo mismo es porque es una noticia. Si te lo dice una y la otra no te lo asevera, ya es un rumor, pero hay que manejarlo con cuidado. Pero cuando querés desentrañar algo, tenés que escuchar a tipos que saben y que tienen experiencia. Por eso vamos a tratar de discernir ese secreto.
0: También Dani Guardia, ¿eh?
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0: Saludamos a toda la gente de YouTube que está prendida con nosotros. También, por supuesto, damos la bienvenida a la gente del Mensajero de la Radio. Me dice Rodrigo por acá, saludo desde Bouquet, Santa Fe. Estamos trillando maíz.
2: ¿De dónde es el Pato Abbondanzieri?
1: Abbondanzieri.
2: Claro.
0: Uy, el Pato Abbondanzieri, claro. ¿Qué será de la vida de
1: él? Debe estar trillando.
2: ¿Y sí?
1: No, sí, sí.
2: ¿Está
1: porque
2: bien,
1: él,
2: en serio?
1: No, él abandonó su... ¿Te acordás que fue ayudante de campo de Palermo?
0: Sí. ¿Sí?
2: Claro. Claro. Muy bien.
1: Y debe estar arriba del tractor.
2: Claro.
1: Sí.
0: Y mira vos.
1: No, porque vos sabés que la otra vez hizo una nota Cadena 3 con él en la Expo Agro. Y habló de que tenía una vida dedicada al campo. Sí. Tuvo con Martín Palermo como ayudante de campo cuando Palermo empezó, hizo las primeras armas como técnico y después se separó y bueno, ahora está dedicado al campo.
0: Se fue a desestresarse.
1: Sí.
0: Chicos, mañana Argentina, Suiza.
1: Sí.
0: ¿Cómo lo ven?
1: Bien, después del último partido que ganó Argentina, es capaz de cualquier hazaña deportiva, porque fue una hazaña deportiva, ¿no? Que tiene mucho más que ver con el corazón. Claro. Pero está Mauri allá, Cele.
0: ¿Está Mauri? Epa. ¿Está Mauri para que nos cuente? ¿Le podemos dar la bienvenida? Hola, Mauri.
4: ¿Qué tal? ¿Cómo les va?
0: Hola, Mauri. Gusto escucharte.
4: Bien. Creo que se viene el fin del mundo acá, ¿eh? Me parece por el cielo como está y el viento. Hay una tormenta, pero de proporciones. Bueno, eso nos ha jugado un poco una mala pasada. Estamos en una época de tormenta, Kansas, específicamente en los Estados Unidos, donde, bueno, puede pasar cualquier cosa. De hecho, hemos tenido algunos partidos que debieron postergarse justamente por las tormentas eléctricas. El cielo viene muy oscuro, pero claro, es tan grande todo que al 40 kilómetros a la redonda no pasa nada y está perfecto, pero justo en esta zona donde nosotros estamos esperando para salir a la concentración de Argentina, que en un rato va a tener práctica abierta a la prensa y la charla de los protagonistas con los periodistas y la conferencia de Scaloni, y bueno, está un poco tormentosa la cosa. Así que, como podemos, estamos. Pero bueno,
0: ahí lo tenemos.
4: Escuchando lo que estaban...
0: Sí, Mauri, ahí te tenemos.
4: Está difícil, ¿no? Qué complicado.
0: No, tranquilo, bueno. Pero tranquilo. No, bien,
1: estás saliendo bien, Mauri.
0: Sí.
4: No, decía que venían charlando sobre lo que puede llegar a venir, ¿no? Para Argentina mañana. No sé hasta dónde será... información que se maneja o trascendido o el cuerpo técnico que lo quiere hacer trascender, se está alargando a llover. voy a correr un poco, estábamos afuera, bajo techo ahora. Hablando mucho sobre una posibilidad de que Scaloni repita equipo.
2: Sí.
4: ¿Lo ven repitiendo o no?
1: Y me da la sensación de que, yo siempre digo que son los jugadores de él. Es raro que no haya ingresado todavía Mauri, Gio Simeone al equipo, ¿no? Quizá el único que se pueda meter, porque entró muy bien, vos lo decías, Claudio, también es Nico González. ¿Qué te parece ahí?
4: Que lo viene usando siempre a Nico González, claro, ¿no? Es uno de los jugadores que el técnico siempre usa desde el banco. Porque, pero si entra Nico, ¿quién sale?
1: Y De Paul.
4: Es el tema. De Paul.
1: Me parece.
4: Paul.
1: Lo que pasa es que ninguno de los volantes ha tenido un partido arriba, ¿no? Ni siquiera McAllister, tampoco Enzo Fernández, pero Enzo marcó el gol. Mantiene esa estructura a pesar de que esa estructura no le da el cambio de ritmo, que me parece ya no lo va a encontrar. Argentina va a jugar así como juega y punto, ¿no? Pero Nico es como que rompe, sí, viste, un poco la monotonía esa de la mitad de la cancha, ¿no, Mauri?
4: Puede tirar una gambeta, puede una diagonal.
1: Sí.
4: Estaban viendo España-Bélgica recién, ¿no?
2: Sí.
4: Buen partido de a ratos, pero por momentos se hace monótono el pase de la pelota de un lado para el otro. Y si no aparece un Yamal que rompe un poco, que acelera, que tira una gambeta, o Dani Olmo, o qué sé yo. Si no están esos jugadores, o Doku del otro lado, o De Bruyne, es como que al partido no le pasa nada, ¿no?
1: Va y... Y España va en un ritmo inferior al que va a Francia cuando ataca, ¿no? Con un, sí, par de centrales que dan miedo cada vez que tienen que resolver, ¿no? Ahí tiene España su talón de Aquiles, y frente a Francia puede ser complicado, Mauri, ¿no?
4: Puede ser complicado. Creo que hemos recuperado un poco el sistema principal. Si quieren, lo corroboramos para que no haya inconveniente, pero me parece que junto con la lluvia ha llegado un poco de la señal. Así
0: te escuchamos
4: que,
0: bien, Mauri.
1: Muy bien.
4: Así podemos... Acá estoy en el sistema...
2: Pero ha cambiado la voz.
0: Ahora
2: me
0: parece que sí.
4: Ahora sí. Ahí está.
0: Perfecto.
4: Hemos encontrado el punto justo de la señal, que estaba difícil. Bueno, esperemos que no pase nada extraordinario.
0: Se te escucha bárbaro,
4: Mauri. Amenazante el clima. Ahora sí, ahora estamos perfecto. Bueno, hablando de lo que veníamos hablando, ¿no? De esa cuestión, ¿qué pasará con el equipo? El ingeniero dice que puede meterse Nico González, no sería descabellado. Tampoco sería una locura que el técnico elija repetir,
1: claro,
4: porque lo ha hecho pocas veces, pero lo ha hecho. A lo mejor en...
0: Ahí empezó a llover. Bueno, ya nos vamos a acomodar. Obviamente esto es radio en vivo, nada más y nada menos. Mauri está saliendo en directo desde los Estados Unidos, así que son cosas que por supuesto pueden aparecer. Aparte, bueno, hay una condición climática que impide un poquito la comunicación, pero ya nos vamos a conectar. Siguiendo con esta línea de Argentina mañana versus Suiza, me llama la atención de cómo caracterizan al futbolista suizo, chicos. Esto de que son unos señores, vienen de un país bastante equilibrado, ¿no? Esa cosa, ¿eso influye? No sé, digo.
1: Bueno, la otra vez Scaloni, cuando Argentina le gana a Egipto el partido anterior, habla del ser argentino, o sea, ¿qué es el ser argentino? Y él dice, utilizando la palabra que decía Messi, este grupo nunca lo va a dejar tirado. Él habla de una composición de técnica, táctica, estrategia, pero también hay otra del cuore, ¿viste?, del corazón. Entonces, ¿cuál es más importante a la hora de que estás en un callejón sin salida? ¿Cómo salís de ese callejón? ¿Cómo tomás otra calle? Apelando al corazón, porque a lo mejor la táctica y la estrategia te sirven de poco, ¿no?
2: Y posiblemente los últimos partidos lo hayan resuelto por
1: claro,
2: eso, ¿no?
1: Claro.
2: No solo Egipto, sino también Cabo Verde.
0: Tal cual.
1: Lo que es un valor agregado.
2: Claro,
1: uno
2: claro,
1: dice,
2: claro,
1: che, pero el corazón solamente. Y a veces pasa por ahí. A veces pasa por ahí.
2: ¿Cuántos de esos campeones ha habido, ¿no? O de equipos que han logrado, claro, algo por eso.
1: Claro,
0: entonces
1: claro,
0: podemos decir que una Suiza es más técnica, más estratégica, más fría en general.
1: Es un equipo organizado, que quiere decir que cierran los circuitos propios defensivos para que el rival no lo agrede. Y a partir de ahí ven que pueden progresar en ataque. Pero plantean primero una ecuación defensiva para la que hay que laburar para romperla. Me parece que Argentina tiene ese desafío, ¿no?
0: Seguramente, seguramente. Jorge dice, hola chicos, soy Jorge Matador. Me parece que a los periodistas lo ven fácil al partido de mañana. Yo no creo tampoco así.
1: No, no, en este Mundial nada es fácil, ¿eh?
0: Tal cual, ya nos dimos cuenta con los resultados. Sí. Aparte esto, ¿no? De poner el corazón. Sí, yo creo cual, ingeniero, estoy totalmente de acuerdo con ustedes. Sí. Esto que nos ha ganado la intuición y nos ha ganado el corazón.
1: Sí.
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4: Tampoco tanto.
7: No, déjese.
4: Así que Fede Borello arriesga 2-0. Bueno. Maxi, ¿cómo lo ves?
7: Pasamos. No quiero decir más nada. No, qué sé yo, Mauri, mira. Después de lo que fue los otros días, yo tenía... Estaba más confiado contra Egipto que contra Cabo Verde, y sin embargo sufrimos un montón.
8: Los dos partidos. Sí, los dos. Egipto fue infartante.
4: Bueno, yo dije que pasábamos fácil con Egipto, me recontra mil equipos.
7: Mauri, pero coincidimos todos.
9: Todos coincidíamos. Todos,
7: sí, 2-0, bien.
4: Y resulta que fue bravísimo.
7: Cuando íbamos 2-0,
4: pero
7: ahora
4: es al revés. Sí, 2-0 abajo. Sí.
8: Ahora nos fuimos.
4: Será cerrado.
8: La primera parte nos fuimos con mínimamente tener un golcito adentro, porque el penal, las dos atajadas del arquero, una Macalister, la otra Julián Álvarez, vos decís.
7: El palo, el tiro libre de Messi.
8: Son cuatro ya. De esa una y cambia el partido. Sí. O sea.
4: Cuatro chances clarísimas. Ellos llegaron una sola vez, la embocaron y
8: por eso ustedes decían desde allá que la buena era que el equipo había tenido por lo menos pases, sucesión de pases. De alguna manera, futbolísticamente había mejorado.
4: Mejoró un poco. Creo que le hace bien el ingreso de Paredes, lo ordena.
8: Sí, totalmente.
4: Él desde la mitad de la cancha conduce. Macalister más centrado rinde mejor. Uh-huh. Enzo con el perfil para patear, digamos, desde la izquierda para patear hacia el medio con pierna derecha también le da buen resultado. Y del otro lado...

0: Pizza o no? Ah, ¿cómo viene funcionando eso?
1: Antes uno que cero. Me lo pregunte, 1-0 iba a decir también. Uno cero.
2: Ahí, 1-0. Escucha, Mauri. 1-0. Ingeniero, creo que si Egipto no se hubieran cruzado con Argentina, estaban en semifinales como mínimo. Después de Argentina y Francia, para mí está Egipto, un equipo aceitado y muy peligroso, dice Pedro.
0: Bueno, muy bien.
3: Lo que pasa es que sale Hassan en el mejor momento. Hassan había producido un desnivel ahí por afuera importante, ¿no? No solamente es velocidad, sino es dribbling, es gambeta, porque viste por ahí dice, no, este es muy veloz. Si solamente es veloz, no tenés tanto drama. El tema cuando empieza a gambetear en velocidad, ahí sí ya se te complica. Ellos perdieron ese jugador y bueno, después Argentina hizo el milagro.
0: Ya vamos con más mensajes, Gitana, a ver qué dicen los oyentes. ¿Y seguimos con esa rondita de pronósticos? Yo lo veo 2-1.
3: Yo coincido 2-1. Con vos. Apoyo tu moción. 2-1, sí.
0: 2-1 dice el ingeniero también.
1: Sí. Bueno, o sea, el más osado en cuanto al pronóstico es Fede Borello, ¿no?
2: Claro.
1: Claro. Sí.
0: Un poquito más holgado, está bien, pero dijo difícil.
1: Sí.
0: Dijo difícil. Así que vamos a ver, 15 horas 43 minutos acá, 17:43 allá, 2 horas más en la Argentina con respecto a Kansas. Argentina hoy va a entrenar en el mismo horario del partido. Tiene esa ventaja, si se quiere, es a la tardecita acá el partido, ya que no va a hacer tanto calor. El estadio no es calefaccionado, es un estadio enorme, gigante. Entran casi 80.000 personas, va a estar repleto. Va a ser recontra local Argentina, Suiza prácticamente no tiene hinchas acompañándola, son un país muy pequeño. Ayer nos sorprendíamos con que había solamente 2 periodistas acompañando al plantel. Lo que pasa también es que Suiza jugó en Canadá y muchos quedaron varados por las tormentas allá, no pudieron viajar, pero seguramente van a estar llegando para el día del partido. Hay mucho más para repasar del fútbol de Córdoba. Lo que dicen los oyentes en el mensajero de la Popu, se animan a los pronósticos. ¿Cómo ven a Argentina para mañana? Cuarto de final. Che, ¿cómo sigue España? ¿Cómo sigue España-Bélgica?
3: 1-1, Mauri. Le quedan 7 minutos, casi 8 para terminar e ir a la larga.
0: Primer tiempo, bastante mejor España.
3: Sí.
0: Que lo empata Bélgica en una jugada que diría aislada. El segundo tiempo no lo pude ver.
3: Palo y palo. Quizás tuvo las mejores España, un par que tampoco hurtó antes de irse lesionado, pero ahora el partido está en la mitad de la cancha. No tienen profundidad ninguno de los dos, aunque España siempre la tiene más.
0: Lo saca de posibles penales a Courtois, la lesión, lo sacará del Mundial, parecía grave.
3: Sí, porque se fue en un llanto, sí. Parecía el pibe, viste, que sabe que no va a poder jugar más y Bélgica pasa.
0: Bueno, hacemos una breve pausita, nos queda una, creo que sí, nos queda una, Gitana, usted manda. Estoy un poco desorientado, pero ya poniéndome a tiro para el último cuartito de hora de la cadena del gol.
2: Dale, Mauro.
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0: 14 minutos nos separan de la hora 18 y del final de este programa. ¿Estás entusiasmado, Dieguito? Cocoro, para mí Argentina, para mí Argentina 3, Suiza 0. El miedo no es onzo, Argentina va a salir con todo para no repetir el sufrimiento anterior. Y otra cosa, nadie de ustedes se refirió a la suerte de campeón. Argentina ya tiene su boleto en la final. Lo sacó con Egipto.
1: ¡Qué bien!
0: Faltan dos partidos todavía. Falta el de mañana y el de la semi.
2: Claro,
0: así
2: claro, claro.
0: No. Yo no me adelantaría tanto, Por acá, Mauri. ¿No sería bueno dos cambios? Pregunta Patricio. Simeone por De Paul. Sí. Y Nico Paz por Enzo Fernández.
3: El de Simeone por De Paul me gustaría. Sí. El de Nico Paz no sé, porque vieron que el técnico, nosotros digo, la prensa, los hinchas, todo el mundo que opina de fútbol, dice tal, y al final el técnico termina jugando siempre más o menos con los mismos. No cambia tanto. Vieron que el Colo Barco, que Nico Paz, casi no tuvieron participación, cuando todos suponíamos que a lo mejor tenían que participar un poco más. Ahí, no sé, ingeniero, Maxi, Fede, Gitana, yo digo, el técnico los ve todos los días, sabe mejor que nadie.
2: Gol, perdón, Mauri, gol de España, ¿eh?
3: ¡Epa!
0: Sí.
3: Diga.
1: Sí. Lo salvó de nuevo.
2: ¿Quién?
1: Michael Merino, el del Arsenal.
2: Ahora es lo que hizo Lammens.
1: No.
2: El rebote que dio.
1: Lammens ataja como Matías Lammens. ¿Te acuerdas que era presidente de San Lorenzo?
3: Sí.
2: Bueno,
3: sí,
2: él también tenía guantes, no seas mal.
1: Ay, Dios mío.
2: No sé qué color eran los guantes.
3: Oh, qué duro entonces la
1: entre
3: lesión.
1: Entre Merino y Cuarci, mira.
0: Pero mira el arquero.
2: Dejó el rebote Mauri para que les arranque la cabeza.
3: No, Merino.
0: Ve lo que dice usted. Nadie agarra la pelota. No agarró la pelota.
2: No, pateó Cubar, sí, pero llevaba tanta violencia,
3: Otra vez Mikel Merino.
1: Otra vez Mikel Merino. Sí, sí.
3: Pero.
1: Derechazo de Cubar, sí, de afuera del área.
3: Francia nomás.
1: Sí, España-Francia.
3: España-Francia el martes. El martes. Qué semifinal, papá.
1: Uno la tengo todo el tiempo y el otro la tengo poco, pero ataco directo.
2: Sí.
3: Sí.
1: Qué lindo duelo, un duelazo.
3: Hermoso. Tenemos mucho, nos queda un buen rato todavía. Maxi nos tiene que hablar de Talleres, ya habló de Belgrano, ya viene Fede con Instituto. El ingeniero dejó picando un secreto que ya nos va a contar de qué se trata. Y tuvimos la chance esta semana de charlar con el querido Nano Troilo, con Mariano Troilo, que anduvo de visita por Córdoba.
1: Y lo vamos a escuchar, lo vamos a escuchar a Alex Belgrano, que está haciendo sus primeros pasos y son muy seguros en el calcio, nada más y nada menos que en el calcio. Nano Troll.
4: Sí, fueron cortitas, pero bueno, tenía ganas de ver a toda mi familia, de volver a disfrutarlo, de poder verlo a mis seres queridos y recargar energía para la temporada que viene. Nada, hablé para saber si podía ir a salvar a los chicos, tenía muchas ganas de volver al club, al predio. Yo conozco casi a todo el plantel que está, porque cuando yo me fui seguían todos los mismos. Y nada, felicitarlo por el logro que obtuvieron, porque es algo histórico para la provincia y muy muy importante para el club, que te eleva la vara para lo que viene.
5: No, ¿cómo estás viviendo esto de la selección argentina? Fuiste parte del proceso con una convocatoria. ¿Cómo lo estás viviendo, los chicos? ¿Estás hablando con alguno?
4: No, lo sufro como lo sufren todos los argentinos. Creo que lo de ayer fue un partido de locos. Por el momento pensábamos que estábamos afuera, pero bueno, hay una selección que no hay que quedarla por muerta. Yo cuando fui me dieron ese mensaje de siempre pelear, de luchar y nada. Yo tengo mucha ganas de volver a estar y hacer lo mejor que pueda para poder estar en ese lugar.
5: ¿Estás escribiendo con alguno de los chicos de allá?
4: Le mandé mensaje al Cuti antes en el partido de 16avos. Lo felicité por el gol que había hecho y nada, y nos charlamos un poquito.
5: ¿Te trajiste suerte?
4: Sí, ahora le tendré que mandar de vuelta porque parece que va a ser cábala. Sí, no, creo que el Cuti no hay nada que me sorprenda a mí en lo personal. Si bien en esta última etapa él en la temporada no le tocó jugar por la lesión que tuvo, él sigue mostrando que es un animal y que tiene muchas ganas de seguir compitiendo, y para mí hoy en día es el mejor central del mundo.
1: Hablando del Cuti Romero.
2: Claro.
1: Para Nano Troilo, el mejor central del mundo.
3: Uh-huh. Si no lo es, está ahí, ¿no?
1: Sí.
3: 4 o 5 mejores del mundo. Recién decías,
1: es
3: ingeniero,
1: muy difícil ser grosso en un equipo como el Tottenham,
3: Claro.
1: Que tenía una historia de centrales. ¿Te acordás en la época de Pochettino? tipos que eran titulares en la selección de Bélgica, jugaban con tres en el fondo, tipos muy grosos, muy grosos. Llegó el Cuti y no solo es fundamental para el equipo, sino que se metió en el corazón del hincha del Tottenham. Algo muy parecido le pasó, ¿te acordás? A Ossie Ardiles y a Ricardo Villa. Fueron ídolos de siempre para el Tottenham. Y el Cuti va a ser ídolo de siempre para el Tottenham. O sea, es muy grosso, claro, el tema.
2: ¿Y sabes cuál es la otra? Que el carácter y el corazón del Cuti se imponen donde hay muchos capanga en la selección, ¿no?
1: Claro.
2: Porque
1: claro,
2: el tipo, fíjate, que agarra la lanza, va y mete el cabezazo, mete el 1-2.
3: Y se para de 9.
2: Y se queda, y se queda de 9. Y lo tenés a De Paul, lo tenés a Messi, lo tenés al Dibu, lo tenés a Enzo. Tenés un montón de tipos que te pueden decir, che, bebé. Y nada, ¿no?
3: Vení para acá. No, no, no.
2: Ese temple, Mauri, lo
1: pero
2: mostraba.
1: Pero aparte, Mauri, ustedes decían el otro día el cambio de ritmo en la mitad de la cancha. Y decía Claudio, y no pueden tener. Y sí, no lo tienen al cambio de ritmo. Han pasado 4 años. Uh-huh. Ni lo tendrán. Pero sin ese cambio de ritmo, los tipos controlan el juego y en algún punto sí. Se sufre cuando el rival te corre. Los rivales que lo corren a Argentina, Argentina sufre porque no tiene la pelota. Pero los tres, aún en esa condición pastosa, viste, en monocorde, controlan el juego, controlan el juego.
3: 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Está espectacular, el mejor día y el mejor horario de todos los que han tocado hasta el momento en el Mundial. Se viene...
2: Y la mejor altura del mes, Mauri, 11.
0: Claro. Y además, con el aguinaldo en la mano. Millona con el barrio.
2: Borrello dice que él lo paga, ¿eh? Cuando venga. De... Muy bien.
3: Vamos, vamos, vamos. Va
6: y si ganamos, vamos en la semi también.
1: Epa.
2: Qué holgado que
0: menos
2: está.
0: Menos mal que esto muy queda bien grabado. Después va a decir, no se grabó YouTube, nada de eso. Borrello,
2: mira, estoy mirando. Corte.
6: Pero por favor.
0: Estoy mirando la hora.
6: Por
0: estoy
6: la selección argentina. Lo que sea.
2: Listo.
3: Lo que sea.
1: Milagro en el área de España, salvó de última la por. Había salido el arquero, lo habían gambeteado Unai Simón, tiró el centro el belga y la rechazó de última la por y la pelota le llegó a Simón que se levantó después de que lo habían gambeteado. O sea, un milagrito. Le queda 3 minutos y medio, Mauri.
3: Opa, 3 minutos y medio para que España sea semifinalista del Mundial, para que enfrente a Francia el martes. Recordamos que mañana Inglaterra-Noruega juegan antes de Argentina y Suiza y después se enfrentan el miércoles. Una semifinal es el martes, la otra semifinal es el miércoles. El sábado es el partido del tercer puesto y el domingo es la gran final del campeonato. Y ya el jueves, después de la final del domingo, arranca el torneo local. Habló Maxi de Belgrano. ¿De Talleres qué hay, Maxi?
2: Bueno, decíamos, Guido firma en un ratito y ya va a ser oficialmente jugador del Bahía. Ese es uno de los que se fue. Ayer, se sumaron Federico Fattori y Román Riquelme, la delegación de Talleres. A las 17 merendaron y se presentaron ante el plantel, ¿no? Donde está concentrado Talleres, recordemos, mañana juega un amistoso frente a Estudiantes. A las 17, merienda de Fattori y de Riquelme y presentación con sus compañeros. 19:45 de ayer firmaron los contratos, es decir, ya son jugadores de Talleres, tanto Fattori como Riquelme. Y a las 20:30, los dos jugadores, Riquelme y Fattori, tuvieron una reunión cara a cara, como dice Gustavo Mario, con Jorge Sampaoli. Así que ya los dos futbolistas, veremos si mañana juegan o no en el amistoso frente a Estudiantes, pero tanto Fattori como Riquelme ya son jugadores del club, a pesar de no haber sido anunciados.

0: oficialmente ni presentado en redes sociales. Pero, además, Talleres quiere un 9, sí o sí.
1: ¿Quiere un 9?
0: O sí.
1: ¿Eh? Ah, mira vos.
0: Sí.
1: Mira vos.
0: Sí. Y hay un nombre.
1: Y hay alguna... Sí. ¿Hay un nombre?
0: Claro.
1: Yo te iba a decir, Borelo, decirle algo a Maxi que te pasó con detalle de horario y todo lo que hicieron Fattori y Riquelme. Te faltó decir que le puso chúquer al café con leche.
2: Epa.
3: Viste todo, que hizo una pausa, dijo a las 5 merendaron, hizo una pausa y dije, va a decir café con leche, con media luna, pasura con crema. Ah, supongo que eso no, supongo que
0: no. No, eso sería para nosotros. Algo, y mojamos la media luna en el café. Después nos restan. No,
3: un yogur, sí.
1: Che, así que hay pista de un posible 9 para Talleres.
0: Sí, señor. Sí, señor. Sí,
1: a ver.
0: Experimentado.
1: ¿Tiene el nombre?
0: Viene de Europa. Sí.
1: Experimentado de Europa. ¿Argentino o extranjero?
0: Sí, claro. Argentino.
1: Bueno, es muy amplio por ahora.
0: Para más detalles.
1: Experimentado Europa.
0: ¿Quiere otro detalle?
1: Sí.
0: Rosarino. Ya,
1: con eso. Rosarino.
0: Ah, lo saca. ¿Te acordás?
1: Rosarino.
0: Hablamos por un episodio que fue más allá de lo futbolístico un día cuando fuimos a la cancha de Tiro Federal de Rosario.
1: Cierto. Sí.
0: Que hablamos con tu amigo Dávola.
1: Sí. ¿Ese 9 quiere?
0: Chimi, sí, señor.
4: Termino.
1: Mirá vos, ¿ganó España, Gitana?
0: Ganó España.
1: Bueno, España semifinales, nada más que discutir, va a enfrentar a Francia. Así que lo quiere al Chimi Ávila.
0: Usted Talleres. Lo ha dicho. Luis Ezequiel, Chimi Ávila, libre. Que Central, que Boca, que San Lorenzo. Bueno, es el 9 con el cual a mí me dijeron que Talleres negocia ya. Que Talleres está negociando. Porque sí o sí lo quiere a Chimi Ávila. A Luis Ezequiel Ávila.
1: Es bravo, es buen jugador.
2: Sí.
0: Es bravo.
1: Picante.
0: Ahora, si mete esto, digo, Unzain, Riquelme, Fattori, Ávila.
1: ¡Epa!
0: Un volante más y un central más quiere.
1: Hace rato que Talleres no tenía un mercado de pases con tanto nombre.
0: Sí.
1: Hace mucho tiempo. Ya empezando por el técnico, que te guste un poco más, un poco menos, tiene mucha trayectoria.
0: Olvídate. ¿Sí?
1: Y los nombres que están llegando y los que se habla que podrían llegar, bueno, sí que dice Maxi que el Chimi Ávila podría ser uno de los 9 que interesa en Talleres. Lo veníamos comentando que a lo mejor necesitaba un delantero más. Fede, de Instituto, para cerrar.
3: Bueno, un jugador que se puede ir, Franco Moyano, está en duda su continuidad en la gloria. No, la verdad es que no cuenta para el técnico Flores, porque Flores cuenta a Abreu, a Lodico, a Méndez, a Gallardo, y hoy Moyano es el quinto volante central. Bueno, entonces está la posibilidad abierta de que si encuentra algún otro club, el Instituto van a dejar irlo sin poner muchas dificultades, porque la verdad es que lo de Franco Moyano no ha sido bueno. Bueno, se está trabajando a buscarle salida. Y también hay un interés de Tigre de parte de un jugador de Instituto, pero que no está en Instituto. Es un jugador que está a préstamo en Rusia. Es Gonzalo Requena. Aparentemente,
1: ¿cierto?
3: Diego Dabove ha pedido, según informan colegas que siguen el día a día de Tigre, Diego Dabove ha pedido a Gonzalo Requena. Requena está préstamo en el Krylia, Samara de Rusia. La verdad es que no le ha ido bien este semestre, jugó apenas 2 partidos, ambos en marzo, desde marzo que no suma minutos. Bueno, Instituto pertenece, el pase Instituto está préstamo hasta fin de año. Entonces, en caso de que Requena quisiera venir a Tigre, tendría que rescindir el préstamo en Rusia, volver a Instituto y ahí la gloria negociarlo directamente con Tigre.
1: Bien, excelente, Fede. Nos queda para el final el secreto que había prometido el ingeniero Gustavo Gutiérrez en el comienzo, ingeniero.
2: Bueno, vamos a escuchar a uno que tiene mucha experiencia en esas lides, como para que él nos diga cuál es el secreto. El primer adjetivo que utiliza este, que tiene mucha experiencia, es dirigido al técnico de la selección.

0: a Leonel Scaloni. A ver si adivinamos de quién se trata. Él va, o sea, es una opinión, pero es la opinión de un tipo que es un grosso a nivel internacional. Lo fue como jugador, ahora lo es como entrenador. Así que lo vamos a escuchar a una de las que nos puede ayudar.
1: El secreto,
0: nos puede ayudar a pensar. Primer adjetivo dedicado a Scaloni. A ver qué dice nuestro invitado.
2: Un genio, la verdad, gestionar como ha gestionado todos estos años, pocos entrenadores lo han logrado de la manera cual lo hizo. Y se ve una idiosincrasia entre y una comunión entre el futbolista y ellos enorme, y me sumo a Samuel, me sumo al Ratón, me sumo a Aymar, me sumo a toda la gente que trabaja alrededor como oficio, como médico, porque eso no se, esto que se generó no se genera solamente por dos personas, esto se generó por un grupo que siguió un camino, y bueno, el que seguramente lo marcó en este caso, no tengo duda que fue Leonel.
0: De Leonel Scaloni se trata, de su grupo de trabajo se trata, del Cholo Simeone, Mauri, que hace 15 años trabaja en el Atlético Madrid, y dice, nadie, muy pocos logran lo que logró Scaloni en tan poco tiempo. Y no solo se trata de títulos, sino se trata de una manera de conducir. Un gestionador. ¿Te acordás cuando Ancelotti dirigió el Madrid y ganó todo? Decían, ¿cuál es la mayor virtud de Ancelotti en el vestuario? Gestiona bien. Pero y lo táctico, y lo, sí, lo táctico importa, pero la gestión es más importante.
3: Gestiona bien, ni más ni menos. Buen aporte, ingeniero, el Cholo Simeone elogiándolo a Scaloni. Están todos los partidos, el Cholo, cómo lo sufre, cómo lo...
1: Modo hincha, ¿no? Modo hincha, mal.
0: Sí. Y la esposa va a necesitar un cardiólogo, ¿viste la esposa cómo se pone? Dios mío. La esposa es él en el banco, claro. Porque él está como sedado. Pero la esposa lo representa a él cuando está en el banco.
1: ¿Sabés qué me conmueve, Mauri, compañero? ¿Cómo lo vive, no? Porque uno podría decir, a esa altura, un tipo salvado de todos lados. No habría... Claro. No, como que te sorprende, ¿no? Decir, che, pero... Que lo viva de esa forma, ¿no?
0: Y la argentinidad, porque tiene la camiseta puesta.
1: ¿Y cuántos años es que está afuera?
3: Y otra cosa que no es menor, lo último, no sé si escucharon lo de Ramón Díaz, que se armó un lío bárbaro, que le pegó a Donó.
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3: Ahí estamos, todo listo. Muy buenas tardes, ¿qué, mi caleta querida? Hola. ¿Ya preparado? ¿Ya tienen el equipo para resucitar el corazón? Vaya, preparado, tengo que alquilarlo, bueno, tengo que llamar al negrito fuerte. ¿Algún tranquilizante, algo para mañana? ¡Ay, con novedades! ¡Llegan ellos! ¡Los dignos! ¡A nuestra ciudad! ¿Dónde más? El Palacio Ibiza te lo presenta y tempranito para toda mi gente linda, ¿eh? Sí, novedades, ya. Arrancamos así. Hoy vamos a estar pasando algunos temitas de los dinos, ¿eh? Para hacer la previa de lo que va a ser este sábado, sábado 11, ¿no? Sábado 11, en Ibiza, 1:30 de la noche. Se abre el escenario para escuchar música de aquella. Los dinos en Ibiza Disco. Y la cábala, queremos la cuarta, sí.

Ay, Dios mío, bueno, ahí estamos hablando con los chicos de Ibiza, lo que se viene, Macaya, prepárate, sí señor, los dinos, sí señor, este sábado, gran movida en Ibiza, los dinos, tengo tres entradas, ya está regalando tres entradas, me trajeron los chicos una para mí, especial VIP, ¡asa! Ah, no, las cuatro son VIP, mejor, vale, todas son VIP, bien. Así que tempranito en Ibiza, sí, una y media, me dicen los chicos, una y media tocan los chicos, sí, de los dinos. Así que, ¿qué tal? ¿Qué tour? Sí, espectacular, tempranito para disfrutar bien toda la noche. Y atente, que creo que va mi DJ, Es decir, que van a bailar sin ninguna duda. Tal vez vaya y hagamos la previa de lo que va a ser la gran fiesta de los 80 en Ibiza. No con entrada especial, no, para el mes que viene.

así que bueno, vale, saludito enorme para los chicos, sí, señor, vamos a hacer la fiesta, vamos a hablar con Marcelito ahí, sí, lo vamos a hacer, vamos. Haciendo, así, sí, hacemos la previa de fin de año,

0: Porque hoy día vamos a bailar.
1: Este me está jodiendo, le voy a creer, ¿eh? Hola, Muñe, acá estoy llegando a Miami, con mis amigos los ET. Ay, por eso ayer no te pude mandar mensajitos, estuvimos tocando el legüero en la peña de Miami. Ah, me está jodiendo.

este está acá, se le ha dicho a su señora que se fue a Miami a tocar el bombo, el güero. El percusionista es bombista, sí, señores, mi amigo Jaime es bombista. Número uno, me contó de todas las bandas que anduvo. Sí, sí, bastante sinvergüenza. Va, digo, excelente músico. Hacemos la noche del recuerdo, les presento, sí, les voy a presentar a mi amigo Jaime, y que haga un solo de bombo ahí. ¡Oh! Sí, que no. Olvídate.

Ay, Dios, dale, dale. Ay, los ET quieren que los lleve a Ibiza a escuchar cumbia el recuerdo. Ah, te voy a dar sin perdón. Mandé a mi amigo Jaime, ni a su señora, es cierto, sí les mandé el videito. No, el único video que tengo es la vecina de Jaime festejando. Sí, ahí les voy a mandar. Como me duele dejar de amarte. Por el bingo, sé que les va a gustar. Como me duele dejar de amarte. No, ¿y cuál es la historia? ¿Por qué es con reservación de mesas? Ya que es un restaurante, Y lo que quiero que estén cómodos. Quiero que estén cómodos, ¿eh? Así que, bueno, le aviso a mi gente. Para que me confirmen, ¿eh? Domingo 26, a partir de las 2:30 de la tarde, comenzamos a jugar el bingo. Cada cartón va a salir 3,000 pesos. Y te puedes ganar 50 lucas o la línea 10,000 pesos, ¿eh? Y gracias a mis sponsors van a haber sorteo, vas a probar las pizzas españolas, va. Ah, no, y ahí vamos a hacer la inauguración, por segunda vez de Vagón Van Halen, Bodegón Van Halen, ¿eh? ¿Te parece? Esa es la idea, esa es la idea, ¿eh?

Ahí está, o sea, ahí le mandé a Alicia también, ¿eh? No, el lugar está divino, divino. Pasarla lindo. Le voy a decir a Marcelito que nos vaya a acompañar, ¿eh? Cante un par de temas, ¿eh? Sí, entre... La idea es hacer tipo 10 bingo. Quiero hacer 10 bingo. A partir de las 2 de la tarde, ¿eh? Bingo, bingo, bingo, bingo, bingo. 10 bingo, ¿eh? Sí, señor, ¿eh?

0: No, va a estar lindo, va a estar lindo, ¿eh? Así que nada, ¿eh? Hola, Muñoz, hola, ¿cómo estamos? Todo bien, ¿eh? Bueno, dale, ¿eh? Que estamos, che, ya pasó una hora, más. Por Dios, cómo se nos va el tiempo, ¿eh? Hola, sí, señor.
1: Y para todos los hombres, les canto.

Mundial de Qatar es ese, ¿sí? Ay, Dios mío, bueno, vale. Tengo que agradecer, como siempre, a todos mis sponsors, che. Así que nada, Banus. 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

No, no, pero está bien, me hiciste acordar al de Qatar, y ahí salimos campeones, vale, vale, debe ser una seña, debe ser una seña, no sé si me estará escuchando, Sí, sí, sí, claro, no se actualizó, también, también, también, yo creo que lo tenía.

0: Ay, Dios mío, sí, señor, ¿cómo tiene que ser? Hola, Muñe, ¿cómo estamos? Todo bien, acá en la lucha, Feliz viernes, sí, ya viernes, Bueno, sí, señor, Dale, vamos a ir a la tranquilidad, vamos a tener acertijo, avísenme, por favor. Estoy desorientado acá. En la tanda que viene, arrancamos con acertijo. Fácil, che, viernes, sí, no, rompan, por favor, sí, como tiene. de ayer, dale, lo ponemos, dale, también lo ponemos, dale, ya volvemos, dale, ay, Dios mío.
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1: Ganamos la tercera con Lionel y queremos ser campeones todos.

estamos allá. Sí, estamos acá. Estamos a full. Hola, Muñoz. Hola, ¿cómo estamos? Sí, todo bien. Estamos ayudando a ayudar, ¿eh? Sí, señor. Seguimos ayudando, che. Ay, Dios mío, seguimos en lo que podemos colaborar. Ahí estamos. Gracias, como siempre, a todos.

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Bueno, sí, señores. Sí, tenemos. Ah, Certijo, dale. Hola, Muñoz, hola, buen fin de semana, Ya preparándonos para lo que va a ser mañana. Uy, por Dios, lo que va a ser mañana. Sí, no, algún tranquilizante, algo que tomar, Ay, Dios. Bueno, un Fernet, listo, me convencí. Hola, Muñoz, hola.

0: ¿Cómo tiene que ser? ¿Cómo tiene que ser, eh? Hola, Muñe. Hola, sí, señor. Voy a enviar igualmente, igualmente. Te deseo el doble. Sí, algo hay que hacer, Muñe. Ay, Dios mío. Bien, sí. Sí, bueno, sí, lo que... No, acá está viendo.
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0: al amanecer.
1: ¿Cómo tiene que ser, Buñez? Va. No, no, aparte da para todo, ¿eh? Sí. 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

0: Hola, sí, señor, como tiene que ser, dale, Muñi, por fin. Ponele. Vale, dale. ¿Qué me dicen por acá? Hola, Muñi, puede ser, sí, señor. Bueno, para los pibes, ahí pusimos para los pibes. Decimos, Muñi, pone para un sitio, para nosotros también. Siempre pongo para todos, ¿eh? Trato de poner para todos los gustos. Ah, el de ayer, dale. Muñe, pone algo que se active la abuela. Bueno, estos quieren comer bebiendo, ¿no?
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0: Ahí estamos, dale, dale, dale, vamos, por el acertijo de hoy, Se construye con tiempo y se rompe con un suspiro. Ah, bueno. Cuando falta todo, se mide en prueba. ¿Qué es? Ahora entendí, vale. Se construye en el tiempo y se rompe con un suspiro. Cuando falta, todo se mide en pruebas. ¿Qué es? Oh, bueno, es viernes, loco, no había otro acertijo. Sí, ¿de qué color el caballo blanco? Bueno, dale, dale. Se construye con tiempo y se rompe con un suspiro. Cuando falta, todo se mide en pruebas. ¿Qué es? Mándame tu nombre, tus tres últimos números de documento y la respuesta del acertijo.
1: Hola, querido, buenas noches, ¿cómo estás?
0: A ver, sácame la
1: línea. Tengo una consulta, querido muñeco.
0: A ver.
1: Hoy no sortean por ahí un tensiómetro o algo.
0: Sí, lo sacamos al aire, lo sacamos. Mire, Miguelito. Sí. Sabes que traté de conseguir, pero no tengo ninguna farmacia. No sé. Ahí estamos.
2: Hola, querido, buenas noches. ¿Cómo estás?
0: Acá
2: tengo una consulta, querido muñeco.
0: Sí.
2: Hoy no sorteas por ahí un tensiómetro o algo de eso. Por la duda, ¿viste? Para mañana.
0: Sí.
2: Viste que mañana vamos a sufrir igual. Así
0: no,
2: que
0: estaría mala idea.
2: Si lo sorteas, anótame. Miguel 468, vamos. Dale. Bueno, también, acordate que yo estoy medio complicado, así que anótame, anótame. Sí.
0: Te tiene
2: un saludo grande, querido, que la pases lindo. Y mañana te estaré mandando mensajes, seguro.
0: Dale, dale, dale, dale, dale, dale.
2: Y vamos a Argentina, que mañana ganamos.
0: Sí, señor. Sí, señor. Vamos, Argentina, carajo. Muñe, pasate el temita.

Muñe, por favor, me lo pasase, dale. Sí, a mí también, me encanta, sí. Yo ya lo quiero dejar como cábala, lo pasaste y anduvo de primera, dale. A ver, bueno, sí, ya tengo preparado los parlantes al palo. Bueno, dale, sí, dale, dale gas, ¿eh? Sí.

Ahí estamos, sí que la querían de cábala, Evo. No vale, sí, a mí también me encanta, gracias a Laurita, me lo hizo escuchar, le encantó todo el mundo, Vale.

0: Dale, dale, arrancamos con este. Dale, dale, sí, señor. Que lo están pidiendo. Dale, dale, dale. 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Si no escuchás, dale, el acertijo. Epa, bien, bien ahí. Sí, no, bien, bien, bien, bien, La verdad tendría que ver. Bueno, ahí estamos. A ver, se construye con tiempo y se rompe con un suspiro. Cuando falta, todo se mide en pruebas. ¿Qué es? Se construye con el tiempo y se rompe en un suspiro. Cuando falta. Todo se mide en pruebas. ¿Qué es? Mándame tu nombre, tus tres últimos números de documento y la respuesta del acertijo. Ay, Dios, hola, Muñoz. Hola, bueno, dale, dale, dale, dale, dale. Y ya volvemos, dale.
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0: muy bueno, dale, dale, ahí está, para bailar, dale, dale, dale, vale, vale, vale, junto al Clan de Muñecos, ya sabéis, el Lubricentro de la Costa, lo mejor que le puede pasar a tu auto, Lubricentro de la Costa, acá, calle Santa María, pasaje Santiago del Estero, Es donde era el Mercado Normita. 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

puede ser Belén, puede ser Marcelo, puede ser Noelia, puede ser Marcela, puede ser Miguel, puede ser Alexandra, puede ser... vale, vale.

Hola, Carlitos. ¿Viste que en Esquel, después de cada festejo de nuestra selección, los vecinos dejan todo limpio? Ah, mira, en Esquel. Qué bueno sería en nuestra ciudad, ¿no? Que sea noticia también por algo así, ¿eh? Qué lindo. Sí, estaría bueno, ¿eh? Estaría bueno, ¿eh? Ya que copiamos tantas idioteces, esta sería una buena idea. Sí, la verdad, ¿eh? Sí. Sí, ya que copiamos tantas idioteces extranjeras, ¿cierto? Estaría lindo, estaría lindo, estaría lindo, sí.

0: 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Mañana nos vamos a tomar feriado, sí, nos vamos a tomar feriado mañana.
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0: Han llamado allá.
2: Sí.

0: Sí, señor, ay, Dios.
1: Hola, Carlitos. Buenas tardes, buena jornada, amigo.
0: Gracias, minero.
1: Buen viernes y buen fin de para vos y toda la audiencia.
0: Vale.
1: Buen programa. Acá estamos mateando y, bueno, disfrutando del programa.
0: Mateando.
1: Abrazo grande y, bueno, que el bárbaro nos ilumine y que gane nuestra selección, papá.
0: Dios quiera, minero, Dios quiera.
1: Y, bueno, y ya. Si salimos a festejar, tranquilo, muchachos.
0: Sí,
1: señor. Acuérdense que andan familia con sus criaturitas, todo, no hay que enloquecerse.
0: Sí.
1: Abrazo, amigo, buen fin de, y vamos a Argentina, carajo.
0: Sí, señor, bien ahí. Mi vida. 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Y como dice mi amigo Juan Casi, señor, a disfrutar con conciencia, por favor, Muchos chicos quieren ir, sí, disfrutar, Así que bueno, cuidarnos entre todos. Si no nos cuidamos nosotros, no nos cuida nadie. Dale.

Ay, por favor, Muñe, no lo corte, no lo corte. Se puso las pilas la abuela, capaz que comamos rico.

esta voz. Sí, me siguen insistiendo, Muñe, sortea un tensiómetro, ¿eh? Sí, la verdad, ¿eh? No, y si le tuviera, lo dejo para mí, sí. Hola, Muñe, esa es la música que quería para mi cumple, ¿eh? Me pusieron cualquier... ya voy a empezar a hacer de DJ yo, sí, que me importa. Lo que no pude con mi bueno. Y bueno, tienen que buscar buen DJ, sí, para la fiesta, buen sonido en buen DJ, listo. Sí, olvídate, con eso pasas como piña, sí, muchos, sí, ya lo sé. 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

preguntar, le voy a preguntar. Marcelito anda por todo el país, Sí, Marcelito Show, El domingo 26, a partir de las 2:30 de la tarde voy a necesitar a mi amigo Marcelito Show, Ay, para el super bingo, Bingo navideño 1. Sí, la idea es recolectar para hacer pancitos dulces. Así que acá le estoy mandando un audio a mi amigo Marcelito Show. Para ver si el domingo 26, después de las 3 de la tarde, sí, lo tenemos que tener ahí, entre bingo y bingo, olvídate, Marcelito Show, estaría bueno, ahí le mando más, sí, señor, estaría.

váyanme confirmando, los asientos, para los asientos, vayan confirmándome, por favor, sí, no se queden afuera, no se queden afuera, ya tengo anotado, obvio, sí, tengo mi gente linda anotada ya, así que nada, lo mejor del mundo, vale, no, la vamos a pasar lindo, sí, tarde, domingo de timba, con premio, sorpresa, van a degustar de las pizzas, ¿sí? Voy a estar sorteando pizza con tu numerito especial, ¿sí? Así que nada, y podés ganar, con binguitos de 3.000 pesos. Y cuando quieran, hacemos el de 5.000, dos bingos, 5.000, pozo del bingo, 100.000 pesos. No, va a estar lindo, ¿eh? 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

0: ya han confirmado, mi amiguito ahí, sí, señores, capo, el Marcelito Show lo vamos a tener, contrataciones, 154-17-39-49, 154-17-39-49. No, un genio, para divertirse, para hacer karaoke, para escucharme, para bailar, no, olvídate, tire eso prohibido, me encanta. A ver qué dice Marcelito.
1: Amigazo, muñeco. Sí, señor, siempre con usted.
0: ¡Eso!
1: Y con su maravillosa audiencia, espectacular todo.
0: Aguante, Calicoli.

0: me canso de ver las jugadas, no me canso de ver... No, no, díganme lo que quieran, ¿eh? No me canso de ver las jugadas.
1: El cielo caen estrellas sin oír deseos.
0: Estas son noticias, ¿eh? Lo que es en robótica, ¿eh? Mundial robótica, de robótica, ¿eh? Estudiantes salteños se vencieron a más de 90 países. Somos unos genios, campeones de robótica.

0: no debe morir.
1: Ah, no, se hizo viral este loco, ¿eh? Sí, me encanta, me encantó, ¿eh? El chico que... un capo. Sí, no, le saltó el mundial, olvídate, ¿eh? Sí. Que hicieron el acto en la escuela, ¿eh? Todos los chicos en el acto en la escuela del 9 de julio, ¿eh? De la independencia, bueno, ya hablan el cabildo, galera, qué lindo. Sí, yo no me perdí ningún acto, no. Pero este se pasó, ¿eh? A ver, lo tenemos, dale. A ver, está ahí, bien, escucha.
2: ¡Sí! ¡Somos independientes!
1: ¡Somos independientes!
2: ¡Somos libres de España!
1: ¡Sí!
2: ¡Libres! Para decidir nuestro propio destino.
1: 9 de julio.
2: También va a construir nuestra patria.
1: Muy bien.
2: Y con orgullo, proteger nuestra bandera. ¡Vamos, Argentina!
1: Vamos.
2: ¡Aguante selección!
1: ¡Aguante
2: Messi! ¡Aguante!
3: ¡Aguante el aire!
1: ¡Aguante selección! ¡Aguante Messi! ¡Le mando! ¡Está bien! La cara de la profesora, me encantó.
3: Por favor, nunca me falte, porque tú eres todo.
1: Se copó, ¿eh? Aguante nuestra Argentina, aguante nuestra independencia, aguante la selección y Messi. Es un genio, ¿eh? Oh, sí, no tiene más de 6 años. Ahí está, entra el clan de muñeco, ahí está, ahí lo tenés.

gracias, amigo querido. Vamos mañana a la Argentina, carajo. Sí, señor. Cuando me decías que sin mi amor no era... Mañana todos a la casa de Benito. Sí.

señor, ya confirmado, todo, mañana a la casa de Benito, A ver, el partido, sí, señor. Cualquier cosa, compra las cosas a ustedes y lleven el ticket, Después Benito nos va a devolver toda la plata. Sí, mañana, 9:09. Listo, Dieguito, ahí, Huguito, todo, Jaime también. Bueno, vale.

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1: me... Hola, Muñe, por la factura, sí, Micaela. Puede ser, Micaela, puede ser, puede ser, puede ser, puede ser. Benito Botón. Empiezan a llegar un montón de...

0: Dale, dale, vamos por el acertijo, vamos a tener que lo pasamos, bueno, dale, dale, ahí estamos, se construye con tiempo y se rompe con un suspiro cuando falta. Todo se mide en pruebas. ¿Qué es? Se construye con tiempo, se rompe con un suspiro cuando falta. Todo se mide en pruebas. ¿Qué es? Mándame tu nombre, tus tres últimos números de documento y la respuesta del acertijo, ¿eh? Ay, bien, Muñe, bien, activó la abuela. Hijo de... La tienen a la pobre abuela laburando. Ay, hagan de comer ustedes, che, delincuentes ahí. Dale, dale, dale. Ponémoslo, ponemos, sí. Sí, dale, dale. Vamos, vamos a la tanda, ya volvemos. Dale, dale, dale, dale.
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